0: portero Fran Mosquera, guardameta de Jaguares. Para usted, Julio, ¿quién es la figura del primer tiempo? Lo escucho, caballero.
1: Figura del primer tiempo, indiscutiblemente Mosquera, el arquero de el conjunto visitante. 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
0: El árbitro levanta su mano, señala el eje del terreno. Dice que la primera parte en el Estadio Metropolitano de Techo a terminado ya. Termina el primer tiempo con un marcador parcial. Inter Bogotá 0, Jaguares 0. Jota, usted tiene palabra.
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2: Y se jugaron 47 minutos en este primer tiempo. El análisis, ¿cómo quedó este partido, este primer tiempo? ¿Cuáles fueron las jugadas? Un partido que ha tenido Inter para ganar, pero no ha pasado nada.
0: Sí, señor, un partido que ha tenido Inter para ganar desde principio hasta fin. ¿Pero qué ha pasado? Lo más importante en el fútbol es tener el balón y asegurar los goles. Porque usted puede tener el balón, llegar a la área contraria, hacer que el arquero del equipo contrario, en este caso Fran Mosquera, sea la figura, pero tiene que concretar, tiene que hacerlos. Mire que el equipo de Jaguares llegó una sola vez con una chalaca del jugador Wilfredo de la Rosa y llevó mucho peligro al arco del guardameta Cataño, que realmente está, como dice, está en el festival de verano porque no ha tenido ninguna intervención. Llegó solamente una vez Jaguares y llevó peligro porque el balón pasó raspando la raíz del vertical de la mano izquierda del portero del equipo de Inter Bogotá. De resto, un partido de dominio total, digamos, un dominio de balón. Dominio de balón, dominio territorial, más no en el marcador, porque el marcador está 0-0, eso sí, destacando a una gran figura como es el portero Fran Mosquera, portero del equipo de Jaguares. De Jaguares, ¿qué podemos destacar? A su portero y al delantero Wilfredo de la Rosa, porque realmente los mismos delanteros se han convertido en defensa. El caso de Mejía, que viene a recuperar el balón en su propio terreno. El caso de Massa, que está saliendo por izquierda, pero desde terreno propio. Entonces, el técnico de Jaguares tiene un equipo... juega muy abajito, muy abajo, juegan desde el propio terreno los propios delanteros y así es muy difícil buscar algún peligro sobre el arco de Inter Bogotá. Don Jota, usted tiene la palabra.
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0: Bueno, listo. Sigamos hablando de este partido, esta primera parte entre Jaguares y el equipo de Inter. Gracias, don Julio César Ruiz. ¡Qué caballero es usted! Bueno, ¿qué puede hacer Inter para abrir esa defensa tan sólida que tiene el representativo del equipo de Jaguares? Tiene en la banca a Caballero, que es un jugador que le puede dar velocidad por los costados o también puede ser un buen definidor en área contraria. ¿Por qué? Porque Diego Duarte tuvo una opción grandísima con el arco a su disposición sobre las 5.50 y Diego Duarte falló en el remate. Son jugadas que no se pueden fallar, repito, porque el equipo de Jaguares, así como usted no hace los goles, los puede ver hacer. Esta frase no lo ha dicho absolutamente nadie, pero es la realidad del fútbol. Eso pasa muchas veces, Julio César.
1: No estoy de acuerdo con usted.
0: ¿Por qué no está de acuerdo?
1: En el sentido de que una defensa del equipo de Jaguares sólida, no señor.
0: Si es una defensa
1: sólida,
0: es una defensa sólida.
1: Sólida no, porque... Permítame, señor.
0: Permítame, siga
1: usted. No es sólida la defensa, ¿por qué? Faltó oportunidad, faltó tino, faltó dirección de los muchachos del conjunto de Inter. ¿Por qué? Fueron dos o tres errores crasos que tenía Franco y el mismo Malagón en la central. Cuando tomó una pelota a Sanguinetti fue porque, se dice popularmente, se descachó Franco y le dejó servida la pelota a Sanguinetti, que le dio muy por debajo al balón y naturalmente la pelota salió con altura.
0: Entonces usted dice que la defensa de Jaguares no es una defensa sólida, es una defensa errática, pero el que falla en la definición es el equipo de Inter. O sea que para usted el marcador debía ir abultado.
1: Obvio, tiempo. Claro, abultado. Tenía que ir por lo menos unos tres anotaciones. Y cuando se descuida Inter, de pronto le llegan en un contraataque. Pero es importante, no ha salido a proponer nada el conjunto de Córdoba. No ha salido a enfrentar, a ofender futbolísticamente al adversario. Se ha quedado enconchado. No hay un partido soso.
0: No, mire, a esto juega por una cuestión. Que si usted mete velocidad en su equipo, un equipo que viene de la costa, si usted mete velocidad, si usted sale a proponer, si usted sale abierto, se va a quedar sin físico para la segunda parte. Se cuidaron, estuvieron atrás, se protegieron y ahora en el segundo tiempo van a proponer. Entonces, lo que desperdició Inter le puede costar para el segundo tiempo. Porque si Jaguares sale a jugar frente a frente, a proponer, a salir, a marcar, a apretar de primer cuarto de cancha al equipo contrario, se va a quedar sin aire. Es un equipo que viene de la costa.
1: Eso ya es cuestión de manejo técnico. Ya el muñeca, manejo técnico del adversario, porque 39 minutos, mi querido Andrés, duró el equipo Jaguares para llegar al arco de Cataño. 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
3: ¿Y cuál fue el jugador con mejor visión, con mejor óptica de este primer tiempo, Tamí y Julio César?
6: Bueno, así es, don Julio César Ruiz, el hombre feliz, está de acuerdo conmigo. El portero Franklin Mosquera tiene un ojo de águila porque tapó de todo.
9: Naturalmente, Mosquera, figura del compromiso.
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6: Bueno, sí. Bueno, va a haber cambio en el equipo de Jaguares. Va a entrar el número 10, Chávez. Número 10, Chávez en su espaldar. Creo que el profe va a proponer salida. Los dos equipos al terreno de juego. Chávez a la cancha, número 10 en el equipo de Jaguares. Bueno, don Julio César Ruiz, el hombre feliz. Yo le pregunto a usted, ¿qué hacer Inter en el segundo tiempo para poder abrir el marcador?
9: Antes del segundo periodo para Inter, un partido muy profiláctico, muy limpio. Solo una tarjeta amarilla, un primer tiempo, quiero decir, una sola tarjeta amarilla que la recibió Carlos Vivas al minuto 39 del primer episodio. Únicamente 5 tiros de esquina del partido, 4 para el conjunto de Inter y 1 para el visitante Jaguares.
6: ¡Arrancó el segundo tiempo! El balón con el portero Cataño. Cataño va buscando la salida, entregando para Irazoqui. Irazoqui le va tocando balón para Larry Vázquez. Sale Larry Vázquez con balón dominado. Le hablo del equipo de Inter. Horizontalizó la parte izquierda para Gómez. La para y la domina en toda la raya fronteriza. Traspasa la ecuatorial. Engancha a la izquierda hacia adentro y toca en corto. Entregando balón para Quiñones. Descarga a mitad de la cancha para Larry Vázquez. La tiene Larry. Sirve de puente y abre a derecha. Entrega para Julio. Julio encara. Enfrenta a Marca y toca atrás. Entregando balón para que la tenga. Para que la domine Vivas. Viva la toca. El anillo central. Salió Wilfredo de la Rosa. centro Álvarez en el equipo de Jaguares. Balón arriba, quedando balón para Dajome. Dajome la metió larga al área Jaguares. Corta Malagón, complementa, rechazo Martínez. Y no pasó nada, lo escucho Jota.
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3: Y no me diga más, un saludo especial para Leonardo Rojas, también para el señor Diego que está aquí en sintonía por el Facebook Live. Tami.
6: Un saludo para don Diego, el balón va quedando para Irazo, que la toca la zona intermedia, recorta Inestrosa, entregando balón para Mejía, le hablo de Jaguar, emite la cancha corta, Quiñones recupera Inter, en zona intermedia, zona gestación, la tiene Quiñones, hace pausa, horizontaliza a la derecha, entregando balón para Bonet, Bonet se apoya atrás en Vivas, desde allí vuelve a iniciar salida el equipo de Inter, la tiene Vivas, sale con balón transportado, descarga la mitad para Larry Vázquez, la tiene Larry, la abre a la derecha para Bonet, Bonet se tira a la derecha hacia adentro y repite para Larry, Larry la horizontaliza para buscar salida con Irazoque, Irazoque la prolongó a la izquierda para Sanguinetti, Sanguinetti enganchó de la izquierda hacia adentro, intentó una media diagonal, intentó la individualidad, le marcó Martínez, el balón rebotó, le quedó a Quiñones para Gómez, va a montar centro, ataca Inter, mete el centro, balón muy abierto, corta Massa, el recorte Massa queda nuevamente para que insista Inter con Larry, Larry la abre a la derecha para que la tenga Bonet, tiene ángulo de centro, levanta mirada, mete centro arriba, templadito, golpe, cabeza recortando Malagón y la va sacando bien el equipo de Jaguares, vuelve y recupera Inter con Quiñones, va por la mitad horizontal, a la derecha para Julio, la tiene Julio, tres cuartos de cancha, toca en corto, entregando balón para Bonet, falta sobre Bonet, Luis dice que no, que jueguen, el balón para Julio, la tiene Julio, la prolongó para Dajome, Dajome tirado y convertido en puntero por derecha, prolongó para Julio, picó en velocidad, se coló en el área por derecha, metió un centro, se levanta Gómez, falló en el remate Gómez, el balón quedó para Sanguinetti, fuera del área, castigó al marco, bien tapó Mosquera, corta Colpa y se salva el equipo de Jaguares, insiste Inter, el balón para Bonet, mete el centro arriba, templadito,

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1: El balón va quedando en zona intermedia. Falta, falta sobre el jugador Inestrosa. 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
1: Hay lateral que favorece al equipo de Jaguares. Va a sacar Franco para ponerle a pelota. El movimiento. Levanta mirada, visualiza Franco. Siguen a ver si va a haber revisión de VAR en esa jugada donde Franco trató de rechazar. El balón le pegó, fue en el rostro. Y la gente de Inter ya no pasó nada. Se juega.
4: Es un partido ya, un partido en este segundo periodo importante. Ya hay más dinamismo por parte del visitante. Ya saca su segundo aire, su segundo pulmón aquí. Y es bueno el partido.
1: Lo que le decía, sí, se estaban reservando. El balón para el portero Cataño. Va a sacar Cataño. Sacó en corto, entregó para Quiñones. Inició salida Quiñones. La jugó a ras de pasto. Entregando balón para Larry. La tiene Larry. Zona medular. Metió pelotazo largo. Arriba a la izquierda para Dajome. La paró y la dominó. Encaró, enfrentó la marca. Llegó al borde del área contraria. Intentó una media diagonal. Enganchó de izquierda hacia adentro. Se coló en el área. Insiste en la individual. Quedó paradito en la media luna. Tocó balón para que remate. Sanguinetti. El balón rebotaba en un defensor y se fue. El balón rematando. Duarte pegaba en un defensor de Jaguares y se fue al rincón de esquina. Tiro de esquina a favor de Inter.
5: Tiro de esquina.
4: Bueno, son 7 en el partido, 6 para el local.
1: Vamos a ver, está pidiendo mano la gente de Inter. ¿Usted qué vio, Jota?
0: Sí, alcanzó a pegarle en la mano. Vamos a ver, pero no, al parecer no pasó nada. Pero sí se ve en la repetición que le pega en la mano.
1: Sí, señor, pero el señor árbitro dijo, jueguen de esquina. Lo va a hacer Bonet para tomar el cobro de esquina. A ver si el VAR lo llama. Lo van a llamar.
0: Mientras...
1: Lo llamaron.
0: Vamos a ver si lo llaman.
1: Lo llamaron. Dígalo. Lo escucho, Julio.
4: Importante lo de Roldán. Está dejando jugar. Está dejando que la acción siga. Aplica bien la norma de la ventaja.
0: Seguro vio el Mundial.
4: El árbitro internacional FIFA.
0: Sí, señor. 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
1: ¿Qué dice el VAR? Posible penal. Se revisa. Hay expectativa en el Estadio Metropolitano de Techo. Posible penal a favor del equipo de Inter Bogotá.
0: Bueno, vamos a ver, mientras tanto, FSS, fabricamos su sudadera. 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
7: Sí, señor, lo acabaron de llamaron al VAR y lo acaban de ver Roldán y ratificado la pena máxima, mi querido Andrés Tamí. Minuto 8 del segundo tiempo, se puede abrir el marcador y se hace justicia. Si se marca, ¿no? Primero hay que marcarlo. Minuto 8, creo que quien está ahí está Boné, creo que le va a pegar Boné. Boné la última vez lo desperdició, ¿no? Creo que frente a la América, sí.
4: Boné o Sanguinetti, los dos para el cobro.
7: Boné. La arranca y cántelo
1: no, yo lo voy a cantar, va a pegar Boné para pegarle. Ya Boné se concentró, ya lo midió, ya le calculó. El portero Mosquera, zapatito, el pito solo, Boné mío.

0: Facundo Bonel. Tiro penal, minuto 9 de la segunda parte. Bonel es zurda, la manda a dormir al fondo de la red. Inter tiene 1, Jaguares tiene 0. Comenta Iván Rojo, dinámico y diferente.
1: Qué buen relato, qué buen relato. ¿Estuvo mejor el relato o el cobro de Bonet? Lo Bonet lo mandó arriba sobre la cruceta. Pensé que le iba a sacar del estadio. Le fue justito a todo el ángulo. Le pegó con potencia, lo que es asegurar. Pero creo que se hace justicia Julio César y Jotica y también por lo hecho en el primer tiempo. Llegan 1-0 y con este 1-0 logra la primera victoria de la Liga Betplay 2 el equipo de Ricardo Valiño. 1-0 frente a un equipo mezquino que ha salido muy poco y que creo que los equipos normalmente cuando se vienen a defender terminan perdiendo el partido. Gana Inter sobre el minuto 11 el segundo tiempo. Julio César, 1-0.
2: Bueno, perfecto, 1-0, gana con justicia el equipo de Inter Bogotá, se va en ventaja. Esperemos que ya se desenconche y vaya al ataque la gente, el contrincante, la gente de la Guardia de Colombia.
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7: El balón va quedando para que salga el equipo de Jaguares. El balón va, tiene Álvarez. Busca la zona intermedia, Álvarez. Busca la zona de gestación. Levanta, mira, visualiza. Abre a la derecha. Entregando balón para Martínez. Y arropa atrás. Entregando balón para Colpa. Lo tiene Colpa. Toca en corto a zona intermedia. Entregando balón para que la tenga, para que la domine bien Bustamante. Se apoya atrás el Malagón. Malagón horizontaliza para buscar la salida con el jugador Inestrosa. Prolongó por ese carril el izquierdo, buscando salida. Pelotazo largo arriba para Mejía. Encara, amaga, enfrenta la marca. Recibe doble marcaje. Se abre por izquierda. Intenta la individual. Marca Julio. Corta Julio. Quita bien el jugador de Inter y vuelve a iniciar salida de Inter. El balón para Larry. Sale con el balón dominado Larry. Levanta mirada. Pelotazo largo arriba. Pica, pica, pica. Duarte, pero el balón es rápido que el jugador. Sale el portero Mosquera. Portero Jaguares y se quedó con el balón.
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7: El balón quedó para que corte Julio. El equipo de Inter en la mitad de la cancha va tocando balón para Viva. Viva va tocando en corto, entregando para Bonet. Bonet la mete a larga al callejón izquierdo para que pique Sanguinetti. Sanguinetti le mete velocidad, gana la última raya para centrar, mete el centro. Corto Martínez y el balón se va al rincón de esquina. Tiro de esquina a favor de Inter.
6: Tiro de esquina.
2: Con 8 en el partido, 7 para Inter.
7: Se va a tomar el cobro de esquina a favor del equipo de Inter. Quiere más Inter, más goles en el Metropolitano de Techo para celebrar los años de Bogotá. Va a tomar el cobro el equipo de Inter para poner la pelota en movimiento. Sube Vivas, sube Irazoque, sube el mismo Quiñones. Va a cobrar Bonet, cuarto de círculo, parte izquierda, mete el centro abajo. Corta Bustamante, el rebote es corto, le queda a Dajome, remata Dajome. El balón rebotó el Mejía, le quedó a Julio que quedó en mitad de la cancha el jugador de Inter y se apoyó atrás en el portero Cataño.
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1: Sí, claro, pero yo creo que es de esos partidos. Primero, asegurar los 3 puntos también. Usted, que sabe, usted que jugó al fútbol, asegurarlo, porque es urgente, porque se le dio un partido duro, difícil, el día sábado en el Estadio Manuel Murillo Toro frente al Deportes Tolima, que a propósito arrancaremos la transmisión a las 5:45 de la tarde, Tolima contra Inter Bogotá, perdón. Y en el relato estará nada menos y nada más que Andrés, también el relator para ti y para mí. Entonces, es importante ganar hoy. Ahora, primero mantener el 1-0, y segundo, si se puede marcar un segundo gol, un tercer gol, sería importante, porque es darle como autoridad a la victoria y confianza a un equipo que tiene 2-3 inyecciones nuevas con respecto al equipo del primer semestre. Toda esta información con coordinadora, abrazo, saludo para don Régulo y Muerto, como siempre atento, me dice que le gusta el sonido, le gusta la transmisión, y por supuesto aquí suena muy bien. Coordinadora JJ.
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7: El balón para Mejía, la tiene Mejía, el equipo de Jaure, la perdió en zona intermedia. El balón va quedando para Gómez, la tiene Julián Gómez del equipo de Inter, toque en corto, entrega para Larry, toques cortos, zona intermedia. El balón va quedando para Bonet, la tiene Bonet, la toque en corto, entrega balón para Gómez. Para Gómez, y abre izquierda, entrega para Sanguinetti. Hace pausa, baja ritmo, toca atrás, entrega balón para que tenga Bonet. Lo escucho, Julio. Julio, te escucho.
2: Bueno, perfecto. Algo curioso en el partido, mi querido Don Iván, también Tamí, una hora de juego. Diga. Y un solo cambio. Una, sí, hora de juego y un solo cambio se ha registrado en el día de hoy, la salida de La Rosa y el, sí, ingreso de Álvarez en el conjunto visitante.
1: Claro, porque es que no pensó en el primer tiempo Wilfredo de La Rosa. ¿Te acuerdas que él jugó en Santa Fe y llegó como una, en su momento, se miró como un gran refuerzo? Este muchacho ha andado en el Huila, varios 3-4 equipos, Real Cartagena, pero no ha podido cuajar teniendo ciertas condiciones. Jotica, una vez termine el partido, hacemos, y voy a hacer una nota, porque tengo aquí al lado mío al director del Instituto Distrital de Recreación y Deporte, al doctor García, para conversar con él un poquito sobre el tema de Bogotá, ya al cierre de la transmisión. Y saludo a esta hora para Leonardo Rojas, mi hermano, en Bucaramanga. Me dice, ¿sabe qué me dice Jotica? Sonido espectacular, me acaba de decir que un sonido nítido desde Bucaramanga pide cuesta. Pues bueno, eso es lo que brinda las plataformas y la consola.
7: Ataca Julio Sánchez, sale abajo el portero Mosquera, bien, se quedó con la pelota el portero Jaguares. Por favor, señor director, prosiga usted.
1: No, y decía que la ventaja primero de tener, trabajar en este emporio que es Radiopolis y tener un productor de la calidad, del tamaño profesional de JJ Chacón, pues nos garantiza. Y ni hablar de los narradores, todo este equipo de trabajo, Ana María Rojas, que también se vincula, está cubriendo el partido en este momento en el Estadio El Campín, porque juega Santa Fe frente a Unión Magdalena en el tema de la Copa. Entonces, todo esto, el sonido maravilloso, espectacular para toda la gente, los saludos y por supuesto el reconocimiento cada día a este equipo de trabajo que va creciendo y también nos sustenta la presencia de clientes importantes en nuestra pauta. Escuchamos porque estamos en el Festival de Verano.
3: Sí,
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7: El balón va quedando para Irazo, que le habla el equipo de Inter, la abrió a la izquierda para Gómez, va a picar Gómez en velocidad, 3/4 de cancha, tiro de izquierda, levanta mirada, visualiza, engancha de izquierda hacia adentro, mira con quién asociarse, toque en corto, entregó para Quiñones, la abrió a la izquierda, entregó para Sanguinetti, pierna zurda, va a montar centro, metió centro, segundo palo, Julio falló en el remate y el balón se fue al saque de puerta que favorece el equipo de Jaguares y vamos a marcar el tiempo recorrido con aguardiente Néctar.
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7: 19 minutos de la segunda parte.
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1: Bueno, tres variantes. Se fue el número 4, Juan Franco, y ingresó el 19, Carlos Castillo. Se fue Johan Inestrosa con el número 13, ingresó el número 16, Johan Beltrán. Y la tercera variante, se fue el número 9, Johan Mejía, número 9, ingresó el número 17, Guillermo López. Las tres variantes que ha hecho el técnico Uberboder, a ver si le da un poquito de dinámica y de ataque, porque la verdad es que ha estado más cerca el segundo de Inter Bogotá que el empate del equipo de Jaguares.
7: El balón maqueando para Malgón, la mete arriba, largo por el centro, corta Quiñones, recupera bien el equipo de Inter, balón quedó para Álvarez, recuperó Jaguares, mitad de la cancha, vio al portero Cataño, salido, se la mandó de larga distancia, pero Cataño con dos pasos atrás y su estatura lo protegió, se quedó con la pelota el portero del equipo de Inter J.
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7: Hay falta que favorece al equipo de Jaguares en zona intermedia. 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
7: Sanguinetti la va perdiendo con Colpa. Vuelve y recupera Sanguinetti de Inter en terreno propio y le envía la raya lateral que favorece al equipo de Jaguares. Va a sacar Jaguares, que va a poner la pelota en movimiento. Lo va a hacer Martínez. Tres cuartos de cancha abierto a la derecha. Levanta mirada, visualiza Martínez. Busca un socio ideal para buscar a conectividad en zona superior. Levanta mirada, visualiza Martínez. Puede jugar largo, puede jugar corto. Busca salida, mira hacia López. Saca corto, marca y gana bien Larry. El recorte se va al lateral y el lateral que favorece al equipo de Jaguares. Va a sacar Martínez, busca, vuelve, mira, saca en corto, entregando balón para que la tenga bien Beltrán. Este enganchó a la derecha hacia adentro, descargó al anillo central de la cancha, entregó para Malagón, la tiene Malagón y la toca en corto para Inestrosa. Inestrosa levanta mirada y mete un pelotazo largo arriba, abierto a la derecha. El balón queda para Martínez, metió en el área de Inter, corta Irazoque. Sale el back central de Inter, se abre por izquierda y la verticaliza por ese carril, extensiva para Sanguinetti. Sanguinetti con la testa se apoya atrás, la tiene, la toca para Bonet. Bonet pasa la frontera, pica en velocidad, enfrentó la marca y la perdió. Recupera el equipo de Jaguares, se apoyan atrás en zona de propia para iniciar salida con Malagón. Malagón toca en corto, entregó balón para Bustamante y este se apoyó atrás, entregando para Henao. El back central del equipo de Jaguares sale y juega sobre izquierda, tocando y tejiendo, man tocando, entregando balón para que la tenga Bustamante. Gira cuerpo y toca atrás. Jaguares toca en corto en propia zona J.
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1: Bueno, se va a venir un cambio, viene la cancha, muchachos, Johan Caballero, y creo que se va a ir el jugador 9, Diego Duarte, el número 9, ya se registra la variante, mi querido Jotica, JJ Chacone, el gigante de la producción de las comerciales.
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7: Sí, señor, viene la variante, se va Diego Duarte con el número 9, entra Johan Caballero con el número 23 en el equipo de Inter. ¿Qué le da Caballero que no le dio Duarte, señor Julio César Ruiz?
2: El cambio en Inter, primer cambio, entra Caballero al campo con el número 23 y sale el paraguayo Duarte.
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7: El balón maqueando para Colpa, la tiene Colpa. El equipo ahora va tocando arriba a la derecha para Martínez. Martínez repite para Colpa, corta Bonet. El recorte de Bonet lo complementa a Vivas para que vaya por la mitad. Dahomey, Dahomey se descolgó, le metió velocidad, llegó al borde de la contraria, castigó al marco. Viene el portero Mosquera, se estira la toque y le envía el rincón de esquina. A ver, ¿dieron el esquina o el árbitro que dio? Dio tiro de esquina a favor de Inter.
6: Tiro de esquina.
2: 9 en el partido, 8 para Inter.
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1: Bueno, era el segundo, muchachos. Era el segundo, pero el arquero. Ahora, si no es por el arquero Mosquera, creo que ya se había llevado 3-4 la gente del equipo de Jaguares. La verdad, no, nada que... ha metido 2-3 hombres de mitad de cancha, pero la verdad, insisto que estaba cerca el segundo, que creo que lo merece el equipo. Ahora, es bueno marcar el segundo, porque en cualquier momento por una pelota quieta, un contraataque, y por ahí le pueden terminar haciéndole daño a la defensa y al arquero Cataño, que prácticamente ha sido un espectador. 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
7: El balón para arriba, es que la va abriendo la parte izquierda para buscar la salida de la conectividad y la pared domina Caballero, la tiene Caballero, le hablo de Inter, zona medular, enganchó la izquierda hacia adentro, se apoyó en Quiñones, giró cuerpo y tocó al anillo central de la cancha, entregando para Vivas, la tiene Vivas, no lo marcan, no lo hostigan, le dan espacio para salir, con balón dominado, descargó hacia la izquierda, entregó balón para Bonet, Bonet se abre sobre ese carril, es Caballero, el que la mete larga, arriba la media, luna, corta Malagón, el recorte es dividido, vuelve, insiste Sanguinetti por la mitad, marca Bustamante. Los dos se alan mutuamente y es falta a favor de Jaguares, terreno propio. 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
1: Bueno, señores, en la quinta fecha, ojo que ataca Jaguar, espérate. Bueno, es que lo que le decimos, si uno no define, hermano, es muy complicado, y la ha tenido en varias oportunidades el equipo de Inter para poner el 2-0 y 3-0 y no ha definido. El día 17, la quinta fecha, la cuarta entonces el sábado, ¿no? En Manuel Murillo Toro, y la quinta el lunes 17, festivo, 2 de la tarde, mi querido Andrés Tamí, en este estadio, Inter frente a Independiente Medellín. 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
7: Il va bajando para Caballero, Caballero de Inter sale con balón mirando, enganchando de izquierda hacia adentro, mirando con quien ajuciarse. Tocó para la Rivas, que llegó a la mitad de la cancha. La abrió a la parte derecha para que vaya Julio. Julio traspasa la frontera, se frena, hace la pausa y toca en corto a zona medular, repitiendo para Larry, que es el que levanta mirada, ordena desde zona propia, entrega para Quiñones, horizontalizó a la izquierda. Viene Inter al ataque. El balón sobre izquierda para Caballero. Caballero juega atrás para Gómez. Gómez se devuelve a su propia zona, mira con quien asociarse y toca balón para Irazoque. Irazoque del centro se abre izquierda y juega en corto, entrega balón para Caballero, Caballero busca el anillo central de la cancha, está dentro del mismo pero en su propia zona, levanta mirada y cambia a la derecha, entregando para Julio. Le hablo de Inter, la toca atrás para que la tenga Dajome, Dajome la toca, balón para Bonet, Bonet la va tocando para Larry, Larry recibe doble marcaje, sale ganancioso y abre a la izquierda para Gómez, la tira Gómez, ataca a Inter, punta izquierda, terreno contrario, toca en corto atrás, entregó para Larry, se sumó al ataque, entregó para Bonet, repitió para Larry, viene de frente, tocó, media luna, vino un remate, Sanguinetti al marco y el balón se fue a la raya final, saque de puerta a favor de Jaguares y vamos a marcar el tiempo de juego recorrido con aguardiente Néctar.
6: Tiempo de juego
7: 31 minutos de la segunda parte.
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1: Bueno, señores, minuto que 77. Le quedan 13 más 4, 5, 17, 18 minutos. Todavía creo que le falta fútbol. Se fue Bonet, el autor del gol de la pena máxima, minuto 54. Creo que ha llegado Girado a la cancha y Manjarres ya lo vamos a confirmar, mi querido Andrés Tamí. A propósito, Andrés relata Millo, Andrés Tamí relata el día sábado Tolima Inter, ¿no es cierto? Y de hoy en 8 días Copa Sudamericana, Santa Fe en el Campín, el próximo miércoles 12 frente a River Plate de Argentina, relata Julio César Ruiz. Ahí tenemos toda la cobertura del fútbol colombiano, fútbol internacional, fútbol de copa, todo lo tenemos aquí. Mi querido Andrés, también el relato para ti, para mí y para todos.
7: El balón va quedando, la tenga Colpa, la tiene Colpa, el equipo de Jaguar, yo voy contigo. La tiene Colpa, levanta mirada, visualiza, se toque corto, entrega para Álvarez, busca la salida, repite para Colpa, le hablo de Jaguares que juega en propio terreno. La pelota atrás para Malagón, iniciando salida el back central del equipo visitante. La mete larga, arriba a la mitad, corta y recupera Irazoque. Irazoque abre izquierda para Caballero, la tiene el jugador de Inter, se devuelve a su propia zona, levanta mirada y toca en corto, entregando balón para que la tenga Irazoque. Irazoque se apoya atrás en Gómez y Gómez más atrás al portero Cataño, portero de Inter.
2: Confirmo, salen nuevo cambio en Inter, Giraldo con el número 22 ingresa y sale Dacome. Por su parte abandona el terreno de juego Boné, autor de la pena máxima, el gol, y va al terreno de juego Manjarres.
7: Don JJ, Colombia y el mundo entero lo escucha.
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7: Balón va quedando para que tenga Álvarez, el equipo de Jaguares, encaró la marca, la enfrentó, la tocó en corto atrás, entregando balón para que la tenga Beltrán, para López, para Álvarez, empalmó, remate, media luna, bien Cataño, portero de Inter, se quedó con el balón. Don Iván, llamado urgente, hay que hacer el segundo, Iván.
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1: Claro, pero es que también lo estamos diciendo, hay que hacer el segundo, y la verdad lo ha tenido. Ahora, este equipo vino a defenderse, claro. Digamos que cuando llega el gol, ellos adelantan un poquito las líneas. El técnico manda desde el entretiempo a Cristian Álvarez, el 10, mete a Beltrán, López, a Cantillo. Ahora va a ir Zuluaga, el número 28, para cerrar los 5 cambios del equipo visitante. Pero aquí hay que decir una cosa con respeto. Yo a este equipo le veo cara de B, con todo el respeto del mundo. Cara de B, viene a perder el fin de semana, hoy va perdiendo. Y es un trabajo duro y fuerte el que tiene que hacer Uberboder, el técnico de este equipo. Mientras Inter gana, pero tiene que convencer más. Y sobre todo, tendrá que ir a buscar un resultado importante el próximo sábado a la ciudad de Ibagué. Mi querido Andrés.
2: Importante. Sí, señor. Importante, sí, Iván. No, importante que Inter se lleve los 3 puntos hoy aquí en Techo. Habida cuenta de que tiene 2 compromisos, uno de visitante y uno de local, duros, con Deportes Tolima en el Murillo Toro y aquí en el Estadio Metropolitano de Techo con el Club Independiente Medellín.
7: El balón va quedando para que le tenga el portero Cataño, guardameta del equipo de Inter, que salió fuera de su área, volvió a entrar en la misma y se quedó con el balón. 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
7: Caballero, media diagonal de izquierda, adentro, empalmó, remate al marco y el balón se fue a la raya final. Saque de puerta a favor, equipo de Jaguares. Ya va a sacar el portero Mosquera, que va a poner la pelota en movimiento.
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7: El balón para que ataque el equipo de Jaguares, la tiene Beltrán, 3/4 de cancha, perdió balón, no. Recupera Cantillo desde el piso, le marca Irasoque, se la sacó Irasoque, recuperó Inter, partió en velocidad Manjarres, pasó la frontera, la metió larga arriba, muy larga. Salió el portero Mosquera, jugó de último el portero Jaguar y se descargó a la mitad. Entregó para Martínez, picó en velocidad, marca bien abajo Quiñones. Y el balón se va al lateral a favor de Jaguares. Lo escucho, Jota.
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1: Bueno, hay variante en el equipo visitante. Se va el jugador con el número 14, Edwin Martínez, y llega Diego Zuluaga con el número 28.
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7: Irmano maqueando para Malagón, busca la zona intermedia, el equipo de Jaguares pasó la frontera, la abrió a la derecha para Álvarez. Álvarez pique, velocidad por ese carril, mete centro, corta Manjarres, el balón queda sobre la última raya, va Beltrana, le marcó Gómez, le apretó y se la sacó, pero el balón se fue a la raya final. Saque de puerta que favorece al equipo de Inter, sonó el pito de coordinadora.
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7: El balón va quedando para Viva, la tiene Viva del equipo de Inter. Inició salida, vio a compañero ahí en el piso. Envió el balón al lateral, quedó golpeado Larry Vázquez. Partido detenido en este instante. Promechemos para marcar el tiempo de juego recorrido con aguardiente Néctar.
6: Tiempo de juego.
7: 39 minutos de la segunda parte.
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7: 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Inter 1, Jaguares 0.
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1: Bueno, minuto 40, el segundo tiempo. Va a venir a la cancha ahí. Creo que va a llegar en Inter Johan Garcés, popular Popula, el que viene de el América de Cali.
2: Iván,
1: hasta ahora no ha marcado. Y seguramente creo que se puede ir Sanguinetti para guardarlo estos últimos minutos y ya pensar en el partido del de próximo sábado frente al Deporte.
2: La segunda amarilla del partido, Iván. Segunda, sí. Amarilla del partido, primera para Jaguares. Camisa 16, Beltrán.
1: Beltrán, perfecto. Entonces, Roldán, yo creo que Roldán sin ningún problema. Puede ser de los últimos partidos que dirija Roldán, porque el Roldán en diciembre ya le dice adiós al arbitraje. Escuchemos el mensaje de Inter Bogotá, a dónde se puede comunicar la gente que quiere llevar su hijo a Inter Bogotá.
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7: El balón va quedando para Larry Vázquez del equipo de Inter. La perdió en zona intermedia con Zuluaga. Zuluaga se va apoyando atrás, entregando la pelota para que la tenga Bustamante. Toca atrás para Malagón. Malagón cambia a la derecha para Colpa. Le hablo de Jaguares que juega en pro terreno. Repiten para Colpa. Colpa toca en corto. Entrega para Bustamante. Solo con el balón dominado. Busca el anillo central de la cancha. Llega al mismo. Hace pausa y abre izquierda para Henao. La tiene Henao. La verticaliza por ese carril. Entregando para Massa. Prolongó. Corta. Viene Vivas. El balón rebota en jugador de Jaguares y el lateral a favor de equipo de Inter.
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7: Hay lateral que favorece el representativo del equipo le dieron a favor de Jaguares. Le escucho, Julio.
6: Julio César Ruiz. El
2: nuevo cambio en el conjunto de Inter. Abandona Sanguinetti con la blusa número 7 e ingresa el señor Garcés.
1: Claro, ¿qué decía Andresito también?
7: Bien salió el portero Cataño, llevamos susto. Había susto en el arco de Inter, don Ivana.
1: Bueno, mire que este Popula se mueve, es más como esos centrodelanteros antiguos también. Y sabe una cosa, yo lo veo correr, hermano, corre igualito. ¿Usted se acuerda también de Palomo Zuriaga?
7: Sí, señor.
1: ¿Usted le alcanzó a narrar fútbol, partidos al Palomo?
7: No, señor.
1: Pero Julio sí.
7: Yo creo que no, Julio sí, claro. Yo estoy con dos gente muy experimentada.
1: Pero ¿sabe que corre igualito? Para mí corre igual que el popular Palomo Zuriaga, que salió campeón con Atlético Nacional en Copa, jugó en Independiente de Fútbol Argentino, le entregó el gol en el repechaje en Barranquilla cuando Colombia estuvo en la Copa del Mundo
7: frente a Israel
1: en el año 90, ¿no es cierto?
7: Sí, señor, correcto. Sí,
1: exactamente. Entonces, esperemos que estos jugadores se van acomodando, pero tiene que sumar victoria. Y por eso aquí es importante, cuando ya marcamos al minuto 44 del segundo tiempo, que siga ganando el equipo Inter Bogotá. Lo escucho, JJ Chacón, para que le entregue la posta a el pequeño Andrés Tamí.
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7: Dan 5 minutos más de fútbol en el estadio Metropolitano de Techo. Ataca el equipo de Jaguares. Balón para Massa. Massa engancha de izquierda hacia adentro. Tres cuartos de cancha. Toca la intermedia. Entregó balón para Beltrán. La horizontalizó a la derecha para Colpa. Se proyecta por ese carril. Colpa se frena en cara. Enfrente a la marca. Se devuelve. Toca atrás en corto. Entregando balón para Malagón. Pasa a volantear el back central. La mete larga arriba para López. Borde del área. Entregó para Álvarez. Castigó al marco. Y el saque de puerta es a favor. Equipo de Inter. El árbitro vira a su asistente. Y esto está, ojo que puede llegar el equipo de Jaguares a sorprender a Inter. Ya va a sacar el portero Cataño, que va a poner la pelota en movimiento. Levanta, mira a Cataño, viene sacando balón arriba, extensivo para que vaya Garcés. Pique y va, marca Malagón y gana. El balón se juega en zona intermedia. La ganó Manjarres del equipo de Inter, la perdió con Colpa. La gana el jugador de Jaguares, busca el anillo central. Llega al mismo y horizontaliza a la izquierda para buscar la conectividad con Beltrán. Beltrán pasa a la frontera, engancha de izquierda hacia adentro. Mira con quién jugar, llega al anillo central de la cancha, busca la conectividad, va por la mitad, levanta mirada, toca en corto, entregando balón para Bustamante, lo va tocando para Colpa. Colpa va en zona intermedia, le hablo de Jaguares, toca para Bustamante, se apoya atrás el Malagón, repite para Bustamante, sale del círculo central del terreno, la metió larga arriba, media luna, corta Irazoque, y es lateral a favor de Jaguares. Jota,
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1: Bueno, señores, ya estamos aquí a dos minutos, y dice el técnico Ricardo Valiño a Popula, a Garcés: hermano, hay que moverse, es que hay que meterse en el partido, el jugador no puede llegar tan desconectado, y le llama la atención la actitud de meterse. Dicen que le ha costado el tema de la altura, bueno, seguramente eso tiene un proceso, pero si va a jugar 10, 15 minutos, que lo juegue absolutamente con todo. Muchachos, quedan unos minutos, una vez termine buscamos al director del instituto para hacerle la nota, para hablar un poquito de lo que es el festival de verano, y cerramos la transmisión. Cuénteme,
2: Iván, algo curioso.
1: Dígame.
2: Con óptica, espere que lo vi, el señor Roldán haciendo cumplir la norma FIFA. Él cuenta mentalmente 3 y sí, con la mano derecha cuenta los 8 segundos de la sacada del portero, el despegue de portería, cumpliendo la norma el internacional Wilmer Roldán.
1: Eso lo hace un árbitro de experiencia, Julio, porque de verdad, los árbitros jóvenes les cuesta eso, les cuesta a veces meter. Bueno, y esperemos también en los cambios a ver si el tema del entretiempo se va a aplicar en el fútbol colombiano o no. Por ahora no se aplica, por lo menos se está jugando los 45 minutos de corrido.
7: Gilman va quedando para que la tenga Beltrán del equipo de Jaguares, la va tocando para Massa. Massa descarga balón para Bustamante, se juega en anillo central de la cancha, toca balón para Henao. Henao la va horizontalizando para Colpa, lo tiene Colpa el equipo de Jaguares, la va a tocar en corto, entregó balón para Henao, la tiene Henao, la va tocando balón para Bustamante, está en zona fronteriza, pelotazo largo, callejón derecho, corta y recupera Caballero por parte de Inter, entregó para Manjarres se arropó atrás en Gómez de pierna zurda, la mete larga, arriba, profunda, corta Malagón, la recuperó Colpa por parte de Jaguares, se apoyó en Henao, inició a salir el equipo visitante, que el tiempo no le sirve porque se está agotando, le metió Henao un pelotazo largo arriba, salió Cataño, portero de Inter, dijo mía. y se quedó con el balón.
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7: ¡Le pegó Julio! ¡Me metió en el área! ¡Empalmó remate abajo! Y el balón se fue a la raya final. Se repone a ver qué dijo el árbitro. Vía Julio, Ronaldo Julio empalmó remate. Balón alcanzó a rozar Henao y por lo tanto debe ser tiro de esquina a favor del equipo de Inter.
6: Tiro de esquina.
2: Van 10 en el partido, 9 para Inter.
7: Va a tomar el cobro Caballero, va a jugar en corto para Garcés. A ver, dialogan allí. Jugando en corto. El balón para Garcés, la tiene Garcés, encaró, enfrentó, cortó más, la robó Caballero. Va a entrar en área contraria, entró en área contraria, jugó en corto atrás, metió en el centro, corta y saca ese balón. Colpa por parte de Jaguares, pelotazo largo arriba, mitad de la cancha, corta, viva, recupera Inter. El balón para Larry Vázquez, el árbitro dice que el partido terminó. Marcador final en el Metropolitano de Techo. Inter 1, Jaguares 0. Ganó Inter 1 por 0 Jaguares. Lo escucho, Jota.
1: Dinámico y diferente. 17, la quinta fecha. Saludos a la familia Esperilla. Quinta fecha. Hablamos Inter Bogotá frente a Medellín, lunes 17 de agosto a las 2 de la tarde en este escenario.
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1: Perfecto, señores. Estoy aquí con el director del Instituto Distrital de Recreación y Deporte. Primero quiero decirle gracias por todo, gracias de verdad. Y segundo, decirle, le queda bien la camiseta Inter Bogotá. No, de verdad, doctor Daniel, ¿cómo le va? Bienvenido aquí a las emisoras de Candela Vibra Bogotá y estamos en Acuario Sport.
17: Muy buenas noches ya. Muy contento de estar acá en el Estadio Monumental de Techo.
1: Monumental de Techo. Lo voy a poner a partir de hoy las promociones así, en el Monumental de Techo.
17: Monumental de Techo, con el mejor césped del país. Y ahora aún mejor, porque le hicimos una intervención, hicimos un proceso de aireación, fertilización, corte de césped, y está en las mejores condiciones, sin lugar a dudas, hoy por hoy, la mejor grama del país.
1: Vino la Filarmónica, Bogotá 488 años, y yo digo que si una ciudad o una metrópoli como Bogotá necesita algo es deporte, y Bogotá tiene deporte.
17: Mucho deporte. Gracias a Internacional de Bogotá, hoy 800 niños vinieron por primera vez al estadio, 400 de escuelas de formación cultural, artística y 400 en deportes de la localidad de Kennedy. Y pues eso, gracias a Internacional y el acompañamiento desde la Alcaldía Mayor de Bogotá a través del Instituto Distrital de Turismo, de la Orquesta Filarmónica de Bogotá y pues nosotros como anfitriones acá en el Estadio de Techo, el IDRD, y pues muy felices de volver a tener partidos de rentado nacional en el Estadio Monumental de Techo.
1: El Estadio Monumental de Techo, yo digo que esta es una joya. Yo cada vez que también le hago la locución aquí en el escenario, digo que esto es una joya y es patrimonio de Bogotá y para Colombia y el mundo, porque yo creo que este escenario es divino, el tema ambiental, A mí me encanta, y lo digo abiertamente, me encanta 10, 20 veces superior que el Estadio Campín.
17: Pues es un estadio muy bonito, es un estadio que es patrimonio, muy cómodo, sus tribunas permiten desde cualquier punto ver el partido de la mejor manera, con su gran césped, es un estadio muy acogedor, se vive el fútbol de una manera muy, muy chévere, y pues todos y todas cordialmente invitados a venir al estadio de Techo, a acompañar a Internacional y también acompañar los diferentes partidos que se desarrollan acá, que también viene, juega Tigres, juega Fortaleza y bueno, los grandes clásicos del sur de Bogotá acá en el Estadio Metropolitano.
1: Eso es verdad, es muy cierto, este estadio lo conocemos hace muchos años y la cancha es espectacular. Y le decía yo al director hace en el mes de diciembre que Bogotá y este escenario exactamente es de las 5 canchas donde más se juega fútbol en el mundo en un año.
17: En el mundo, tenemos semanas donde se juegan 5 partidos, sí, claro. Y eso es una carga muy alta para este césped, y gracias a la administración del estadio, a un personal muy serio, sí, y juicioso que trabaja por que el estadio esté en las mejores condiciones, porque su grama esté en las mejores condiciones, puede soportar una carga tan alta. Sin duda, este es uno de los estadios en el mundo que más puede soportar partidos de fútbol profesional, y pues para nosotros es un orgullo que sea un estadio de la ciudad, un estadio de la Alcaldía Mayor de Bogotá, administrado por el IDRD.
1: Exactamente, mire que usted le hace reconocimiento a la gente del estadio, yo se lo hago permanentemente a René Chinchilla, se lo digo abiertamente, sí, y a Cristian que maneja aquí el sonido, pero es un equipo de trabajo espectacular, es espectacular. Y porque hay que decir que eso está en cabeza del doctor Daniel, pero el doctor Daniel tiene un equipo de trabajo por el deporte en Bogotá, y este equipo aquí en este estadio le ha respondido con altura. Buenos muchachos, buenos trabajadores, y también a nosotros la prensa nos tratan muy bien y nos abren las puertas cada vez que la necesitamos.
17: Sí, es un gran equipo de trabajo, René es una persona absolutamente amable, gran trabajador, igual que Cristian, y bueno, todo el equipo que viene acá. El ingeniero Varela,
1: no, pues,
17: con la grama, es una de las personas que más sabe de gramas en este país, y bueno, nos muy felices de ese equipo de trabajo y de mantener tan buenas condiciones el Monumental.
1: Escuchemos la cuña de la versión 29 del Festival de Verano, que es un festival de talla mundial.
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1: Vamos a Bogotá. ¿Qué música me está poniendo ahí de los cumpleaños de Bogotá? Sí. El Happy Verde de Bogotá. Queremos a Bogotá. Amamos a Bogotá. Bogotá es una Colombia pequeña donde llega gente de todas las ciudades. Y a Bogotá hay que quererla, hay que cuidarla. A Bogotá le tenemos que regresar en la seguridad, que es lo que este servidor venimos trabajando, para que haya seguridad, para que haya tranquilidad. Venir a este escenario en familia, no hay ningún lío, no hay ningún inconveniente. ¿Qué le va a regalar, director, a Bogotá en los 488 años? Pero aparte, ¿qué le va a regalar todo lo que le ha regalado a usted desde que llegó al instituto?
17: Pues uno de los momentos de celebración es precisamente hoy con este partido Internacional Jaguares, después de la intervención a la grama. Esto es un regalo también para Bogotá en sus 488
1: años. Yo lo dije antes del partido.
17: Eso es un gran regalo que le tenemos a la ciudad. Mañana tenemos 2 eventos desde el instituto como regalo a la ciudad. Primero, tenemos una exhibición de lucha libre en el Parque Santander, gracias a nuestro país invitado de honor en el Festival de Verano, México. Y vamos a tener esa exhibición allí en el centro de Bogotá, desde las 2 de la tarde. Y también tenemos Bicicine en el Parque Nacional. Vamos a tener allí una película, gracias a la curaduría de la Embajada de Estados Unidos, nos ayudó y vamos a hacer también ese regalo a Bogotá, eso de parte del IDR, pero todas las entidades, todo el distrito, toda la alcaldía mayor de Bogotá, mañana tiene en cabeza el alcalde mayor Carlos Fernando Galán, le tiene muchos regalos a Bogotá en sus 488 años.
1: Yo amo a Bogotá. A mí me trajeron de 5 años de Pamplona, Norte de Santander, mi padre, que fue jefe de educación de Norte de Santander cuando estuvo Eduardo Cuatramos, que murió en un accidente yendo hacia Sardinata, hacia Chinácota, en 1963 exactamente. Yo quiero Bogotá, he sacado familia adelante, vivo, cuido a Bogotá y no botemos basura en Bogotá, respetemos al vecino. Si nos dirigimos, vamos a dirigirnos en buenos términos, vivamos en armonía, porque es que estamos de paso, director, y uno no sabe Dios cuándo nos acuesta en la cajita de madera, ¿no?
17: Sí, señor, hay que querer a Bogotá, la ciudad de las oportunidades.
1: Exactamente.
17: Una ciudad que brinda todo para desarrollarse en ella, crecer en ella y pues desarrollarse en el ámbito profesional, laboral, que cada quien escoja. Eso es lo lindo de Bogotá, es una ciudad de puertas abiertas, una ciudad de oportunidades y una ciudad que hay que quererla.
1: Pues gratitud con este micrófono de la familia Candela, de Vibra Bogotá. Somos Acuario Sport, Solo Fútbol, que conduzco con todo un equipo de trabajo. Y de antemano agradecimiento por todo. Y las gestiones no se hablan, se sustentan, se demuestra. Y usted ha sido un funcionario que con el transcurrir de los días sustenta y demuestra su gestión.
17: Muchas gracias. Y bueno, acá seguimos viéndonos en el Estadio Monumental de Techo.
1: Yo lo voy a poner así ya. La promoción no la voy a montar así. Yo le envío las promociones, ¿no?
17: Bueno, maravilloso. Y vengan al estadio acá en la localidad de Kennedy, en la localidad Octava, y acompañemos a los equipos bogotanos.
1: Para terminar, la invitación para que la gente vaya a todo este mes a las actividades del Festival de Verano. Pero déjeme decirle una cosa. Lo quiero felicitar porque anteriormente las anteriores ediciones se concentran en el Parque Simón Bolívar y sus alrededores. Hoy usted abrió el abanico y ya lo tiene, varias localidades tienen mucha actividad cultural, deportiva, social, y eso fue bueno porque ya la gente de las diferentes localidades no tiene que ir hasta un punto, sino también comparten y apoyan su localidad.
17: Las más de 60 actividades que tenemos en el Festival de Verano se van a desarrollar en toda Bogotá. Por ejemplo, hoy tuvimos en la vereda La Unión, en la localidad de Sumapaz, la localidad rural de Bogotá, tuvimos actividades, recreación, deporte para los campesinos que viven allí y que muchas veces están excluidos de las actividades que se desarrollan en el distrito. Entonces, muy orgullosos de tener a Sumapaz, de tener a varias localidades en el marco del Festival de Verano. Y este es un festival de verano para todas, para todos los bogotanos, para los visitantes, para que conozcan la ciudad de una manera diferente, a través de sus parques, escenarios recreodeportivos, y encuentren toda la programación del Festival de Verano en la página del Instituto Distrital de Recreación y Deporte, www.idrd.gov.co, en las redes sociales y también en la aplicación Vive IDRD. Allí está toda la programación de este maravilloso festival de verano, un festival de talla mundial.
1: De talla mundial. Director, el director Daniel García, en la información de Acuarios, por aquí desde el estadio, desde el Monumental de Techo, en la localidad Octava, donde ha acabado de derrotar y ha sumado su primera victoria en la Liga Betplay 2, el equipo Inter Bogotá, que se va a ir el sábado a Ibagué a enfrentar después de las 6:25 al Deportes Tolima. Ahí vamos a transmitir porque somos la voz también oficial en las transmisiones de Inter, y volveremos a este escenario acompañado del director con todo el tema del Festival de Verano el lunes 17 a las 2 de la tarde, quinta fecha, Inter frente a Medellín.
17: Bueno, maravilloso. Ahí nos estamos viendo y escuchándolos.
1: Escuchándolos. Chao, director.
17: Muchas gracias.
1: Y siga así, tranquilo. Y la próxima, el año vamos a estar en la media maratón, ¿no?
17: Sí, claro, siempre, sí. Todos los años todos estamos los años. En la media maratón.
1: Vamos a correr los dos, los 10K.
17: Vamos a ver.
1: Tiene que medirse al alcalde también. El alcalde corre siempre 10K.
17: Sí, pues quiere el otro año y es el reto que se impuso hacer 21K.
1: Gracias por todo. Y este micrófono siempre abierto. Y apoyamos el deporte. Y lo hacemos con sentido de pertenencia, diciendo Bogotá se desarrolla, produce, crece gracias al deporte.
17: Muchas gracias.
1: Chao. Muy bien, Jotica, lo dejo a usted en la despedida. Chao, director. Director, en exclusiva aquí con el medio de Acuario Sport, pues ha ganado el equipo Inter Bogotano por 0 en esta transmisión. Sonido espectacular, Jota, aquí en la cabina de sonido, 10 puntos como sonó, y el audífono lo tenía el director diciendo maravilloso el sonido. Jotica, usted es despedida. Nos vemos el día sábado para Tolima Inter después de las 5:45. De mi parte, mil y mil gracias. Los dejo en la despedida con JJ Chacón, el productor y creador digital también de Acuario Sport y de Solo Fútbol, Jótica.
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0: 9 cobró Inter, 1 el visitante. Hubo los siguientes cambios por parte de Jaguares. Abandonó el terreno de juego Jocan Mejía e ingresó Guillermo López con la número 17. Salió Inestrosa, llegó al campo de juego Beltrán con la 16. Del mismo modo, Franco abandonó el terreno de juego en Jaguares, ingresó Cantillo. Y por último, en el conjunto Jaguares, Edwin Martínez ingresó con el número 14. Abandonó, perdón, con la número 14 e ingresó Diego Zuluaga con la número 28. Por su parte, Inter sale del terreno de juego Diego Duarte, ingresó Garcés, salió Sanguinetti y ingresó Johan Caballero con la número 23, J.
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2: Y bueno, a esta hora ya de la noche, ¿quién fue el jugador de la cancha de este partido entre Inter Bogotá Jaguares? Cuéntenos también.
3: Bueno, para mí es Facundo Bonet, el autor, el ejecutor del penal que puso a ganar a Inter y lo llevó a los 3 puntos.
2: Julio César, ¿quién fue?
0: Mosquera, a pesar de la derrota, el arquero Mosquera del conjunto de visita.
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2: Bueno, también Julio César, vamos con el podio de trofeos a Rodríguez B, la número uno de los trofeos en Colombia.
0: Bueno, perfecto. Por el primero, el señor Boni, autor del gol al minuto 29. El Boni, el segundo, Mosquera, arquero de la representación del conjunto de Caguanis. Y por último, una hormiguita trabajadora que lo hizo bien, el señor Camisa 26, Irasoque, del conjunto local.
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1: 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Julio, ¿qué dice?
0: Perfecto, y para cerrar el próximo 12, próximo miércoles, a través de Acuario, vamos a jugar el partido. Vamos a narrar, vamos a estar en el partido entre Independiente Santa Fe en la Sudamericana contra el River Plate de Argentina, aquí a las 8 de la noche.
1: Ahí está la información a esta hora a través de www.acuariosport.com y también en los 1010 AM. 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
1: Andrés Tamí, Julio César, y gracias a todos los oyentes, de verdad, por esta transmisión de este partido Inter Bogotá Jaguares en esta noche maravillosa. Gracias, Andrés.
4: Gracias, don JJ. ¡Nos vamos! 8 de la noche, 30 minutos. Gracias a Julio César Ruiz, a JJ Chacono, dirección Iván Rojas, dinámico y diferente. Y en el relato, este amigo de ustedes, Tami, que le dice que tengan un resto de noche muy feliz. ¡Chao, chao!
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2: Amante mía. 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Te lo dije. 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No me pongas entonces entre la espada y la pared. 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Nada ha cambiado. Solo tú cambiaste. 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
2: Mis amigos queridos, nos estamos preparando para este eclipse del 12 de agosto y más en el amor. Muchos se les va a romper el corazón. Sí, es la verdad. Usted dice, pero mía, hace rato se me viene rompiendo y no sé, ¿será que bueno, se reemplaza o se reconstruye? Sí, claro que sí. Claro que sí, pero lo cierto es que todo lo que está oculto saldrá a flote. Ah, ya nos conocemos ese cuentico de lo mismo, que el amor va a salir todos los secretos a flote. Sí, pero ahora más que nunca, aquellos que se ocultaron muy bien o que por razones de grados en que usted nació, todavía no era prudente que saliera a flote verdades y también como realidades de que viéndolo bien yo ya no quiero a mi novio. Se me volvió paisaje, o yo lo veo como que ya no es esa persona que yo deseaba, es egoísta, es detestable, es ridículo, es perro, es un amor perro, o sea que es muy tremendo que está con una y con otra, y yo no quiero algo así, yo quiero salirme de esta relación, pero como siempre, cuidado no en el amor de pareja, en el amor de matrimonio también, cuando uno se va a vivir con alguien o cuando uno tiene un noviazgo, porque no sabemos cómo está funcionando ese cerebrito de ese ser. Siempre estamos en una exposición de peligro tremenda, por eso hay que saber elegir y a veces sabemos elegir, pero de un momento a otro algo pasa con la mente de esta persona. Estamos siempre en peligro en el amor, hombres y mujeres, porque eso es por igual. No es que aquí esté defendiendo solamente a las mujeres también somos peligrosas. Y bueno, yo sé que comencé un poco dramática con este tema del amor. También hablar del amor, que el amor se acaba, el amor tiene esa gran alegría cuando lo conocemos hasta que se acaba. Bueno, pero la pasamos de maravilla. Amores que también se mueren a nivel físico o a nivel simbólico, porque la traición o la falta ya de interés o algo nos pasa que nos sentimos que ya no es esa persona la que queremos, hace que la vida se vuelva algo inestable en la parte emocional. Bueno, hay de todo como en botica. Aquí también decimos si los amores que ya no están, que los tenemos en el cementerio, o lo tenemos en un cofrecito, sus cenizas, ahí las tenemos como si las estuviéramos cuidando, como haciendo el duelo todavía, o los tenemos en un osario, el padre de nuestros hijos, ese novio que murió justo en el momento que estaba más linda la relación, teníamos planes y todo eso. Eso es, la gente dice que es destino, pero depende, a veces estamos como jugando una ruleta rusa en temas emocionales y a otros niveles, entonces no necesariamente tiene que ser como destino, es una especie de situación muy compleja, es un misterio. Sea lo que sea, aquí lo más importante es que estamos vivos o no, y que hay amores de toda clase. Alguien por ahí me decía que necesito un amor. Sí, Rico, necesito un amor que se lo goce. Y yo le dije, ay, Rico, un amor por raticos. Sí, un amor ratero, sí, porque a veces, ahora más que nunca, la decepción llega. Entonces, dejamos de vivir, Gloria, porque nos vamos a decepcionar. No, pero sí ser conscientes que todo lo que comienza acaba. No ser que es para toda la vida, con el romanticismo que nos enseñaron o nos hicieron ver nuestras abuelas, nuestros antepasados. Eso no, eso es una farsa. Eso es colocarse uno como un filtro o ponerse una venda en los ojos y de verdad andar por ahí. Dicen que el amor es ciego, el amor es sinvergüenza, el amor es cínico, ¿sí? Porque volvemos con aquel ser que nos ultrajó, que nos dañó, que inclusive nos golpeó, que porque va a cambiar. Bueno, hay que ir al psicólogo, ¿cierto? A propósito, ya le dimos el teléfono del psiquiatra a una amiguita que necesita urgentemente un teléfono de un psiquiatra. Entonces se lo dimos. Hoy voy a tratar de ubicar el teléfono de él para darlo al aire. Sí, porque a veces necesitamos que los que se quedan, esos amores, esos hermanitos que ven que su hermanita ya no está, que se desvivió, quedan vueltos nada, entonces se requiere eso. Hoy estamos hablando como de todo un poco. Recuerde que esto es Radio Pasillo. Si esto es Radio Pasillo, a esta hora y en este momento, vamos a hablar de esa preparación que requerimos para este eclipse. Es que necesitamos con este eclipse total, creo que es total, sí, de sol, estar como preparados psicológicamente, porque nos va a dar muy duro, porque es en Leo. Leo rige el corazón, las emociones. Leo también rige todo lo que es la alegría, la emoción, lo teatral y todo lo que tenga que ver también con esos deseos de que esa relación se vuelva algo grande, algo más que uno sueñe, que se vuelva como una película. Y no, no tampoco, no hay que llegar a ese punto. Este eclipse en el amor nos marca también un renacer. Sí, puede ser que nos descubran nuestros secretos, o yo descubro un secreto, o que alguien quiera revelar algo. Pero es volver a comenzar, es renacer. Total, tan harto vivir con tantos secretos, ¿cierto, mis amigos? Entonces vamos a prepararnos a todo nivel con este tema del eclipse que se va a dar este 12 de agosto. Usted dirá, pero tanta preparación, Gloria. Pues claro, es que en este momento de pronto usted no está sintiendo los efectos de este eclipse. Y yo sí ya los estoy sintiendo, no a nivel emocional ni nada, sino cuando uno dice, me dio duro el cambio de clima y siento una sensación bastante heavy. He estado recuperándome, no porque esté enferma, sino una sensación de cansancio en los músculos, pero al mismo tiempo se podría decir como una especie de migrañita que no es migrañita. Y yo dije, ah, ya sé. Esto es el eclipse, y sí, es el eclipse que me está afectando, pero bueno, lo estamos paladeando, lo estamos consintiendo. Somos conscientes que el eclipse nos puede hacer sentir varias cosas, desde lo emocional, desde lo físico, inclusive puede ser que usted sienta que se le paralizan las piernas, le duele un brazo, siente como que yo creo conocer a mi pareja ahora, lo veo con una desconfianza total. En fin, son tantas cosas. O siento que la vida no tiene sentido y el amor no tiene sentido. Toda la vida tiene sentido desde que exista. Tenemos que aprovechar el paso por este mundo. Pero lo que sí es cierto es que este evento astronómico también nos va a ayudar para reorganizarnos a todo nivel, en lo emocional, en lo físico, en lo energético, en la parte laboral, en organizarnos. Como se va a dar cerca del nodo sur, ¿se acuerda que hablamos en un especial de los nodos, que son puntos matemáticos? Este eclipse se va a dar ahí, en el nodo sur. Y es como que lo que ya se concluye y una invitación a que activemos el nodo norte. ¿Y eso qué quiere decir? Ese punto importante donde dice aceptemos y soltemos. Es que no tengo otra palabra, mis amigos, para describir este tema porque es muy complejo. Sea lo que sea, preparémonos, no nos preocupemos. Vendrán muchos amores para calmar la sed, como dice un libro mío donde hablo del amor. Llegarán muchas lunas para ti y llegarán muchos amores para calmar la sed. Y es verdad. Siempre decimos, no, después de este amor, no, ninguno. Nos seguimos enamorando. Hay historias de historias. Mon Laferte tuvo una historia de amor muy fuerte. Esta cantante chilena, que fue reconocida después del tiempo, pero que al mismo tiempo un tema que escribió con el dolor más grande del mundo, con el corazón en la mano, la hizo trascender y la hace vigente pues todavía con esos temas del amor. Mon Laferte sufrió el dolor de ser abandonada por un amor que ella pensaba que era todo, lo idealizó, lo elevó, pero él la dejó. Entonces, por eso ella compuso esta canción que ayuda para todos nosotros, usted, él, tú, él, nosotros, vosotros y ellos, nos va a ayudar muchísimo a exorcizar, a soltar. Esta canción nos va a servir como si fuera una especie de cañería para sacar nuestras aguas negras o esas aguas que de pronto no podemos eliminar o sacar porque no tenemos cómo. Esta canción nos va a ayudar a llorar desde su sala, desde su baño, desde su comedor, desde su cocina, desde la emisora, hablando de Jorge, si de pronto tiene que llorar. Jorgito, que está aquí con nosotros, Jorge Abello, ¿Abello o Bello? Ay, Dios mío, que me lo diga, creo que es Jorge Bello, ¿no? Sí, Jorge Bello, bueno, no importa, ahorita corrijo el nombre de la persona que está a cargo ahora de la producción de este programa. Entonces, la idea es que todos exorcicemos todos los amores que hemos tenido en la vida, y esta canción lo logra. Porque es un lamento, es una fuerza, es una energía, es un arrastre. Es como si tuviera corriente esta canción para sacar todo ese llanto y remover todo eso que se quedó ahí, que se cristalizó en dolor, en tristeza, en abandono, en odio, en traición, en desdén, en maldad. Son tantas cosas. Entonces, en ese orden de ideas, vamos a mirar si Jorge me escribió. Bello, es Jorge Bello, y es bello, ustedes lo ven, después lo busquen y es bello, es una persona bella. Entonces, es Jorge Bello y es bello. El cuento aquí, no se van a enamorar de él hoy el día del amor, aunque él dice que parece que está soltero. Yo estoy como haciendo propaganda como Jaimito con los ojos verdes de Jaimito, y que está solterito y a la orden. Jaimito tiene casa, carro y beca, digámoslo así. Pero es que también los hombres son mañosos. A Jaimito, por ejemplo, le gustan las mujeres jóvenes. Le gustan, de cierto que para gusto los colores. Este niño bello, Jorge Bello, no sabemos, pero todo el mundo está pendiente del amor. Lo importante es saber elegir, ¿saben, mis amigos? Saber elegir el amor. Y también mirar esos valores. A eso nos dejamos llevar, que por el corazón no es suficiente. Tenemos que ver todo, todo, todo. Porque a veces el universo nos hace equivocar. El universo hace que encontremos personas que de pronto pueden engendrarnos un hijo. El objetivo del universo es encontrar parejas que nos pueden dar hijos para que persevere la especie. Pero nosotros tenemos que encontrar el amor para ser felices, para encontrar empatía, para encontrar con quién conversar, con quién construir una relación. ¿No es verdad? Bueno, mis amigos, los invito para que marquen el 317-423-5880, 317-423-5880. Que me perdone, Jaimito, acabo de cometer un radio pasillo, ¿se dieron cuenta? Revelando que a Jaimito le gustan, son las chicas jóvenes, pues ese es el gusto de él. Y mire, refuerzo el chisme, sí, entonces bueno, en fin, por eso él está buscando pues tranquilamente un amor, además que para lo que hay que ver con un ojo hasta, ¿sí o no, mis amigos? Eso el amor no es ningún buen negocio. Parezco amargada, pero qué va, yo he sido muy feliz en el amor, se nota, Gloria, no, de verdad que he sido muy feliz, lo que pasa es que a estas alturas del partido ya quiero ser feliz conmigo misma, y sentir la libertad y el espacio porque ya he vivido cosas maravillosas. ¿Para qué daño el final de esta película de amor mío? No, estoy bien. Pero sí hago como esas reflexiones estúpidas, como dicen popularmente, para que podamos también nosotros darnos cuenta que todo no es color de rosa. La invitación para que marque el 317-423-5880. 317-423-5880. 423-5880. Y entonces vamos a parar bolas a la canción, a la letra de esta cantante chilena que de verdad que se deshizo, que se deslizó con esta canción al escribirla y poder exorcizar todo ese dolor al ser abandonada por alguien que ya lo daba todo. Mon Laferte, tu falta de querer.

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1: Bueno, la verdad sea dicha, hace mucho tiempo no sentía la influencia tan fuerte de un eclipse. Inclusive, como les digo, a nivel físico me siento un poco mermada. Se han dado cuenta que contacto con muertos no ha sido tan espectacular como siempre lo ha sido, porque tampoco quiero forzar mi mente, mi cerebro, mis dones ni nada, sino despacio. Y esto me lo está mermando precisamente la eclipse, que de pronto me dice, descansa un poco, Gloria, tranquila, relájate. Y también por otra parte nos habla de reorganizarnos, de hacer una verdadera reingeniería mental. ¿Y por qué tanta preparación para un simple eclipse que para la mirada desde el punto científico es un acontecimiento pues normal y que siempre han existido? Que los mismos indígenas sabían sus efectos y nuestros antepasados, los indígenas, nuestras etnias, sabían que había que hacer toda una serie de preparativos a todo nivel, desde rituales y otras cosas, para mermar, para complacer, como para canalizar la energía de estos eclipses. Ahora la canalización podría ser prepararnos, que estamos un poco emocionales, exacerbados, estamos como locos, como sensibles, no nos hallamos, nos sentimos que la vida no tiene sentido, como que apaga y vámonos, o que algunos estarán pensando irse de este mundo, despacharse de este mundo, no, espérese que pase el eclipse un poco. Es natural porque usted está sufriendo una transición, es como si se estuviera convirtiendo en el hombre lobo, no, mentiras, no, más bien sería como una transformación profunda. Está renaciendo una nueva versión en usted. Usted está de pronto hasta desarrollando alas o de pronto un aura como de un angelito. Imagínese cualquier cosa. Está fortaleciéndose, pero es dolorosísimo. Y en el amor ni se diga. Puede ser que uno llegue a un extremo de pensar que, ay, yo me quiero morir por ese amor. No, nadie vale la pena. Para lo que hay que ver con un ojo basta, como les digo, después nos volveremos a enamorar. No seamos bobitas, no sea bobita. Oiga, ¿por qué es tan bobita? No sea bobita, que ya llegará quien es. O ya llegará quien sea, mi señor, de verdad. No le ponga misterio a esto, simplemente saber que estamos en pleno eclipse y hace estragos. Pero también nos hace madurar, endurecer, fortalecer. Es muy lindo el eclipse. Pero es heavy, entonces por eso tanta preparación de Gloria Díaz Salón para que hablemos de este tema tan interesante, pero también tan álgido y que nos tiene al borde de un ataque de nervios, es como si yo no fuera yo. Si no les digo que estos días he estado en un momento de por la tarde de descanso, digo no, necesito descansar, necesito recuperar la energía, porque está debilitando a los seres humanos. Y aquí lo más importante, mis amigos, es que veamos en este eclipse como reparador, como que ahora vamos a ver lo que es cierto, las verdades, las mentiras caen, lo que está secreto cae, inclusive lo que pensábamos de ese ser en el trabajo, en el amor, en todo sentido. Bueno, vamos con una llamada a esta hora. Hola. ¿En qué ciudad estás?
2: Excelente día para ti, Glorita. Bendiciones, salud, prosperidad para ti, tu vida y evolución espiritual. Bogotá.
1: Vale, mi hermosa. Gracias por esos deseos. Así será. Así será. Es sellando lo que me acabas de decir porque cuando le dicen a uno cosas lindas, yo no quiero que se me escapen y las guardo conmigo. Es una manera también de expresar. Los aplausos o los toques así ayudan a que nosotros hagamos magia de paso. Bueno, hermosa, ¿tu signo y tu hora cuál es? Cuéntame.
2: Glorita, Aries ascendente, Tauro de las 7 y 5 de la mañana, y me gustaría que tú nos contaras el chisme que cómo seguiste de tu gargántica.
1: Ay, tan linda. Me gustaría saber. Sí. Yo tal vez lo único que le digo a la gente es que Cuando sientan como ese reflujo, como ese cuando eso no se le quema un poquitico el pecho, o a veces siente que se le ahoga la voz, eso no es que, o esa tos como harta, como tos de perro, no es que sea gripa o que tenga alguna enfermedad, sino que uno se vaya y se examine y que el médico le diga, tienes reflujo, pero tienes que cuidarlo, si no, se vuelve grave. Nena, se vuelve tan grave que te puede afectar las cuerdas vocales y también te puede generar flacidez en los músculos de la garganta hermosa. Entonces, estoy con ejercicios, estoy haciendo terapia y mi gran potente voz ya no la puedo utilizar tan fuerte, sino hacer los famosos ejercicios, que a veces soy juiciosa, a veces no soy tan juiciosa, pero ahí la costumbre y también la práctica hace el maestro. Eso, mi hermosa. Y por otro lado, en el caso tuyo, por ejemplo, hablando de ti misma, yo no sé si tú tienes algún recuerdo de un amor que tuviera un restaurante o que pasó un chasco en un restaurante o que te acuerdas, puede ser que él viva, porque él puede ser que esté vivo, que tú te acuerdes de algo relacionado con la comida o algo así, con alguien que te haya quedado como ese recuerdo o alguien que era de buen comer o que cocinaba rico, puede ser que esté vivo o muerto. Hoy no voy a decir si está vivo o muerto, porque no tengo la capacidad de verdad. Estoy como en, no estoy en mi capacidad paranormal. ¿Me puedes contar tú ahora un chisme con respecto a un restaurante, un sitio, un lugar donde se comía con alguien que se amaba o que se quería y que ya de pronto no está, de pronto en tu corazón, pero sí en el recuerdo?
2: Pues, Glorita, tuve una relación casualmente cuando yo me vi contigo de forma presencial en la 5:15 cuando tenías la oficina, que
1: Sí.
2: pues, doy gracias a Dios que me concedió todo para verme contigo de forma presencial. En ese entonces, sí
1: Sí.
2: salía con una persona que era chef, me dejó una experiencia poco grata, pero donde esté, quiero que esté bien, pero para allá lejos.
1: Sí.
2: Me
1: Ven, eso
2: gustaría
1: fue
2: saber
1: antes,
2: qué.
1: yo dejé de atender a la gente después de pandemia, o sea, en el 2010 y en el 2020. Marzo 20, yo ya no atendía a las personas, o sea que ya estamos hablando prácticamente de 6 años, ¿cierto, nena? Ve, ¿y por qué no
2: Uy, yo creo
1: sacamos
2: que un
1: ese
2: poquito
1: recuerdo
2: más,
1: de una?
2: Glorita.
1: Sí, dime.
2: Yo creería que un poco más de tiempo, Glorita. Me gustaría más que
1: Anto,
2: todo saber
1: sí.
2: si qué amor es
1: No, nena,
2: acorde
1: pero
2: a
1: no
2: mi
1: se puede,
2: destino.
1: muñeca. Es que lo que voy a hacer hoy, que tú no sabes, sino que tampoco me pongo a advertir porque el universo me baja todo. Si es como TikTok, que uno no puede decir nada porque le bajan las cosas. A mí no me han bajado nada, por lo pronto, sino que te digo, es una manera de decirte, es que te voy a sanar. Vamos a coger con pinzas y te voy a sacar ese recuerdo de ese tipo que aunque tú no lo creas, te dejó a propósito de comida, no un buen sabor, un mal sabor. Dime puntualmente, ¿qué viviste harto, asqueroso, heavy, horrible con el tipo del que estamos hablando? Con eso te dejo limpiecita esa zona, porque aunque tú no lo creas, muy inconscientemente él te dejó ahí como, ay, no sé, te dejó como cuncho, un cuncho malo que no te deja que tú puedas asimilar otros amores que llegan. Dime cuál fue el detalle. No más.
2: Que él es una persona promiscua, Glorita.
1: Ay, no digas.
2: Sí, y yo no porque lo descubrí por azares de la vida y del destino, ¿sí?
1: Sí.
2: Que él, mientras que yo lo ayudaba a crecer en su empresa, él
1: Sí.
2: obviamente por debajo del cuerda, él nunca supo que yo sí me enteré que él era una persona promiscua para que esas mujeres lo aportaran económicamente y él comprar lo que necesitaba para crecer en su empresa.
1: Imagínate, un vividor, sí,
2: Tal
1: promiscuo,
2: cual.
1: vividor, se valía en las mujeres, la pasaba rico y fuera de eso le sacaba dinero. Sí, vamos a hacer un pase mágico, aunque no me puedes ver, pero lo voy a hacer yo en este momento con mis manos. Recordemos que se me han desarrollado mucho las capacidades en las manos. Entonces, vas a pensar de una manera como una experiencia normal, una experiencia que tenía que darse para despertarte. Es como si él hubiera sido un despertador, en el sentido de que existen personas que son no humanos. Les falta como el alma, ¿no? Que no tienen conciencia. Entonces son hombres desalmados. Entonces cuando yo cuente a la una, a las dos y a las tres, tú piensas en él como me lo acabas de decir de una manera tan linda, de una manera tranquila, aceptando que él vino y te despertó, pero que también te engañó, pero no importa. O sea, es como decir, acepto y suelto lo que viví con este hombre. Eso es lo que vas a pensar. Acepto y suelto lo que viví con este hombre llamado, si te acuerdas el nombre. Si no, pues tampoco. Ya lo tienes en el recuerdo. Entonces, cuando cuente tres, tú puedes pensar que aceptas y sueltas a esa persona y yo hago el pase mágico. Uno, dos y tres. Listo. Ya. Ahora sí, es natural que también lo que viviste con este hombre se te haya. ¿Quién va a creer que pudo ser que has vivido otras cosas hasta en apariencia peores? Pero esto te frustró, esto te decepcionó. Hubo otras palabras que caben ahí en la relación con este hombre y por eso se ve o se siente tan notorio el recuerdo con este hombre. Entonces, en ese orden de ideas, la buena y la gran noticia que yo te tengo a ti, sin temor a equivocarme, es que uno en la vida tiene momentos o cuarticos de hora que tiene que aprovechar. El tuyo no es que si habláramos de una gran persona o una persona más o menos completa o seres que van a llegar a tu vida muy completicos, digamos como que tienen tu mismo valor numérico. Recuerden que antes que creer ustedes que yo soy bruja, soy es matemática. Entonces yo te podría decir que va a haber un momento muy espectacular en tu vida en el amor, pero que tienes que estar en modo atención, en modo búsqueda, quién está en mi entorno, que va a ser exactamente en el año, a ver, el año 2028, 27, septiembre del año 2027, puedes tomar nota, septiembre del año 2027 al 2028, septiembre, es la etapa en que vas a elegir la persona más conveniente en tu vida. Antes no, porque vienen como muy como no muy completicos, pero vas a estar probando, degustando, que se trata de hablar con la gente, tratar a la gente, darte la oportunidad de salir con gente, porque para esa fecha llega la gente que corresponde a tu destino matemáticamente. Entonces, nena, tranquila, antes pásala rico, ponte cada día más hermosa para que te sientas segura de ti misma. No hay duda que por un viaje vas a conocer una persona también, ahorita a finales de año, pero tenla como en reserva, no. Si quiere esa persona tener una relación contigo muy seria y todo, tú la vas a posponer porque así como comienza, se puede acabar. Más bien, déjala para el próximo año, digamos, cultiva esa relación, no. Ese hombre que te gusta, lo vas a cultivar, le vas a dar tiempo o lo vas a evadir un poquitico antes más. Esa persona más se va a enamorar de ti porque a los hombres tampoco les gustan las cosas tan fáciles. En fin, entonces en ese orden de ideas, no hay duda que alcanzas también a conocer este año a alguien, pero no puedes de buenas a primeras emprender una relación con él, porque así como llega, se va. O sea, es como pasarlo hasta el próximo año, cultivarlo, llamada viene, llamada va, en fin, pero no tomarlo en serio, sino hasta el próximo año, más o menos en la fecha que te dije, septiembre. Si te dije septiembre, sí, septiembre, espérate. Sí,
2: Septiembre
1: septiembre.
2: del 2027.
1: Sí. Podía ser un mes antes, pero no me quiero arriesgar. Es que como no te estoy mirando tu carta astral, entonces me queda difícil. Pero me estoy dejando llevar por mi intuición. Entonces, nena, es seguro que ahí vas a encontrar la persona que tú quieres. Y en año y medio después seguido, de pronto vas a decir, me quiero casar con él, aunque no te conviene casarte. Ya uno no se debe casar, pero bueno. A veces tenemos esas creencias que me tengo que casar. Pero bueno, esperemos que no hemos llegado ni siquiera al 2029, al 2030. Pero por lo pronto, lo que veo es eso. Entonces tú tranquilita, que viene para ti personas adoradas, adorables, y vas a elegir no al que quieras tú rescatar, porque tú eres rescatadora, eres reformadora de gamines. No lo niegues, eres reformadora de gamines. ¿Sí o no? Confiésalo.
2: Uno que es
1: A
2: más
1: ver.
2: pendejo en la vida, Glorita,
1: Sí.
2: pero sí, uno es muy
1: Divina.
2: bobo en la vida,
1: Si uno es bien huevón, sí o no, huevona, que es uno es bien huevona. Pero no, ya no más, porque después de esto, ya no. Ya con esta advertencia y todo, que viene gente muy bonita. Además, te van a corretear, cariño, te van a corretear. Y es bonito. Porque no es que uno esté detrás de alguien, sino que esa persona va a estar pendiente. Genial, tú eras, de aquí a allá, tú eras. Un abracito hermosa, que te vaya bonito. Gracias por preocuparte por mi salud y por mandar yo este mensaje para que todos nos cuidemos. También el famoso llamado reflujo, que con el tiempo y al no pararle bolas y tomar tanto tinto como yo, que es mi única adicción, que ya no la tengo, por ahí hago trampita, me jugó una mala pasada. Un besito, mi nena, que te vaya muy bien.
2: Ese tuyo.
1: Los invito para que marquen el 317-423-5880. Hoy sanando un poco esos recuerdos o eso que ese ser nos afectó. Pero uno sí no se acuerda lo que le hizo a los hombres, ¿no? Las mujeres o los hombres. Uno no se acuerda que rompió corazones, pero sobre todo donde la maldad, el engaño, la estafa, el haber engañado a dos, tres, cuatro mujeres al mismo tiempo. Pues eso, a ver, uno dice causará karma, depende. Depende porque si esa persona es desalmada, si es un portal orgánico, acuérdense que los portales orgánicos existen. Yo les he hablado mucho de este tema. Bueno, vamos ahorita con más llamadas, pero por lo pronto seguimos hablando del eclipse, mientras que Jorge me da un pitacito aquí para decirme que ya entró otra llamada. Bueno, en ese orden de ideas. Ay, Dios mío. A ver, vamos a hablar de sexualidad. Si voy ya con el tema ahorita, ya entró una llamada. Vamos con el tema de que en este tiempo, o desde la época en que descubrieron el SIDA, nosotros, esto fue un campanazo para que siempre nos cuidáramos en la intimidad. Pero no, las mujeres creen que su esposo o su esposa es la Virgen María o San José, y no. Todos los seres humanos tenemos un lado oscuro, tenemos también nuestros secretos y todo. Y por norma general, lo que hay que hacer siempre es andar con el cauchito, con el forrito, para que nos cuidemos muchísimo, porque no hay duda que ahora más que nunca existen o se están revelando nuevas enfermedades que son tremendas, aparte del VIH. Entonces hay que cuidarnos y cuidar a nuestra pareja. Y si una pareja te dice, ay, no, yo no uso eso, entonces lo lamento, lo siento. Así sea con una persona que uno dice juicioso, olvídese. De ca caras vemos, corazones no sabemos. Por favor, ahora, últimamente, han salido más enfermedades. Siempre han existido. Lo que pasa es que ahora se vuelven también como una especie de virus más latente y más son más populares, entonces cuidémonos mucho en la intimidad, ¿vale? Vale, mis amiguitos. Uno puede pasarla rico, pero tiene que cuidarse mucho, porque ¿quién nos responde por este cuerpo? Y bueno, vamos con una llamada. Hola, ¿en qué ciudad estás?
2: Glorita, buenos días. Te llamo desde Mosquera, Cundinamarca.
1: Qué más hermosa. ¿Que
2: Bien,
1: tuviste
2: Glorita.
1: noticias de un vecino? ¿O con una vecina? ¿Qué pasó con un vecino o una vecina?
2: Bueno, ¿qué te cuento? Ahí
1: ¿Un
2: hay como chiste.
1: inconveniente?
2: No, inconveniente. Ah, bueno, inconveniente con unos vecinos que me ponían música a todo volumen a las 4 de la mañana. Sí, me
1: ¿Y eso
2: tocó
1: de
2: la verdad
1: dónde eran los
2: quejarme.
1: vecinitos, los veci, como decimos en
2: Puro,
1: Bogotá?
2: puro al lado.

0: Sí,
1: mucho la
0: señora.
1: armonía por el tema de los vecinos. ¿No has
0: Un
1: reflexionado un poco
0: poco.
1: en el tema de hacer un cambio? De pronto, no
0: Pues de
1: sé.
0: ahorita, si queremos, la verdad aquí se vive muy tranquilo y quisiéramos
1: Ay,
0: conseguir una
1: sí.
0: casa esquinera,
1: Sí.
0: porque pues con la esquinera se quita un vecino de un ladito y son más
1: Sí.
0: grandes, tienen más jardín, pero
1: Sí.
0: entonces estamos echando ojo a ver si sale la oportunidad de una casita esquinera.
1: Sí, es que necesitas porque siento que la hay exposición energética hacia ti de tus vecinos, la música o personas que son detestables, que te están rompiendo la armonía. Es lo que primero que sentí. Ahora sí, hazme tu preguntita. Aquí no hay que sanear nada, sino tomar decisiones, ser muy ejecutiva y decir, bueno, vamos a ponernos en la tarea de buscar un sitio donde estemos más protegidos con tema de ruidos y exposición de vecinos que están molestando. Estoy toda hablando así porque, como les dije, no estoy con todos mis dones activos. Bueno, hermosa, ¿cuál es
0: Tranquila,
1: la
0: Glorita.
1: pregunta del millón?
0: Pues mi Glorita, hoy que es jueves del amor, ¿qué te cuento?
1: Sí.
0: Hay chispas de atracción con un escorpión.
1: Sí.
0: Pues no hemos concretado nada, pero hay como lentico. No sé tú qué
1: ¿Hace cuánto que
0: opines, qué
1: llevan
0: ves.
1: lentico estas chispas de amor?
0: Como desde el año pasado, en octubre, que estuvimos en una
1: Genial,
0: fiesta de una amiga
1: así
0: en
1: es que se
0: común.
1: va construyendo, se va tejiendo
0: Sí,
1: la red,
0: señora, sí.
1: la araña, no mentiras. ¿Qué? ¿Y entonces qué, nena?
0: Estuvimos en una fiesta de cumpleaños
1: Sí,
0: de una amiga en común,
1: sí.
0: y él después de eso empezó como a darme ideas, porque yo pensaba, ¿será que sí es conmigo, no es conmigo,
1: Sí.
0: es amable porque es así con todo el mundo o qué pasa?
1: Sí. Es natural que exista una gran atracción entre alguien Tauro con Escorpión, porque el opuesto de Tauro es Escorpión
0: Glorita,
1: y
0: yo
1: el
0: soy
1: opuesto de
0: Acuario.
1: Escorpión es Tauro. Señora,
0: Glorita, yo soy Acuario.
1: ¿pero tú no dijiste que eres ascendente Tauro o algo así?
0: No, ascendente Capricornio.
1: Ah, es Capricornio. Espérate
0: Sí, señora.
1: entonces un segundito. Si eres ascendente Capricornio y el primer signo tuyo es ¿cuál? El primero.
0: Acuario.
1: Acuario, Capricornio. Tú cerraste un ciclo de 20 años de sufrimiento, no, 18 o 15 años de
0: Uy,
1: estar
0: sí, Glorita.
1: bien, mal, regular. O sea, ¿qué quiere decir? Que estás bien fortalecida y estás lista para el amor, porque se cerró un gran ciclo. Pero, el tipo es Escorpión, tú eres ascendente Capricornio. Ah, ya sé por qué yo hice una cuenta. Es que yo, mientras que estoy hablando contigo, estoy haciendo aquí cuentas matemáticas. Tú tienes en la casa 5, en la área de la casa 5, que es la área de los hijos del amor, a Tauro, y el opuesto es Escorpión, pero yo tengo dudas. Tengo dudas. ¿El tipo tiene una relación actualmente? Porque para mí debe tener una relación en la actualidad, ¿sabías?
0: No, Glorita, no,
1: Debe tener
0: no
1: una
0: estoy
1: novia
0: segura.
1: o una amiga. Y
0: Algo,
1: es
0: digamos,
1: mayor.
0: formal como matrimonio o eso, sí sé que no, no tiene ni esposa ni hijos.
1: No, no. No, yo sí te digo es que tiene novia. Él tiene como una novia. O sea, tú llamas a
0: Ok.
1: que yo te
0: Sí,
1: diga la verdad, ¿cierto? ¿Cierto, nena?
0: claro, Glorita, sí.
1: Sí. Sí, él tiene como una novia en este momento. Y es grande, es mucho mayor que él. A él le gustan las mujeres más bien grandes. ¿Tú eres mayor que él o eres menor que él?
0: Menor.
1: Menor, bueno, perfecto. Entonces, comienza el nombre, ¿por qué? Sin darme el nombre, no me des el nombre, porque no lo vamos a exponer. Dame
0: ¿Por G?
1: el comienzo del nombre.
0: La inicial de él es
1: La
0: G y el
1: inicial,
0: segundo nombre es
1: discúlpame, sí, la
0: C.
1: inicial. ¿No la
0: G de
1: tienes?
0: gato. G de gato.
1: Ah, bueno. Sino que te demoraste, me desdoblé, me volví, me caí, ya no puedo. Ah, lástima. Pero bueno. A ver, la pregunta es la siguiente. Todo lo que tú quieras saber del tipo del personaje lo vas a saber de aquí a diciembre, porque este clic se va a remover todo. Él tiene una novia ahora y esta novia es muy generosa con él, es muy querida con él, en fin. No sé si es dueña o de taxis o de un bus o de algo así. ¿Él qué hace en su vida general? ¿Generalmente qué hace?
0: Y ahorita él está en como temas de política.

0: Ya, sí. Sí, aquí tiene a alguien ahí, pero por lo pronto él tiene derecho a tener a alguien. Tú le gustas.
1: Sí, claro.
0: Entonces vete despacio, porque el hombre está tiene un compromiso con una mujer mayor. Sí, un compromiso en el sentido de que ella lo apoya y en fin y todo. Pero vete despacito, no, que por lo que te dije esto no te das desilusiones. Más bien, espérate, averigua más sobre él, dónde vive, ya sabes dónde vive y otras cosas, por lo menos.
1: Sí, Glorita.
0: Eso.
1: Somos vecinos también.
0: Sí, entonces quiere decir que a la mujer la tiene como oculta, o él va donde ella, ¿listo? Eso ya también
1: Sí.
0: es, o si no, ya te hubieras dado cuenta. No, dale
1: Sí,
0: tiempo al
1: claro.
0: tiempo. Dale tiempo al tiempo porque a ti te gusta mucho la manera de ser de él y todo. Y bueno, y tú vas a tener mucha suerte en el amor. Aquí se ve a alguien del signo Cáncer que me gusta mucho para ti y es profesor y está muy cerca de ti. ¿Tú donde vives hay un colegio o una escuela cercana o un instituto de algo?
1: Sí, cerca donde vivo hay bastantes colegios.
0: Sí, ahí veo, tú vas a conocer un tipo. Si te da por tomar cafecito o aromática o ir por el pan a una panadería cercana, diagonal donde está la panadería, va un profe siempre a comprar cositas y se ve un profesor que me gusta más que el otro, por lo pronto, digamos, sí. Si tú quieres de pronto conocer al profe, rico tener una misma hora, ir a un sitio, un lugar, cuando te quede tiempo, porque te vas a conocer con un profesor que me gusta, que es una persona que tiene mucho en su cabecita y en su corazón. Un abrazo para ti. Ya vamos con más llamadas. Por lo
1: Gracias,
0: pronto,
1: Glorita.
0: marquen el 317-423-5880. 317-423-5880, que es el número del WhatsApp de Acuario Estéreo. 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Ustedes saben que estos programas son increíbles porque paso a paso vamos entendiendo y comprendiendo de una manera muy, digamos, informar todos los temas de astrología, de física cuántica, que es mi especialidad, que es mucho mejor. Pues yo adoro la astrología, pero me encanta más la física cuántica, todo lo que son matemáticas y todo lo que tiene que ver con temas para el cerebro, cómo no hacer milagros y cómo podemos acudir a nuestro cerebro para transformar las cosas y acostumbrarnos a saber que este mundo no es lineal. Como antes pensábamos, no, no, no, no, este mundo no es lineal. Pues hay posibilidades infinitas para acceder a lo que queremos. Entonces ya sabe. 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Bueno, si usted quiere una consulta conmigo, sencillo, puede hacer llegar cuatro fotografías para saber cosas muy puntuales de esos seres o de esa situación concreta para salir de dudas, así como ahora, pero de una manera más directa, porque las fotografías tienen mucha energía condensada de ese ser. Por eso no es tan bueno tampoco estar haciendo selfies y porque uno gasta la energía de verdad. La costumbre ahora de uno estarse sacando fotos a todo momento desde el celular, en fin, le daña a uno mucho la energía. ¿Ustedes lo sabían? Y también como yo les digo, los indígenas son conscientes que cuando uno le sacan una fotografía o uno mismo se la saca, una selfie, uno se captura el alma, se le daña mucha energía del alma, energía del cuerpo, la electricidad y elementos que uno necesita para poder ser más intuitivo y todo. Bueno, entonces hablando de ese tema, son cuatro fotografías que usted me hace llegar. Yo acerco mis manos para poder percibir y responder las preguntas que usted me quiera hacer. Entonces usted me puede decir, por ejemplo, Gloria, en realidad mi novio sí ha pensado mandarme los pasajes, mandar por mí. Yo lo siento raro, Gloria, lo siento extraño. ¿O tendrá alguien ahí? A veces sale que no, que él está amando mucho y sí está interesado en mandar pasajes y en llevarse a esa persona. Simplemente que está sin sueño, que está cansado, que no come bien, en fin. Pero a veces sale todo lo contrario, que él ya tiene a alguien, que está, tiene planes de boda y cosas así, y es donde nos despertamos. Todo eso sale cuando acerco la palma de mis manos en una fotografía. Y testigo es aquella oyente que creamos aquí en esta emisora Radio Pasillo, que nos contó que yo le advertí una serie de cosas y ella nos contó que efectivamente todo lo que yo le dije salió al pie de la letra. Entonces, es muy efectiva la psicometría, que en el mundo paranormal tiene que ver la capacidad de poder decir cosas a través de acercar mis manos. Psicometría en la parte paranormal es poder predecir, sentir, hacer preguntas a las personas. En psicología es otra cosa, ustedes lo saben. Pero también si usted quiere hablar con sus muertos, aquí estaré yo para servir de médium. Voy a hacer el papel de poderlo conectar a usted, de poder conectarlo, ser canalizadora, en fin, para que pueda hablar con sus muerticos que a veces vienen de una manera muy espontánea, tan bellos, y también para saber sobre sus cosas futuras, todo lo que usted quiera saber, para que no insista, que no gaste pólvora en gallinazo, como dicen popularmente, aunque no deberíamos tampoco hablar así, porque los gallinazos son muy importantes en el ecosistema. Hay que reevaluar, ¿no? Hay que reevaluar, voy a matar dos pájaros de un solo tiro porque los pájaros no se matan. Yo me acuerdo que mi hermano mataba pájaros y ahora me parece tan horrible que mis padres nunca le hayan dicho, oye, eso no se hace. Y mire lo que es una mala educación, falta también de principios, de humanidad. Antes yo camino. Bueno, mis amigos, entonces ya saben, pueden marcar el 317-265-4040, 313-326-9168. Vamos con otra llamada. Hola, ¿en qué ciudad estás?
1: Buenos días, Florita. Le hablo de Bogotá, Colombia. Mi signo es Acuario, ascendente Sagitario. Nací a las 2:30 de la mañana.
0: Sí.
1: Y
0: Nena,
1: tengo una pareja
0: y
1: Géminis.
0: el
1: No sé si
0: motivo de tu
1: saber por qué ha
0: llamada.
1: cambiado tanto, si es que ya esa relación no funciona, yo tengo otra persona. Gracias, Florita.
0: Sí. No, es que yo es que me quería desdoblar, pero bueno. Dirá la gente, malo si las oyentes hablan y malo si no hablan. Gloria, al fin, ¿qué? ¿Usted qué? No, lo que pasa es que hoy estaba cambiando de medio todo, pero no importa. Al parecer ella tiene a alguien Géminis que la hace sentir muy insegura. No es así, nena, a pesar de que él tiene interés por ti.
1: Sí,
0: Algo
1: él
0: te
1: dice que me
0: dice
1: ama, que
0: que
1: me
0: no es muy
1: adora, que soy la
0: claro.
1: única, que no
0: Sí.
1: tiene a nadie más, pero
0: ¿Él es
1: no
0: menor que
1: sé,
0: tú
1: las
0: un
1: acciones
0: poquito?
1: me hacen. No, somos de la misma edad.
0: Pero es que él se las da de chino, mejor dicho, es bien inmaduro. ¿Por qué?
1: Sí.
0: Y se mueve y se coge la cabeza y se bambolea. ¿Por qué se mueve? Tiene ese estilito así como si estuviera saltando. ¿Me puedes decir, nena?
1: Sí, es
0: ¿O se
1: como
0: siente muy
1: animalcito,
0: ágil?
1: como feíto, con sus gafas en la cabeza. Bueno.
0: No, es como alegrón. A mí me agrada él. Pero tú nunca te comas cuento que
1: Sí.
0: nosotros somos las únicas. Ellos cuando salen de eso alimentan el ojo, nosotras también. Pero bueno, ¿cuál es la gran duda que tienes con él? ¿No le estás pasando bien con él? ¿Estás viviendo con él o estás
1: Sí.
0: de novia?
1: No, estoy saliendo con él.
0: Ay,
1: Salimos cada
0: pásala
1: 8 días
0: rico.
1: o cada 15 días.
0: Ay, pásala rico. Vive tú aquí, tú ahora. Hay gran atracción entre los dos. No te puedo asegurar que él sea firme o fiel, porque no hay duda que él es muy inmaduro y parece un niño, en fin. Pero pásala bien. ¿No quieres vivir este aquí y este ahora,
1: No, sí.
0: nena?
1: Sí la pasamos rico cuando nos encontramos y todo eso y está pendiente. Pero a veces no sé,
0: Es
1: desconfío
0: que
1: porque yo
0: tú
1: hice muchas
0: quieres
1: mentiras.
0: casarlo, casarte con él, que babusee tu almohada y otras cosas feas. que hay en la convivencia, ¿sí?
1: Pues eso es lo que quiere él, el que viva con él.
0: Sí, pero
1: Pero está
0: yo, él te
1: seguro.
0: lo dice de muelas para afuera, pero no, él no, él quiere ser libre. Sí, nenita, lo que pasa es que parece que tú sabes que él tiene muchas personas por ahí, él coquetea y todo, pero también no puede uno pedirle a alguien que sea súper firme. Pásala rico con él, Dios te lo mandó para pasarla de maravilla. Vive el aquí y el ahora, disfruta, pásala rico, vive la vida. Tú no quieres marido ahora, no te conviene tener marido ahora. Así como estás, estás muy bien, pero si sí necesitas un amor así por raticos, delicioso, o es que lo quieres tener contigo para unos añitos, dime la verdad.
1: Pues ya tenemos 63 años y queríamos como organizarnos, no sé.
0: No, pero él no quiere,
1: Ambas
0: nena.
1: tenemos la
0: Él,
1: misma
0: yo lo veo ahí que él es bla, bla, bla, bla, bla. Esperemos a ver qué pasa en diciembre 17, el día de las velitas, donde siento y veo que puede darse algo inesperado, pero ni malo ni bueno. No te puedo decir si es algo bueno o malo, pero va a ser como una
1: edad.
0: sorpresa, pero no sé. Se ve como un acontecimiento especial. Sí. Él te se la pasa de un lado a otro, ¿qué es lo que tanto hace? Se moviliza mucho, viaja,
1: Sí,
0: tiene
1: sí, sí.
0: carro, tiene moto, es
1: Sí.
0: conductor, ¿qué hace?
1: Sí, él viaja aquí a Chía, tiene la moto de él y allá trabaja en conductor.
0: Exacto. Entonces, como te puedes dar cuenta, yo pude percibir al tipo. A mí me agrada, me parece simpático, lo hace reír a uno, la vida se te alegró, nena, no me lo saques corriendo. No seas como la Contraloría, como muchas mujeres huelen y dicen, suba, suba Rincón, Kennedy primero de mayo, como si supieran todo. No, nena, hazle la vida agradable a él
1: Sí.
0: y ya veremos qué pasa aquí
1: Ajá.
0: en diciembre 17. Un abrazo para ti. Mis amigos, yo
1: Bueno,
0: soy
1: también
0: Gloria
1: bendiciones, Dios
0: Díaz
1: la bendiga.
0: Salón.
1: Ya.
0: Sí,
1: Gracias.
0: mis amigos, yo soy Gloria Díaz Salón. 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Recuerden que bruja ni la nariz.
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0: pensando en el eclipse, mis amigos, este eclipse que va a ser bien heavy. Usted de pronto no lo está sintiendo, yo lo estoy sintiendo ya hace ratico y ha hecho que mi cuerpo como que se medio paralice en el sentido de superar esto. O sea, es como si sintiera el lado izquierdo de mi cuerpo no tan flexible y mi cabeza también con un problemita ahí como de una migrañita, como unas picaditas, pero sé que es el eclipse. Ya uno sabe, se conoce a su cuerpo, a usted qué le está pasando, o de pronto cómo lo va a sentir más desde el 9, porque es que el día 9 se intensifica más, aunque es el 12, desde el día 9 va a estar bastante, bastante notorio este eclipse. Así es que no se asuste, o si tiene sueños premonitorios, o si se siente extraño o raro, o si se siente en cuerpo ajeno, es el eclipse de verdad. Mientras que en temas de salud, por ejemplo, tampoco se deje llevar por esto que le estoy diciendo, porque puede ser que usted sienta algo en su cuerpo, en su estómago, tiene que ir al médico para descartar. Eso sí, no se deje llevar por mí. Pero otras sensaciones como curiosas, energéticas, las va a sentir. Va a ser más fuerte a partir del 9. El 9 viene siendo, un segundito, ahorita miro, es que si me retiro el micrófono, entonces, bueno, ya ahorita miro. Del 9 al 12. Parece que el 9 es domingo. El domingo va a estar intensificado. Yo ya lo estoy sintiendo, por eso estoy en modo como muy tranquilo, no estamos haciendo cosas del otro mundo aquí en el programa ni nada, sino me dejo llevar por lo que puedo hacer mientras que pasa esta energía de tensión. ¿Y qué hacer? Entonces yo les tengo una propuesta. Las personas que llamen para consulta, por ejemplo, el día viernes, el viernes es festivo, sí, el viernes es festivo. Para las que llamen, les voy a limpiar la energía de una manera, entre comillas, como una atención mía, porque es el buen momento todo el mes de agosto para limpiar la energía. Entonces, al final de la consulta, nunca lo hago, pero como tengo ahora desarrollado son las capacidades de energía de las manos, y es como si la capacidad mental me bajó a las manos y un poco a los sonidos y a los oídos. Entonces voy a hacer limpieza de energía al final de las consultas. Puede ser de 15 minutos, de una hora, de 30 minutos. Si usted se manda a hacer la carta astral, al final, si llama hoy mismo, y cuadra sus citas, le voy a obsequiar. Tengo dos maneras de limpiarle la energía. Tengo unos congos hechos por gente de la India, con puro sonido dependiendo su signo, pero también podría manejar un modo chamánico con hojas secas, con sonidos muy puntuales y muy especiales para limpiar y sacar toda esa energía, todos esos rezagos de energía que está muerta y sacarla para que usted se desbloquee. Eso solamente lo puedo hacer ahora con el eclipse, no va a ser siempre, ustedes saben que nunca lo hago, pero como estamos ayudando al eclipse, el eclipse está sacando todo, está depurando, está como sacando toda esa energía que está ahí concentrada, que está muerta, que está seca, que no nos deja fluir. Entonces yo de paso me limpio la energía con ustedes en el mejor sentido, mientras que hago con las hojas secas o con mis tambores de la India que tengo. Ahora les doy una muestra, cuando regresemos les doy una muestra de lo que tengo acá. No con no con otra manera, sino con hojas secas al estilo chamánico, que es buen momento para limpiar la energía. Entonces yo creo que sería nomás por esta semana, las personas que hagan cita, yo les voy a obsequiar la limpieza de energía, ya cuando terminemos por ahí unos 5 minutos o 2 minuticos, con puros pases mágicos, con puro sonido, y usted se va a sentir feliz, se va a sentir como que algo cambió en su vida. Esto es la única oportunidad que tenemos para limpiar la energía. De resto no, porque la energía no está tan expansiva ni tan fraccionada o que tenga tantos campos para poder nosotros concentrar la energía y sacarla, todo lo que nos sirva de energía. Entonces, si usted llama para apartar una cita, esto nunca lo hago, ustedes lo saben, nunca limpio energía, pero no es que tenga un costo qué, adicional, no, para nada. Esto es un detalle de Gloria Díaz Salón para ustedes y de paso yo me voy limpiando la energía a través de ustedes, porque vamos a manejar sonidos al final. Va a ser fabuloso porque se nos va a desbloquear algo que no sabemos que está bloqueado. Ahora lo hice fue con las manos, con esa oyente que sentí que por culpa de ese amor del restaurante que era chef, ella creó una especie de cuncho o de energía que no la hace fluir en el amor. Y lo hice con las manos, lo hice con mudras y también la hice con sigilos, con forma de manos, moví mis manos y la desbloqueé. Pero ahora lo vamos a hacer con sonido, aprovechando el eclipse, mis amigos. Y de paso yo también voy a aprovechar para limpiarme la energía. Y bueno, entonces la invitación para que marquen y aparten su cita y diga con limpieza incluida. Usted que llama y que me escucha puede decir con limpieza incluida. Limpieza incluida, o sea, no tiene más costo sino el normal. ¿Vale, mis amigos? 317-265-4040, 313-326-9168. Es el único permiso que yo tengo para hacer algo así, porque lo mío es más mente. Lo mío es más conocimiento, pero cuando se trata de algo como estilo chamánico o remover energía, solamente en los momentos de un eclipse tan fuerte. No los quiero asustar, pero este eclipse. Es fuerte, es muy fuerte, muy fuerte. Y todos nos vamos a ayudar con sonidos, ¿vale? A través de movimiento de mis manos y los sonidos, vamos a desbloquearnos o a hacer posible que eso que nos está agobiando o que no nos ha dejado fluir salga en este momento de este eclipse tan fuerte, un eclipse total de sol, donde se ubica en el nodo sur, cerca al Leo, porque el nodo sur ahora está en Leo y el nodo norte está en Acuario, con el enfrentamiento de Plutón y también con Júpiter ahí en Leo, es poderosísimo. Es para limpiar energía, yo también voy a aprovechar a través de ustedes, limpiarme la energía cada vez que les limpio la energía a ustedes. Yo misma me, como dicen, detrás del enfermo, como el alentado. Vamos con una llamada. Hola, ¿en qué ciudad estás? Parece que se cayó la llamada. Pobrecita, la llamada se cayó. Hablando del eclipse y
1: Aló.
0: de los sonidos, sí, aló. ¿Quién
1: Glorita, estoy en
0: vive?
1: Valencia, España.
0: Hola, hermosa, tú sabías que en el campo de Colombia, la gente antes cuando llegaba a los ranchos o a las casitas, decía, ¿quién vive? ¿Quién vive tan bonito, cierto? ¿No te parece hermoso?
1: Sí, es muy bonito Colombia, lo amo.
0: Ay, sí. Oye, hermosa, en este momento y a esta hora, ¿cuál ha sido la conclusión de tu tema amoroso? Para mí la conclusión es que yo he sabido amar y apreciar el amor. Puede ser que a la gente no le haya parecido que mis amores de pronto han sido extraordinarios, pero para mí sí, con las personas que yo elegí, gente bella, gente muy intelectual, gente de buenos principios y buena moral y todo, me encanta. Pero el amor se acaba. En el caso tuyo, ¿cuál es tu gran balance? ¿Será que no has sabido aprender a ser feliz o que crees que la felicidad es el dinero o tener un hombre maniatado o una mujer maniatada, cualquiera que sea tú como te percibas, como dicen ahora popularmente? ¿Me puedes decir? ¿Me puedes responder, por favor?
1: Sí, Glorita, mira, que pienso que mis parejas han sido de años, pero al paso del tiempo siempre termino sola. En este momento mi pareja ayer viajó, no estábamos muy bien sentimentalmente, yo ya
0: Sí.
1: sentía que pues que pereza y
0: Ay, se cortó. Esperemos que vuelva y llame. Démosle tiempo. Nadie llame y deje que ella llame. Ella está experimentando que algo se rompió, algo se dañó, que ya le cogió pereza. Y entonces no es más que también el efecto del eclipse que la está haciendo ver que ya las cosas no son como antes. Puede ser que uno ya lo sintiera, pero no lo tenía como así identificado el tema. Pero eso ocurre, eso pasa, que uno llega un momento en que dice, ya no más, se fue, viajó, ya no es como antes, me da dolor, me da tristeza, me da de todo, pero ya es uno más consciente. Vamos a mirar si ya entra la llamada. Hola.
1: Glorita, bueno, no sabía, me quedé hablando sin saber si te hablaba.
0: Ay, pero ¿eres la misma de España? ¿La misma de España?
1: Sí,
0: Ay,
1: Glorita,
0: cuenta, cuenta el
1: sí.
0: rollo. Cuenta todo el rollo.
1: No sé hasta dónde quedé. Bueno,
0: No, nena,
1: resulta
0: entonces yo te lo
1: que...
0: digo, ven y te lo digo yo. Tú quedaste en que el tipo
1: Vale.
0: se iba de viaje y que qué pereza comenzaste a experimentar como esa sensación de pereza, como que, como
1: Sí.
0: desamor, como una sensación muy extraña. ¿Y qué pasó?
1: Yo, mira, Glorita, yo sentía que yo ya no quería nada con él, que quería que se fuera, que él hiciera su vida, que yo hiciera la mía, pero resulta que
0: Sí.
1: le resultó el viaje de un día para otro y yo lo dejé volar porque no lo quiero atar a mi vida. Le ayudé, tuvimos el día anterior un problema muy fuerte, pero demasiado fuerte. Al otro día me senté, hablé con él, mira, ¿qué va a pasar? No sé qué va a pasar, él se va a ir, tan.
0: Sí.
1: La cosa quedó como tambaleando,
0: O
1: lo
0: sea que todo
1: despaché ayer
0: se
1: en
0: unió, un paréntesis,
1: todo,
0: todo se unió.
1: todo,
0: Es como si el
1: todo,
0: universo
1: Glorita.
0: hubiera juntado todo para que tomaran una decisión de una vez. ¿Sí o no?
1: Sí, Glorita, sí, ahorita estamos
0: Sí.
1: como en el limbo, pero yo también pienso, él dice, espérame, y yo digo, lo espero, sí, porque en ese momento digo, lo
0: Dame tu
1: quiero.
0: signo y tu hora para ver si lo esperamos, para facilitarte y no que el apego, porque uno se apega, uno se vuelve codependiente, más bobo que es uno, ay, después de
1: Sí,
0: él no va a
1: Glorita.
0: haber nadie, oh, me va a hacer falta, no, eso es lo que hay es manes, tipos, cafres, eso es lo que hay es tipos mejorando lo presente, nuestro Jorge Abello, bello, bello, Jorge Bello, mejorando lo presente, sí, hay tipos de tipos, entonces muñeca, dame tu signo y tu hora de una. De una. Esto
1: Yo
0: lo
1: soy
0: resolvemos ya.
1: Tauro, Tauro de las
0: Sí.
1: 7 de la mañana.
0: Tauro 7 de la mañana. Tauro 7 de la mañana. Bueno, no, esto ya se acabó. Inclusive lo que pasó entre noviembre y diciembre del año pasado, no me puedes decir que no pasó nada. ¿Qué pasó entre noviembre y diciembre del año pasado que ya era la tapa? ¿Qué ocurrió? Acuérdate. Que no se te
1: Glorita,
0: acabe el
1: sí,
0: rencor.
1: nosotros llevamos un tiempo muy largo que ya estamos que nos
0: No, pero
1: separamos, muchos
0: noviembre, diciembre,
1: conflictos.
0: noviembre, diciembre. O si quieres, te digo qué pasó ahorita entre abril y junio, que también fue otra,
1: Sí.
0: son señales. Dime qué pasó, no más. Acuérdate de lo más significativo.
1: Hemos tenido problemas ya diciéndole que se vaya de la casa porque he tenido dudas o él ha tenido dudas, siempre ha tenido dudas de mí. No hay
0: No es
1: respeto.
0: que lo que demuestra aquí es que se cerraron un ciclo de la parte amorosa de ustedes. ¿Cuánto tiempo duraron entre idas y venidas? ¿Cuánto tiempo?
1: 6 años, Glorita.
0: Sí, ya no más nada que hacer, nena. Tú eres ascendente Géminis, el planeta Urano ya se está acomodando, según tu carta, no sé si ya lo tienes ahí en el ascendente o no, pero dice que ya no más, que el resto, que todo que se termine por ósmosis, que ya no lo esperes. Es tú que tú sales perdiendo, nena, esperando algo que qué. ¿Por qué lo haces? Entonces, sigue los 12 pasos de la codependencia. ¿Cómo dejar de ser codependiente? Los mismos 12 pasos que utilizan para alcohólicos anónimos, para adictos anónimos. Tú te buscas, uno en lugar de estar tonteando en Google, buscando bobadas de la farsándula. Gloria Díaz Salón ahí está pintada, buscando cosas de la farsándula. A mí me gusta la farándula, todo eso. Entonces, más bien nos dedicamos a buscar los 12 pasos del desapego. Y lo sigues y lo miras, eso lo que hay es mucha información. Nena, nada que hacer, libérate. Inclusive se ve que se te van a activar los viajes. Un abrazo para ti. Quiero darle paso a otra llamadita rápidamente para que
1: Gracias,
0: aprovechemos el
1: Glorita.
0: tiempo. Marquen el 317-423-5880. ¿Listo? ¿Listo? Aquí en nuestro. Yo me imagino que está. Hasta azarado, como dicen en el Valle, en Cali, oye, estás azarado, Jorge Bello, porque escucharnos a nosotras aquí hablando de los hombres y de las mujeres, yo creo que él dirá, uy, qué viejas tan terribles. Pues sí, eso es lo que hay. ¿Cierto, mis amigas? ¿Cierto, Jorge? Esto es lo que hay en este programa. Las invito para que marquen el 317-423-5880. Ahora se me iluminó porque al levantarme vi mi. mi tambor que es de la India, que tiene unos sonidos espectaculares, y dije, con esto puedo limpiar la energía de mis oyentes, los que me toque en cita, inclusive los que ya tienen cita conmigo hoy y mañana, y a darle a Bello también le voy a hacer, cuando me llame, voy a tomar un curso de escultura con Darcy Abello y otras personitas. Después les iré diciendo un besito para nuestra gran pintora que está en Luxemburgo, el orgullo de Colombia, allá en ese país tan hermoso. Le mando un abracito y que siga en su tema de su pintura. Rico ser artista y estar en Europa. Eso es algo de los dioses. Divino, divino. Bueno, entonces ya hay llamada, pero en ese orden de ideas, vamos a mirar exactamente cómo podemos cuadrar todo. Vamos a ver si los señores se animan, si se animan a llamar también, porque no es justo, ¿cierto? No es justo. Bueno, vamos entonces con una llamada. Hola, ¿quién está en la línea?
1: Hola,
0: ¿En dónde
1: Gloriana,
0: estás?
1: Ginés desde España, de
0: Sí.
1: Tarragona, España.
0: Listo, hermosa.
1: Soy Leo, ascendente Libra.
0: Listo. Oye, hermosa, ¿y cómo te ha ido en el amor? A mí muy bien, gracias. Los tres
1: Yo
0: amores
1: me siento
0: importantes
1: muy
0: que
1: bien.
0: tuve. ¿Y tú?
1: A mí me ha ido muy bien. Yo he tenido dos, tres amores.
0: Sí.
1: Actualmente estoy con mi pareja mujer que llevo 15 años. Con ella feliz,
0: Sí.
1: siento que el amor crece cada día más, pero a veces
0: Sí.
1: aparece por ahí como la tentación y quería preguntarte por, bueno, la tentación no, el pasado, quería preguntarte por algo sobre eso.
0: ¿Viene gente del pasado a buscar lo que no se les ha perdido? ¿A gusanear? ¿A molestar?
1: Pues sí, más que eso, lo que pasa es que yo tuve una amiga,
0: Sí.
1: como una especie de amor platónico en Colombia.
0: Sí.
1: Hace muchos años, 20
0: Sí.
1: años, ella migró para Argentina y luego en este momento está en Estados Unidos, en Los Ángeles.
0: Sí.
1: Ella pues tenía una vida un poquito fuerte, de consumo, de calle,
0: Sí.
1: y
0: Sí.
1: pues nos abrimos por eso porque yo soy más tranquila.
0: Sí.
1: Yo, bueno, ya
0: Perdóname
1: hice
0: que te
1: mi vida con
0: interrumpa. Me perdonas.
1: ¿sí?
0: ¿Signo y hora cuál, mi linda? Dime.
1: Leo. De las 11 de la mañana, Leo,
0: Leo, 11 de la
1: ascendente
0: mañana.
1: Libra.
0: ¿Y por qué siendo Leo eres Libra, pudiendo ser Escorpión? ¿Yo te cuadré la hora o te hice preguntas y te
1: Sí.
0: cuadré la hora de pronto? Cuando me llamaste.
1: Es cierto, tú me dijiste que lo mismo que era escorpión, porque mi pareja es escorpión.
0: Sí. No, pero ¿y por qué te vas por el lado de que eres? Se supone
1: ¿Libra?
0: que tú crees que eres Libra, ascendente Libra.
1: Sí, por la
0: No,
1: hora
0: nena,
1: de
0: para
1: las
0: mí
1: 11
0: tú
1: de
0: eres
1: la mañana.
0: Escorpión. No, no, yo creo que ahí de pronto hay un pequeño error en tu hora de nacimiento. Para mí tú eres Leo con Escorpión. Con Libra no creo. ¿Me entiendes?
1: Vale,
0: O sea, qué bueno.
1: perfecto.
0: Bueno, no importa. Se supone que esa tentación o esa persona del pasado, ¿de qué signo es? Solamente quiero
1: Él
0: ese
1: es
0: datico.
1: Capricornio.
0: ¿Perdón?
1: Capricornio. Capricornio.
0: Bueno, sí, y tú buscando de pronto con la tentación de lo que no se consumó o lo que no se dio, ¿cierto? El ser humano es muy curioso. Entonces,
1: Lo que
0: ahí
1: pasa
0: es
1: es que
0: donde.
1: el universo me lo está mostrando por un lado que a mí me gusta, que es la música. Yo canto, aquí en España he cantado, y ahora
0: Sí.
1: ella quiere producir música y siempre ha querido que yo viaje. Nosotras no tenemos ningún rollo romántico porque nunca se dio. Ya con el
0: Pero
1: pasar
0: te
1: del
0: quieres tirar tu
1: tiempo,
0: relación, nena, te quieres tirar la relación. El diablo es puerco, nena.
1: yo.
0: No,
1: Sí.
0: una, tú eres rescatadora de gaminas, ¿sí o no? Ay, no. Te quieres tirar lo lindo que Dios te dio y que tú has cultivado. El amor se construye y tú has construido una relación linda, hermosa. ¿Cómo te vas a tirar eso? Y por más que fuera una amiguita nomás, una conocida tuya y que no sintieras nada, eso puede afectar y dañar tu relación, mi hermosa. ¿Qué te pasa, China? No, de verdad, ¿qué te pasa? ¿Te quieres tirar todo lo lindo? ¿Te quieres sabotear tu relación? A ver, ¿tú qué crees?
1: Mi relación es lo más importante,
0: No,
1: sino
0: no, se no
1: que
0: sé,
1: ella
0: no, sí, seguro, se nota. Se nota. Mentiras. Lo que pasa es que me toca hablar así. Ven, ponle cuidado. ¿Tu parejita de ahora, de qué signo es?
1: Escorpión.
0: Dios mío, tú haz cualquier cosita que le cause dudas a ella y te manda volando. Y tú vas a llorar lágrimas de sangre. Y todo por curiosa, porque el diablo es puerco. ¿Tú qué crees? Tú muy en el fondo, inconscientemente, quieres como llegar a ese punto de poder alcanzar eso que fue un amor platónico, pero que tú con antemano nos cuentas que no, que tuvo traumas y problemas y todo. Ay, no, nena, ¿por qué
1: Y eso es un
0: te
1: dilema,
0: dio por
1: eso es un
0: esas a
1: rollo.
0: última hora?
1: No,
0: Dime.
1: no, no, no, no, eso no se ha consumado ni nada de eso, sino
0: No,
1: que
0: ni
1: ella
0: que, es que
1: llega
0: nomás el
1: y
0: hecho
1: es
0: de que lo
1: como a,
0: nombres.
1: ella es como a hacerme, ¿cómo te digo? O sea, se me quiere meter por otros lados, pero yo
0: Por
1: sé,
0: tú
1: o sea, lo
0: misma
1: que
0: lo
1: tú dices
0: sabes
1: es
0: y
1: así.
0: te tiene tentada. A ver, es como yo decir, ay, que tengo un novio, pero que tengo un exnovio que me quiere colaborar con algo o que me quiere dar una donación para perritos y gaticos. Como misma, como dices tú, está que se mete, no lo permitan. En realidad, más a la personita con la que estás ahora, ¿no te gusta vivir
1: Sí,
0: rico y armónica?
1: sí,
0: No,
1: así es.
0: pero, ¿qué te pasa?
1: Sí,
0: Córtala
1: así
0: de
1: es.
0: una.
1: Dale,
0: No,
1: perfecto, lo haré.
0: no, sí, nena, no, no te sabotees tu felicidad, tu armonía, no. Es como, no le creas dudas a ella, no le crees dudas. ¿Vale, mi linda?
1: Vale.
0: No lo
1: Muchas
0: merece. Ay, de
1: gracias,
0: verdad,
1: Lorena.
0: ¿me vas a hacer caso? Yo de ti le digo a la
1: Sí, claro
0: otra, quédate quietica, corta, bloquéala, haz alguna cosa, que nos importa.
1: que sí.
0: Lo importante es que no
1: Como las
0: quiera
1: cometas que
0: dañarte.
1: vuelen,
0: Dime.
1: como las cometas que vuelen, Pazú.
0: Sí, tú ahí cayendo en tentación, tú luego no sabes
1: Vale.
0: que el diablo es puerco, el diablo es muy puerco. Entonces
1: Sí,
0: nomás,
1: sí, sí.
0: corta de una. Y tú eres curiosa, ¿sí o no? A ti la curiosidad mató al gato, dicen por ahí.
1: ¿Y para
0: Cuidado.
1: qué voy a
0: Cuidado.
1: negarlo? ¿Para qué lo voy a negar? Es verdad, ¿no? Como que tiene el bichito de
0: Sí,
1: la
0: sí.
1: curiosidad, pero no, no, no. Mi vida con esta, con Joana, con mi esposa, es
0: Sí,
1: sagrada y eso
0: eso.
1: no.
0: Y qué bueno que me hayas llamado y que nos hayas contado. Esto sirve para
1: Sí.
0: ejemplos de otras parejitas, mujer con mujer, hombre con hombre, y en fin, esto es para todos, ¿por qué tirarnos nuestra felicidad? ¿Será que el universo también quiere que suframos? ¿O no nos gusta vivir rico y bien con una persona que nos ama y que nos quiere? Siempre el diablo anda por ahí suelto. No lo permitas, mi hermosa, ¿vale? Ni por música, ni
1: Vale,
0: por
1: Gloria.
0: nada, no. Corta, corta. Zafa, jirafa, como dicen por ahí. Un
1: Vale.
0: besito para ti, hermosa. Hazme caso, ¿vale? Hazme
1: Igualmente,
0: caso.
1: gracias.
0: Y si
1: Sí,
0: superas
1: así será,
0: esto,
1: así
0: el
1: será.
0: universo te va a llenar de más energía y de más éxito como artista que eres allá en España. Un abracito para ti. El diablo es puerco.
1: Gracias.
0: Bueno, vamos con más llamadas y aprovechando la invitación para las personas que hoy tengo consulta, de una vez voy a aplicar lo de los sonidos y todo para limpiarle la energía. Sí, aprovechar mis otros dones, ya que contacto con muertos, menos mal que mañana es viernes festivo, porque los viernes siempre es los temas paranormales, donde yo hago gala de mis dones paranormales para que la gente crea en mí y también para que me hagan caso que ya no más dejen de estar pensando en brujería, cosas chimbas, que el cerebro lo es todo. Pero bueno, por algo también mañana es viernes y es festivo, pásenla rico. Y hoy es jueves hablando del amor y de otras cositas, pero ya saben, si usted llama, si aparta su cita hoy mismo, entonces tiene la posibilidad de que yo con los sonidos lo desbloquee. Es la única oportunidad suya y mía. De resto no lo podría hacer en adelante. Eso no es que sea común y corriente. ¿Se acuerdan también cuando hablaba de ángeles? Solamente era en el mes de septiembre. No siempre se pueden hacer ciertas prácticas. Entonces ya sabe, puede marcar el 317-265-4040, 313-326-9168. Bueno, entonces vamos con más llamadas al 317-423-5880. Vamos a ver si algún señor se anima para ver qué nos dice, aunque aquí también tenemos una gran audiencia de hombres. Pero hoy están como alejaditos. Hola, ¿en qué ciudad estás?
1: Glorita, buenos días.
0: Sí, te escucho.
1: Glorita, buenos días. Soy Piscis, 8 de la noche.
0: No me dijiste en qué
1: Así
0: ciudad
1: que,
0: estás, en qué ciudad estás, mi
1: Bogotá,
0: hermosa.
1: Bogotá, Bogotá.
0: Estás en Bogotá, muy bien. Hazme una pregunta y salgo rápido de ti, voy con otra llamadita, ¿vale? Perdóname que
1: Glorita,
0: hable así, porque es que como
1: necesito un
0: no
1: amor que
0: nos demoramos
1: corresponda a mi
0: mucho,
1: vida.
0: no te puedo aplicar nada paranormal. Me toca así común y corriente. Signo y hora, por favor.
1: Piscis, 8 de la noche, ascendente
0: Listo,
1: Libra.
0: listo. La pregunta del millón que me quieres hacer en este momento y a esta hora.
1: Necesito un amor que corresponda a mi vida.
0: Bueno, no hay duda, no hay duda que a través de un traslado, un trasteo en el aeropuerto, en el Transmilenio o en sitios y lugares donde la gente está como abierta a viajar o a meterse en un bus o en un tren o lo que sea, vas a tener la posibilidad de estarle viendo la misma cara a una persona como muy seguida de enamorarte de alguien. Sin embargo, aquí, ¿tú eres viuda o separada?
1: Sí, viuda.
0: Sí. Ay, Dios mío. Y eso, tengo medio cerebro funcionándome, la verdad. ¿Quién tiene uno de los nombres? A ver, tu esposo, el que murió, ¿cómo se llama?
1: Él era extranjero, Hans.
0: No, pero no importa.
1: Hans.
0: Sí, Hans. ¿Y tú alcanzaste a tener hijos con él?
1: Sí, una hija.
0: Listo. Él dice que no lo permitirá. Dice no, no, no, con el dedo como si fuera un reloj, no, como si fuera un parabrisas, me dice que no. Estás desafortunadamente bloqueada por él, por su recuerdo, por todo y porque él está presente. ¿Quieres que lo saquemos, que lo te libero de esa energía que impide que tú fluyas en el amor?
1: Sí,
0: ¿Lo aceptas? ¿Cierto
1: sí
0: que
1: lo
0: sí?
1: acepto, sí lo
0: Sí,
1: acepto.
0: perfecto. Perfecto porque él dice que no. Entonces le voy a quitar su energía de parabrisas, de tan, tan, que mueve el dedo. Sí, no, sí, no. Listo. ¿Quién es Diana, nena, o Adriana, Viviana, Juliana, algo así? ¿Quién es? Acuérdate de una familiar, de una tía, de una prima, de una mejor amiga de tu hija, cualquier cosa. Acuérdate. ¿No te acuerdas? ¿El de dónde era? ¿De qué parte?
1: Alemania.
0: De Alemania, listo, perfecto. Bueno, entonces voy a utilizar uno de estos nombres como borrador energético. Entonces voy con todo. A ti te sale la canción, ¿qué cara más bonita tiene esa niña? ¿Qué cara más bonita? Ta, ta, ta, ta. Tiene una cara muy hermosa. Listo, ya voy a. Eso es para ti. Bueno, voy ya
1: Gracias.
0: rápido. Ya, uno, dos y tres. Ya, te lo saqué sin que te dieras cuenta. Es como si lo hubieras sacado con unas pincitas, pero más bien es como si fuera depilador y a nombre de alguien, Adriana, Liliana, que me sirvió de medio aquí para hacerlo. Nena, imagínate que no es que él haya sido el mejor ser humano del mundo, porque se siente rasgos como de maldad. ¿Tú sabías eso como algo que no era bueno en él? ¿Me puedes recordar por qué?
1: No, en
0: Su
1: el tiempo
0: manera
1: que
0: de
1: estuve,
0: ser, ¿o
1: no,
0: qué?
1: era una persona excelente, ayudaba
0: Sí,
1: mucho.
0: pero ¿qué era lo negativo de él como fuerte? Fíjate que cuando yo iba a buscarte a alguien y todo, él me dijo que no, como si tú no tuvieras derecho. Hay un egoísmo ahí en él. Entonces, por eso te lo saqué. Pero, ¿de qué te acuerdas algo así que de pronto tú que no te agradara de él? A ver.
1: Que le gustaba, tenía, era muy mujeriego.
0: Ah, bueno, normal. Sí. Le gustaban las mujeres. ¿No era bisexual?
1: No.
0: Exacto, perfecto. Sí, debe tener algún rasgo como de maldad porque él no estaba dispuesto. Fíjate que de pronto nosotras ya de pronto hemos hablado alguna vez y nunca me di cuenta. Es que como tenemos eclipse, tú estás, él está enquista, estaba enquistado en ti. Entonces, en adelante, sí es posible conocerte con un señor que es retirado de la policía, del ejército o de la marina, pero también es extranjero. No es que te vayas a conectar con redes sociales o páginas, porque es ahora más peligroso. Tú no te imaginas el peligro que tenemos hombres y mujeres cuando nos contactamos con gente en las redes sociales. Ese hombre puede ser que sea de otra parte, pero que llega a tu vida, pero porque está recomendadito o fue amigo de tu esposo o tuvo que ver con la policía, con el ejército. ¿Él qué hacía, el alemán este? ¿Qué
1: Él era
0: hacía?
1: marino.
0: Ay, puta, ay, perdón. Por ahí va el agua al molino, tiene uniforme. El tipo que te llega tiene uniforme, o es marinero, es de la armada, es del ejército, de la policía. Ay, perdónenme, es que yo misma, cuando me tropiezo con lo mismo que estoy diciendo, se me salen groserías. Listo. Tengo una jetica. Bueno, muñeca, lo vas a conocer. Es retirado, es pensionado. Es muy fuerte, tiene ojos como pardos o son como que le cambian de color. Y curiosamente, lo vas a recordar o tiene que ver con el mundo militar, es retirado y lo vas a conocer, pero en menos de un año ya tienes una relación muy agradable, primero de amistad con él. Un abracito, que te vaya bonito. Vamos con más llamadas al 317-423-5880. ¿Qué hizo Gloria Díaz Salón aprovechando que mitad de cerebro le funciona, el otro no? Pues que estoy haciendo temas relacionados con, entre comillas, cirugías para sacar elementos y cosas que están trabando la energía de las personas. Esto nunca antes tampoco lo hice, ¿se acuerdan? Estoy aprovechando que tenemos este gran evento del eclipse, que todo es notorio, todo lo veo, es genial, es como si estuviera en una sala de operaciones. Vamos con otra llamada. Hola, ¿en qué ciudad estás?
1: Hola, Florita, en Bogotá.
0: ¿Te puedes acercar al teléfono, por favor? Gracias, nena. Signo y hora.
1: Escorpio, ascendente Piscis, 2 de la tarde.
0: No, se escucha muy lejos, lo siento, no te puedo atender, mi linda. Te alejas y eso, y entonces acuérdate que hoy estoy con medio cerebro y estoy manejando otros dones porque el clic se me tiene medio rara. Te toca colgar, qué pena contigo. Entramos, que entre otra llamada al 317-423-5880. Mientras tanto, avisos parroquiales. Si usted llama hoy para consultas de 15, de 30, de una hora y todo, aplica la limpieza energía al final, 5 minuticos antes o 3 minuticos antes, que yo con puros sonidos le pueda desbloquear, porque es que es el momento único con este eclipse tan tremendo. Oigan, no hagan cosas que nunca hayan hecho. Vayan a practicar algún deporte extremo, nada de nada, por favor. Ah, que me voy a conocer con alguien, una cita ciegas. Cuidado, que voy a un trabajo ahí que conseguí por las redes sociales o algo así, nada. No se exponga para nada de nada, por favor. Ah, que me están ofreciendo un gran negocio, tan bueno no dan tanto. O otras cosas similares. Hola, ¿en qué ciudad estás?
1: Hola, Glorita, desde California.
0: Sí, mantén el tono de voz, mi muñeca, para poder percibirte la energía. Es que si no mantienen el tono de voz, no puedo adivinar. Estás en California.
1: Disculpa.
0: ¿Hace cuánto que estás en
1: Sí.
0: California, nenita?
1: Ya voy para 3 años.
0: Perfecto. Signo y hora, por favor.
1: Sí, mi signo es Acuario y a las 10 de la mañana.
0: Listo, una acuarianita que nació a las 10 de la mañana. La pregunta del millón. Y escarbamos energía.
1: Bueno, Glorita, pasa que yo este año me separé.
0: Sí.
1: Y bueno, estaba ahí en todo el proceso bien sufrido, pero bien,
0: Sí.
1: ya me siento mucho mejor.
0: Ay, me alegro.
1: El tema es que hay otra persona,
0: Sí.
1: pero es que ese hombre está comprometido. O sea,
0: No. Sales de
1: va a ser papá.
0: Guatemala y te vas para Guatepeor, mejor dicho. No, eso, estás muy
1: Sí.
0: necesitada, mi muñeca, perdóname. Como tengo la influencia en eclipse, estoy muy grosera, perdónenme. Estoy demasiado directa, estoy sin filtro.
1: No
0: Dios
1: te
0: mío.
1: preocupes.
0: Nena, sales
1: Pasa
0: de
1: que ese
0: una
1: hombre
0: cosa para
1: estuvo como en el...
0: meterte, dañar un hogar por ahí. Estás de buscona y de terrible. ¿Cuántas veces no sufriste también la infidelidad? de tu pareja o una tipa que se atravesó en tu camino y no te dio dolor y ahora quieres hacer lo mismo. Eso ni que fuera el único hombre o no, mi muñeca. ¿Tú qué crees? A ver.
1: Sí, no, total, he intentado también como alejarme de él, porque incluso pues él va a ser padre. Y él a mí, mejor dicho, me pinta hasta el cielo, me dice que él,
0: Te estás dejando engañar.
1: que lo
0: Eso es lo
1: espere.
0: que te falta, ¿qué? ¿Esperar qué? Más bien tú no tienes por qué esperarlo, mi muñeca. Lo que pasa es que a veces

0: De pronto hasta un narcisista, un portal orgánico, y ahora te vas a embarcar en alguien que no vale la pena. Entonces la idea es, así como nos metemos a Google a tontear, como yo te dije, hasta Gloria Díaz Salón se mete a tontear ahí en TikTok, tú más bien te metes así, cómo subir la autoestima, cómo llenar esos vacíos, en fin. Pero entonces lo más importante aquí es que Gloria Díaz Salón, bueno, si no me ve, si me está regañando, o sea, si me va a pegar, no me regañe, Gloria. Deme una solución, dígame algo que me dé ánimo y me dé moral, Gloria, con mucho gusto. Entonces yo te podría decir, hermosa, que te sientes sin amor, te sientes sin afecto, estás en un país impersonal, te hace falta la energía de Colombia, nuestra manera de ser que somos tan bonitos, porque después de Colombia la pared, mi niña. Pero entonces aquí yo sí sé que te va a llegar un buen hombre, que es un poquitico grande, no es que sea muy viejo, pero sí es bastante, 10 años mayor que tú, 15, pero viene guapísimo. Es una persona que viene muy despacio, como una persona muy equilibrada, y lo vas a conocer más o menos a finales de este año y comienzos del otro, pero no te me vayas a zafate del otro porque estás enredándote. El otro te está cuenteando, ¿cierto? Que te tiene embobada, nena, te tiene embrujada, en
1: Sí.
0: el mejor sentido. ¿Por qué luego
1: Sí,
0: qué?
1: sí,
0: ¿Te
1: sí.
0: ayuda con plata o qué? Dime la verdad.
1: Sí, pues estuvo como en todo el proceso también, pues de separación, también es colombiano,
0: Sí,
1: entonces es
0: ¿y te
1: como que de
0: da
1: alguna
0: plata
1: manera
0: o
1: nos
0: qué? Porque
1: entendemos,
0: algo te debe
1: trabajamos
0: dar desde que te
1: juntos.
0: tenga embobada. No, dime, ¿te da
1: Tra
0: plata o qué?
1: tra sobre todo es más como la atención que me da, como el apoyo emocional y todo que
0: Ay,
1: me ha
0: no, tú no
1: brindado.
0: necesitas ni
1: Es
0: apoyo,
1: que
0: tú
1: ni de plata
0: necesitas
1: me
0: es
1: estoy
0: plata y
1: pegando.
0: necesitas un buen amor. No, olvídate, mi linda. O el záfate de él, le vas a hacer daño a otra mujer que esto. Va a tener su bebé, va a estar pariendo, pobrecita, y tú haciéndole eso a otra mujer. No, no es justo, mi muñeca. A ti también te lo hicieron, ¿te acuerdas? Por favor, ¿qué te
1: Sí.
0: pasa? Pensar que va a venir un hombre como dos. Aquí se ve otra persona que es como japonés. Japonés. Ese japonés está muy bello. Muy bello. Uy, papacito. Papacito ese japonés. Hermoso. Tiene, ¿qué es lo que hace? Es que no lo alcanzo a ver. Estoy desdoblada en este momento, tenme paciencia. Es que yo puedo confundir un japonés con un coreano, perdónenme, ya tengo dudas, no sé si es japonés o coreano. Tú sabes que a uno le pasa eso. Nena, te llegan varios amores bonitos. Fíjate que hace 14 años, 13 años, tú estabas llevada por alguien, aunque era medio regular, pero estabas enamorada hace 13 años de alguien. ¿De quién? ¿Quién era?
1: Hace 13 años sí era como de un noviecito del colegio.
0: Sí, ¿fue tu primer amor o fue la primera vez
1: Fue
0: que
1: mi primer
0: sentiste?
1: amor, sí, fue mi primer
0: Sí.
1: amor, fue mi
0: Y ahora te
1: primer de
0: llega tu
1: todo.
0: segundo amor. Te llega un segundo amor con todos los juguetes, estable, querido. Parece que no va a poder tener hijos. Pero ya para qué hijos, si tú tienes tu niña o tu niño, ¿ya tienes niña o niño?
1: Sí, tengo una
0: Exacto.
1: niña de 9 años.
0: Exacto, entonces no te preocupes, záfate de ese tipo si no pierdes el año. Ay, hazme caso, hazme caso. No le vayas a hacer daño a esa otra personita. Tú no quieres que te hagan daño a ti, no le hagas daño a los demás. Entonces tómate tiempito, sal adelante, aprovecha tu libertad, te pones más linda, aprendes otro oficio. Te pones a leer todos cómo subir la autoestima, escucha mis programas, ¿vale, mi linda? Porque no, en
1: Está
0: realidad,
1: bien.
0: si tú te metes con este tipo, no vas a salir adelante, vas a quedarte en la Matrix, no vas a salir de la Matrix. Un abracito para ti, vamos a mirar la hora en este
1: Gracias, gracias.
0: momento y esta hora. Uy, ya nos tocó irnos. 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No se me vayan, ya regresamos, vamos con horóscopo.

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1: Y vamos con el horóscopo Heavy, del amor para todos los signos del zodiaco. ¿Por qué Heavy? Por este eclipse, mis amigos, ¿le parece poquito? Aries, no hay duda que usted se va a volver a enamorar, pero ojalá no esté casada o comprometido o me esté engañando a alguien, Tauro, porque lo que se hace se paga, ya sea por el lado económico o por el lado de su conciencia. No hay mayor verdugo que la propia conciencia. No hay cielo, infierno, ni limbo, ni purgatorio. La conciencia lo acosa a uno y lo hace frenar, bloquear, en fin. Sea honesta o honesto. Si ya no ama, pídale tiempo a esa personita, pero no engañe antes. Tauro, los Tauros saben que la vida se está complicando un poco y que ya no sienten lo que antes sentían por ese novio, esposo, esposa, en fin. Pero entonces haga las cosas bien mediante el diálogo, analice bien cómo es su pareja, si está lista o listo para recibir malas noticias, o en su defecto también prepárese psicológicamente para descubrir de pronto un secreto. Tome conciencia de que la vida no se acaba y que la vida continúa y que hay muchos amores para calmar la sed. Géminis, no se preocupe tanto por estos días, por el tema del futuro, el amor, ¿será que me voy a casar? ¿Será que voy a tener hijos? ¿Si seré papá o mamá? Eso es lo de menos, Géminis, usted volvió a comenzar. Lo lindo de este eclipse para usted es que lo va a volver más tranquilo, más equilibrada o equilibrado, y hará posible que llegue una persona del signo Sagitario o una persona que siempre ha estado pendiente de usted, pero que hasta ahora se va a dar cuenta porque o se va a manifestar o usted va a tener la oportunidad de tener más cerca a ese ser y va a darse cuenta que hay gente maravillosa en esta vida. Cáncer, usted ya pasó las duras y las maduras, o sea, ya cerró un gran ciclo, pagó karmas por bobita, por bobito, por confiado, por ayudar siempre a todo el mundo, por ayudar a ese novio que le pagaba las cuotas de la moto, inclusive también en ocasiones le daba plata para que cumpliera con la cuota de manutención de los hijos, en fin, ya bobita, bobito no es. Entonces, ¿qué le espera en el amor? Pues un tiempo de soledad para que usted haga cambios importantes y poder esperar en adelante una persona que tiene como profesión la ingeniería o que está en el campo, que tiene mucho que ver con temas de salud y medicina, usted donde está trabajando y todo, encontrará personas agradables y bonitas. Cuídese muchísimo de la intimidad y no cuidarse como se corresponde. Usted ya sabe, el cauchito, Leo, no se preocupe por estos días si esa persona se alejó o le pidió un tiempo. Esa persona no tiene que decirle por qué está así, ahí Leo, usted quiere saberlo todo, ¿no? Deje que las personas también tengan su espacio, su intimidad. Lo que sí es cierto es lo que no parece, o sea, no es lo que parece. Quiere decir que dele tiempo al tiempo a las personas que le piden ese espacio o que no quieren contar cosas, porque no, usted no tiene por qué saberlo todo. Sea más prudente, no sea tan chismosa o chismoso, porque por culpa de eso puede perder un gran amor. Virgo, por lo pronto el amor está en segundo lugar, porque primero está la plática y está un nuevo cambio de vida. Pero por arandela, eso sí, usted no se va a escapar de tener un gran amor. Otros están finalizando papeles, procesos, o llegan a la conclusión que con el tiempo, esa personita que ya no está con ustedes o que se separó, está dispuesta a ayudarle o ayudarla. Libra, no hay por qué preocuparse, porque pronto los nativos de Libra verán con más tranquilidad el tema del amor. Atraerán gente importante y bonita, pero en este eclipse cuídese mucho de meterse con personas muy menores o muy mayores. Mejor dicho, no sea saltacunas. Y por otro lado, lo que se le recomienda en este eclipse tan fuerte es que sus amigos no son como usted pensaba, grandes amigos. Pueden causarle de pronto el deterioro o su, o le pueden dañar su imagen, o pueden hablar cosas que no son por pura envidia. Escorpión, usted está protegido de pies a cabeza, o de cabeza a los pies, por el mundo invisible. Seres de otras latitudes, de otras inteligencias, de otros planetas, gente del mundo invisible, No permitirán que nadie hable mal de usted o que de pronto quieran dañarlo. Así es que por eso no maneje venganza. Cada vez que le hagan algo en el amor, desilusiones y cosas, piense, se lo dejo al universo y el universo hará el trabajo sucio. Sagitario, ay, Sagitario, ya deje esa terquedad que después de ese hombre no hay nadie o esa mujer. Eso lo que hay es gente y bonita, más atractiva, con más información en la cabecita, más ágiles, cero pereza, personas que aportan, que nutren, y no que usted está acostumbrado a nutrir a los demás y como comprar amor, no, ya esos tiempos pasaron. Entonces, acepte una nueva dinámica en el amor. Con la llegada de alguien que quiere apoyarla o apoyarlo en la parte laboral, al comienzo de pronto no va a demostrar que está interesada o interesado en usted. Capricornio, la verdad sea dicha, a veces plática y amor, ¿quién se va a enojar? Tener una pareja que tenga plática, que sea generosa o generoso, ni bobita que fuera. Pero tampoco que sea la misión de que necesito a alguien millonario con ojos verdes o que necesito a alguien que sea físicamente como yo quiero, porque ahí se quedará esperando. Otros capricornianitos tienen que cerrar ciclos con personas que les han hecho daño, pero que ustedes siguen amando. Vaya al psicólogo o al psiquiatra. Tengo un psiquiatra muy bueno que se lo voy a recomendar. Acuario, no hay duda que a veces la vida nos llena de caprichos y de engaños. Usted a veces distingue la realidad, en otras no, y se deja influir, engañar por la familia, por amores del pasado, o se acostumbró de pronto a echarse cargas que no son suyas. Menos mal que este eclipse lo va a despertar, le va a aclarar todo, le va a organizar su mente, su cuerpo y todos los átomos que hay alrededor. Así es que espere lo mejor en el amor. Y también espere que la gente diga que yo no sabía que usted era tan mala o tan malo porque ya no es bobo o boba. Piscis, qué bueno Piscis, está organizando su mente, su cuerpo. Inclusive su cuerpo le dice que llegó el momento de cirugías, operaciones convenientes, no cirugías plásticas. Primero, lo físico. Y por otro lado, también la posibilidad de conocer gente muy diferente a la que usted estaba acostumbrada, acostumbrado, de pronto gente más intelectual o gente más informal, gente más sencilla, no gente aparente. Qué bueno que ahora esté por lados y sitios y lugares donde hay gente más auténtica, más culta, más generosa y con buenos principios. Hasta aquí el horóscopo. Soy Gloria Díaz Salón. Recuerden, hemos venido a este mundo a ser felices.
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3: Apreciados y queridos padres de familia, juventud de Colombia y América, este es el programa en el cual pedimos a Dios para que todos y cada uno de mis seguidores sean bendecidos, protegidos de todos los peligros, para que tengan un día de regocijo indescriptible, de paz, y que se active el amor en las parejas, porque hemos pedido a la diosa del amor, al ángel Cupido, al dios Eros, y todos los que pertenecen a esa corte, seres de luz, que me bendiga a mis seguidores y en especial los que han ido a la consulta. Este es un día bendecido por Dios, que la luz del cielo, que la luz del universo ilumine a los habitantes de la capital de la República, Bogotá. Porque el programa se lo dedico a los que nacieron en esta bella ciudad, a los que hemos venido de otros departamentos hace muchos años. Por eso le dedico este programa a Bogotá y le pido a Dios que esta hermosa y linda ciudad siga creciendo y que todos sus habitantes colaboremos para que cada día sea más bella, especialmente sus autoridades, que son los que aportan con su sabiduría, con su talento, obras importantes, porque Bogotá es hermosa, es linda. Sus habitantes, es gente de trabajo, de lucha, madrugadores, comerciantes que aman a esta ciudad, porque nos ha dado todo. Así que uno tiene que ser grato en la vida con las personas que le sirven, amar a la ciudad donde vive, a la que lo vio crecer, donde consiguió su profesión, su carrera, donde consiguió sus bienes, donde luchó a brazo partido para lograr vivir con dignidad y altura. Por lo tanto, mil felicitaciones y lor en este grandioso día, 6 de agosto del año 26, en el cumpleaños de Bogotá. El hermano Peter hace 68 años que llegó a esta hermosa y linda ciudad. 68 años. Tenía 14 años. Por eso, hermanos, allá en sus barrios, aquí en Bogotá, en tantos barrios, que los ángeles los visite. Igualmente, a los comerciantes, a los habitantes de San Vitorino, a lo quemado, a la gente linda del Restrepo, el 7 de agosto, todos dueños de negocios, que sean bendecidos y que tengan el mejor de los días. Mañana no haré programa, mañana no hay programa, mañana estamos de pláceme, recibiendo bendiciones del cielo el día de mañana. donde tantos de mis hermanos, mis queridos oyentes, que son más de 1 millón en América y más de 10 millones en el mundo, estarán igualmente de regocijo, estarán felices, estarán pendientes de que vengan las bendiciones del cielo y que le caigan los siete, porque les he indicado, ustedes van a jugar los 3 siete, van a jugar los 3 ocho, los 3 nueve, y apúntese otro de Santa Marta bendita, los 3 cinco, antes del domingo caerá uno de estos números. Acompáñeme, por favor, con esta oración bendita en el día de hoy, que vamos a invocar al que vivió en este globo terrenal y fue tan generoso, tan amable, tan bueno, que le daba el pan al menesteroso, ayudaba al pobre, al humilde, porque Dios le dio todo a ese ser, que se llamaba Don Juan del Dinero, igual que al rey Midas y al padre en la numerología, que es San Cono, y desde luego Santa Marta bendita. Pero van a repetir conmigo, y les voy a recomendar: nunca, señora linda, vaya a andar con la cartera vacía sin un peso. Nunca, hermano, vaya a andar con su bolsillo pelado, sin un peso. Al menos cargue unas monedas, cargue unos billeticos si puede. 5,000, 10,000, 20,000 pesitos, lo que pueda. Porque el dinero es energía y fluye. Plata llama plata, dinero llama dinero. Pobreza llama pobreza, ruina llama ruina. Riqueza atrae fortuna y tranquilidad. Por lo tanto, en este grandioso día decimos, en el nombre del Padre, del Hijo y del Espíritu Santo, amado Don Juan del Dinero, soy un creyente y un seguidor tuyo. Te pido de todo corazón, con fe y humildad, repitan, que activen mis centros energéticos para que mi vida económica esté acorde con mis necesidades, proporcionándome a través de mi trabajo, a través de los juegos de azar, un digno vivir para la satisfacción de mi linda familia, de mis seres queridos y la mía. Si es la voluntad de Dios, repitan, multiplique, millonifique el dinero que llegue a mi poder, haciéndolo rendidor y de buena inversión. Permita que mi suerte en los juegos de azar sea efectiva y que el rendimiento en mi trabajo o negocio sea óptimo, alcanzando cada día mejores logros de crecimiento y superación, y que nunca me falte el dinero suficiente en mi bolsillo o en mi cartera para cubrir todas mis necesidades. Aléjame de pérdidas, aléjame de espíritus de ruina, de espíritus malignos, de escasez, porque habría dolor, tristeza y desolación. Protege lo que Dios me da con esa energía bendita, con esa fuerza del rey Midas, para que cada día sea para mí de mayor abundancia y satisfacción. Y los dos, Don Juan del Dinero y especialmente San Cono, me puedan ayudar atrayendo para mí todas las bendiciones, llenando mi vida de triunfo, de éxito y de mucha prosperidad hasta el final de mi propia vida. Amén, Amén y amén. Tómense su vasito con agua, tenga la amabilidad. ¿Qué le recomendé jugar hasta el domingo? Los 3-5, los 3-7, que están para caer los 7, los 3-8 y los 3-9 a mi pueblo querido. Usted no se imaginan, apreciados hermanos, la cantidad de ganadores que hemos tenido, bendito Dios, con esos baños que se han hecho, retirando esa energía mala de su cuerpo. Especialmente el baño del Rey Midas, que tanto les he recomendado, de Don Juan del Dinero. Ese baño bendito de plantas, de esencias y flores. Mañana, como hay varios que reservaron su consulta, mañana festivo, juégueme con Astroluna, juégueme con los doraditos, y las loterías que juegan en su departamento, porque ustedes han sido bendecidos, los que han pedido sus baños, en especial la costa. Y bendigo a todas aquellas señoras lindas que el día de ayer, dije que las que trabajan en casas de familia, que me han llamado para que les mande su tratamiento, y les recomendé que jugaran con la Fantástica, la Caribeña, el Sinuano, los que juegan allá. Y me llama una señora linda: Peter, yo trabajo en casa de familia, gracias a Dios, me gano un poquito más del mínimo porque es una familia numerosa. Y he ahorrado, bendito Dios, algunos pesitos. Quiero, hermano Peter, que me mande mi numerito, porque le voy a pedir para mi hija que está estudiando, la tengo en una universidad, y yo me gano el pan luchando, pero lo importante es que mi hija tenga una carrera, tenga una profesión. Le dije: señora linda, número revelado por San Cono, juégueme el 8933. El 933 lo he dado varias veces en la consulta, pero a mí me revelaron el 8933. Juéguelo con fe. La señora linda me manda hoy su mensaje: hermanito Peter, usted es un sabio, un ser bendecido por Dios. Usted es increíble. Jamás en mi vida pensé que me iba a ganar ese dinero. Creo que me pagan 22 millones de pesos porque me cayó con Fantástica el 8933. También ha dado el 633 varias veces. Es increíble. Otro mensaje: hermanito Peter, le pagaré. Pagaré los diezmos al pie de la letra, como usted nos ha dicho, que no fallemos. Otro por acá: hermano Peter, del departamento de Antioquia. Yo sé que no van a creer sus oyentes. Sin embargo, hermano Peter, estoy supremamente agradecido. Lástima, hermano Peter, que no le he echado 10.000, 20.000, 30.000, 40.000 pesitos, le hubiese jugado. ¿Sabe cuánto me hubiera ganado, hermano Peter? Más de 80 o 100 millones. Resulta, hermano Peter, que me he ganado 5 veces, y con estas 6, el número que le dio Santa Marta. Usted me dijo la vez pasada que lo siguiera jugando, y le hice caso. Pero, hermanito Peter, yo le agregué un 3, como cosa de Dios, y resulta que me cayó 33, 38, usted me había dado el 3, 33, 88, usted me había dado el 3, 88, que ha caído 6 veces con esta. Me ganó 42 millones de pesos, hermanito, de Antioquia, de algún lugar de Medellín, para que no vaya, hermanito, a dar mi nombre, sino el bendecido número 40. Hermano Peter, ¿será que viene una séptima vez para seguirlo jugando? Sígalo jugando, porque ese número me lo dio Santa Marta, y todo Colombia sabe que le dije varias veces, el 388 me lo dio Santa Marta. Es increíble, cayó con Antioqueñita ayer. Otro por acá: hermano Peter, del departamento del Tolima, donde lo apreciamos tanto, aquí en Coyaima, la sintonía que tienen todas las veredas es demasiadamente grande. Hermanito Peter, usted me dijo que jugara, le pedí los bañitos del Rey Midas y me dijo que jugara las pachitas. Juégate los 3-5 y los 4-5. Hermanito Peter, se me escapó por uno solo, por Dios. Me hubiera ganado más de 40 millones de pesos porque, hermanito, le jugué 10 mil pesitos. Fijado, cayó 55-51. Y usted me dio los 4-5 y los 3-5. Otro por acá de Antioquia. Hermano Peter, que Dios lo bendiga. Qué sabiduría en la numerología. Qué increíble. Bendito Dios. Hermano Peter, que tengo esa fe pura viva y sé que voy a ganar. Otra vez se me escapó por un solo número. Yo lo llamé para pedir los baños que usted me dijo. Tres baños, uno que se haga el domingo, uno el martes, uno el viernes. Y me adelantó, hermanito, los 3-8 y los 4-8. ¿Y cómo le parece, hermano, que Paisita cayó 82-88 el día de ayer? Hermano, por Dios, tengo fe de que voy a ganar en cualquier momento. Me haré los bañitos tal como usted me dijo, hermano Peter, y estaré pendiente, todo como siempre, de su programa. Otro por acá. Hermanito Peter, gracias a Dios y a ese mano a mano numerológico que hizo con el señor Elkin Ospina. Gracias al señor Miguel Salazar, igualmente de los números que nos dio, del departamento del Valle. Le eché 20 mil pesitos, porque ya había ganado con otro número, que fue el 638, del señor Miguel Salazar. Y resulta, hermano Peter, que lo jugué con mucha fe, el 386. Me gano 8 millones de pesos, le envío mi mensaje del departamento del Valle. Ese número me llegó a mi WhatsApp el día de su cumpleaños. 386, chontico día. Y todo el país lo sabe, la gente, más de 1000 personas saben que así fue. En cualquier momento caen del hermano Peter o de Elkin Ospina. Sigan jugando los números, es por 33 días. Y felicitamos a nuestro querido hermano Miguel Salazar, que le cae otra vez el número 386. Bueno. Otro que tengo por acá, hermanito Peter, de Santander del Norte. Usted le dio a todo Colombia el día 23 de hace días. A mí también me dio el día 23 porque hice el pedido de los baños a Marisol y me puso al hermano Peter y me dijo, juégate el día 23. Le eché de 3 y 4 cifras como usted nos aconseja. Si me hubiera cogido el de 4 cifras, me ganó más de 40 millones. Le eché 10 mil pesitos al de 3 cifras, creo que me pagan 4 millones. Motilón tarde cayó, 90-23, y usted nos había dado el 10-23. Así fue. Hermano Peter, de Barranquilla. Lástima que no le eché sino 2 mil pesos. Hermano Peter, usted me había dado el 19-48, el sábado. Y resulta que me cayó completo, con Caribeña. Creo que me pagan 8 millones de pesos porque le jugué solamente 2 mil pesos porque no tenía más. Cayó 19.48 ayer, Caribeña día. No, hermanos, por Dios. Hermanito Peter, del departamento del Cauca, de alguna población del Cauca, usted me dio el 88.29, me dio el 8.29, y el 8-10. Le eché 20 mil pesos al 8-10. Pero resulta, hermano Peter, que Samán ayer cayó 8-60. Samán día, 8-60. Bueno, aquí nos dice que leí, me nombró estos números. 88-29, si ustedes desean lo juegan. Otro por acá, hermanito Peter de Antioquia. Yo lo llamé. Y le dije, hermanito Peter, ¿será que caen los 7, los 3 7 que me mandó a mi WhatsApp en su cumpleaños, dijo, juégatelo tranquilo, cachimocho, que en cualquier momento va a recibir bendiciones. Le eché 20,000 pesos porque yo le dije que jugaba con las extranjeras. Y resulta que CAS, ayer el CAS, cayó 7.76 y yo le jugué los 300. ¿Se dan cuenta, apreciados hermanos, por Dios? Hermanito Peter, usted nos dio ayer y todos estos días el 6.98 para el signo cáncer, que ese es mi signo. Le eché 20,000 pesos para 8 millones al 6.98 cáncer. Miren ustedes a ver todos los que le dije ayer cáncer. Y resulta que Dorado tarde cayó 6.08 y yo jugué 6.98. Hermano Peter, usted me dio pachita los 3-2 y los 4-2. Y Dorado cayó 6.22. No, hermanos, por Dios. A ver el tiempo, porque si me pongo a dar los mensajes aquí todos, se me va volando. Uy, bueno, hermanos. Otro por acá, hermanito Peter, de Manizales. Qué bendición de Dios antes del 7 de agosto, hermanos. Qué bendición. Me gané el chance y me gano 80 millones de pesos. Usted me dio el 69.78. Y me había dado también el 69.28. Dos números. Me cayó completo con Manizales. El caldense número 100, para que no diga mi nombre, que Dios lo bendiga, pagaré mis diezmos al pie de la letra. Lo cogí de cuatro cifras. Claro que el 68, el 6928 también lo he dado a varias personas, bendito Dios. Hermanito Peter, usted dio a todo el país el 698. Le eché 10,000 pesitas los tres últimas con Lotería del Valle y cayó 618. Hermano Peter, usted nos había dado, no, increíble, hermanos, cuando no cae. Hermano Peter, usted nos había dado el 529 y otro número de cuatro cifras, si lo digo lo vetan, y cayó 509, Santander del Norte. Hermanito Peter, usted nos había dado a toros desde el mes pasado, varias veces, el 061, y nos había dado el 761, y Caribeña cayó 762, este es de la costa norte de Colombia. Hermanos, mañana los atiendo, no hay programa mañana, no lo hay. Ahorita le voy a dar uno de cuatro cifras, porque yo aprecio mucho a mi pueblo querido. ¿Va a venir mañana? ¿Dónde vive? En Madrid. Correcto, mañana atiendo de 9 a 3 nomás, de 9 a 3 de la tarde. ¿De dónde viene? De Boyacá, de Madrid, de Funza, donde me están escuchando, de Tenjo, de Tabio, de Zipaquirá. Me escuchan en Sopó si desean venir mañana o el sábado. Igualmente en Guatavita, la gente linda que vive en La Mesa, que vive en Mesitas del Colegio, que vive en Cachipay, en Anolaima, en Chocontá, en Anolaima, igualmente en Nocaima, Vituima, en San Joaquín, que viven en Mesitas del Colegio, en Bogotá, en Cabrera, en Silvania, en Cibaté, en Hilo, hermanos, en Inaima, en Guaduas, viven en Villeta, que me escuchan en Chaguaní, en el Carmen de Apicalá, en Chuachí, en Ubaté, Caparrapito, Paipilla, Yacopí, Chía, mis hermanos que me escuchan todos los días en Fusagasugá, en Pasca, hoy, mañana, viernes festivo, pendiente de los siete, hoy, bendito Dios, les voy a decir algo, todo el que se está bañando con el jabón del Rey Midas, todo el que se está bañando con ese bendito baño del Rey Midas y Don Juan del Dinero, téngalo por seguro, sea en negocio, en trabajo, o en número, o en chance, van a recibir bendiciones en esta misma semana. ¿Cómo me hago mi baño, Peter? El viernes uno, el sábado, el domingo el otro y el martes el otro. ¿Por qué es tan importante hacerse estos baños, mi querida Marisol? ¿Y por qué el Rey Midas le ha dado tanta suerte con Don Juan del Dinero a mis seguidores en Colombia y en el mundo, porque me llaman de muchos países del mundo donde hay un colombiano para pedir su tratamiento. Escuchemos a Marisol que nos cuente sobre el Rey Midas y especialmente Don Juan del Dinero, estos baños maravillosos. ¿Por qué es tan famoso en la humanidad en la actualidad el Rey Midas? Adelante, mi querida Marisol, escuchamos.
4: Pues bueno, hermanito, hoy definitivamente quiero hablar de uno de los baños más maravillosos que tiene el hermano Peter Heller para ayudar a tantas personas que tienen mala suerte, que tienen problemas económicos, que lamentablemente lo que cogen lo van destruyendo o cargan el bulto de sal y la mala suerte encima. Y es que es precisamente el baño del Rey Midas. Hay mucha gente que ha escuchado hablar del Rey Midas, pero hay personas que no tienen ni idea de quién era el Rey Midas. Y hablo precisamente del Rey Midas, el rey de Frigia, que gobernó durante los años 740 antes de Cristo. Y esto precisamente, él era el rey en una región que ocupaba la mayor parte de la península de Anatolia, esto es en Turquía. ¿Por qué les hablo del rey Midas? Porque él era un hombre obsesionado por la riqueza. Él vivía en un hermoso castillo, rodeado de grandes jardines, de bellas rosas, de todo tipo de objetos lujosos. Y gracias precisamente al rey Midas, este reino, el reino de Frigia, se expandió de una manera exorbitante. Fue un reino que en el gobierno de este rey tuvo precisamente muchísima abundancia, muchísimo progreso, creció bastante porque hacía alianzas comerciales con otras regiones, con otros reyes, con otras poblaciones, y este reinado fue tan famoso que quedó precisamente grabado en la historia y hace parte de esos personajes maravillosos que uno puede tener para tener suerte y prosperidad. Aquel que era el rey Midas era el que todo lo tocaba, lo convertía en oro. Y mucha gente se acuerda precisamente de esta leyenda, que no es simplemente una historia, que no es simplemente algo mitológico, que realmente el rey Midas existió. Y se habla precisamente de que todo lo que tocaba lo convertía en oro, porque era un don que Dios le había dado precisamente para multiplicar el dinero. Oiga, ¿cuántos quisiéramos, así no sea todo lo que toquemos volverlo oro, pero por lo menos esa plata que recibimos de un sueldo, poder multiplicarla, ese negocio que tenemos, hacerlo un negocio próspero, esa tierrita, esa finquita que tenemos, sacar adelante esa tierrita y poder crecer? ¿Cómo ve uno esas personas que arrancan de la nada y van creciendo y van creciendo y van creciendo? Montan un negocio, montan, por ejemplo, una venta de fruticas y al paso de los años tienen todos unos supermercados de frutas completamente grandes, gigantes, con una riqueza exorbitante. Son personas que tienen precisamente el don del Rey Midas, que todo lo que tocan lo convierten en oro. Hay gente que tiene una suerte maravillosa, hay gente que definitivamente la plata los busca y es una realidad, mis queridos amigos, la plata está detrás de ellos, la plata los está buscando, los negocios los está buscando y la gente dice, uy, es que tiene una suerte, es que en todo le va bien, es que gana, es que multiplica, es que invierte y multiplica el dinero, es que apuesta y gana en la apuesta. Y es precisamente dones maravillosos que la gente tiene, pero tener este don no es gratuito. Tener este don realmente hay que trabajarlo, hay que cultivarlo. Y para eso vienen diferentes herramientas y diferentes secretos que se han utilizado a lo largo de la humanidad. Y es que estamos hablando precisamente de un secreto maravilloso que le puede otorgar a usted un poder infinito, donde las personas van a tener esa energía del universo, donde las personas van a empezar a recibir ese don maravilloso de que todo lo que toquen lo empiecen a convertir en oro, o mejor, que esa plata que reciben le luzca, que ese número que juega usted gane, que ese negocio que tiene, ese negocio se multiplique, sea un negocio próspero y no como la mayoría de los negocios, que la gente con todo el esfuerzo, con todo el amor monta un negocio y pasado los 6-8 meses tiene que cerrar y ha perdido una cantidad de plata. Usted no. Pues ¿sabe por qué? Porque usted se va a empezar a programar a través de uno de los elementos más poderosos y a través de uno de los baños más poderosos que tiene el hermano Peter Heller, que es precisamente el baño del Rey Midas. El hermano Peter tiene más de 50 años de experiencia. Es el mejor numerólogo de Colombia. Es parapsíquico, parapsicólogo, mentalista. Ha tenido unas iniciaciones maravillosas en la montaña de Sorte. Es una persona que definitivamente tiene un corazón muy grande, con un gran beneficio para toda la humanidad, y él viene trabajando hace muchísimo tiempo en la elaboración de este secreto maravilloso, que es el secreto o el baño del rey Midas, para que usted sea una persona que definitivamente no pase necesidades de dinero, para que a usted el dinero le luzca, para que a usted la suerte lo acompañe, para que sea una persona de negocios, un negociante, un comerciante próspero, una persona que tiene su finca, pero una persona próspera, que usted definitivamente arranca con una vaca y el día de mañana tiene 50, 60 reses ya precisamente en su tierra, porque eso es lo que hace el baño del rey Midas, ayudarle a multiplicar ese centavo, ese peso que usted coge, ese número que usted juega, para que definitivamente sea completamente acertado. ¿Qué debe hacer la persona que dice, yo quiero estar con el hermano Peter Heller, yo quiero conocer de sus secretos, yo quiero tener el baño del rey Midas? 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Hay gente que de pronto dice, yo no puedo viajar hasta allá para poder tener consulta personalizada, pero ¿será que el hermano Peter me puede mandar el baño del rey Midas a domicilio? 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Cuando usted está recibiendo el baño del rey Midas, está recibiendo precisamente un secreto que ha sido utilizado por miles y millones de años. Estamos hablando de antes de Cristo. Se utilizaba la combinación de plantas, de esencias, de limpias especiales, precisamente para los reyes, para los emperadores, para los faraones. Se bañaban en unas especias maravillosas y es precisamente el baño del rey Midas. Y queremos que usted sea una persona que a través del baño del rey Midas, definitivamente todo lo que llegue a su vida, se le empiece a multiplicar. Lo bueno, por supuesto, se le multiplique el dinero, se le multipliquen las oportunidades laborales, se le multiplique su negocio, que definitivamente usted, así sea una persona pobre y arranque desde abajo, a la vuelta de unos meses y a la vuelta de unos años, usted sea una persona completamente cambiada, diferente, donde arrancó con un negocio pequeño y hoy en día tiene todo un emporio, porque eso es lo que hace el bañarse y programarse directamente a través del baño del rey Midas. Así que en estos momentos, mi querido oyente, usted que me escucha, mi querida señora, usted que también tiene

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1: Pero no es un baño, son tres. Se hacen uno el viernes, uno el domingo y uno el martes. Y los tres velones, que sean color oro, velones grandes, los tres. Los tres tienen un costo de 100,000 pesos. Y los baños a 50, la inversión total serían 250. Le daré su número de tres, de cuatro cifras y la tabla para el resto del año, de acuerdo a su signo zodiacal, de los 12 signos. 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Atentos, hermanos, les voy a dar un número de cuatro cifras, primero de tres. Anoten bien, por favor, para Aries, sus dos números, porque vamos a ganar antes del domingo con uno de estos números que les voy a dar. Aries, 613-203. Este no lo tenían. Este es del mes de agosto. Para Tauro, 873-957. Para Géminis, 450-933, que les dije que había caído. Este vuelve a repetir. Para Cáncer, 698. Y le di a todo el país, a todo Colombia, el 830 y el 930. Para el signo Leo, me van a jugar el 699 y el 613. Para el signo Virgo, 044, me van a jugar el 976 y el 044. Para Libra, 381, 256. Para Escorpio, 510. No, 991. Para Sagitario, 359, 376. Para Capricornio, 627, 322. Para Acuario, 065, que hemos dicho que se ha escapado varias veces. Y el 350, como también se ya cayó, pero puede repetir. Piscis, 132 y el 509. Su perfume para activar el amor, no olvide. Hermano Peter, usted nos ha dicho que el perfume, Sígame, el quereme, lo que usted está vendiendo allí, es para activar el amor y la pasión. Al que no tiene deseos, que ha perdido el apetito sexual, o porque lo tienen bloqueado, le han hecho algún trabajo malo, algún amarre, esto activa la potencia. Y la que sufre la frigidez, activa eso. Tiene un aroma, un olor, pero qué delicia, por Dios, de ese, como un perfume, como Chanel 5. Huele delicioso. Para que soliciten, este tiene un costo de 50,000 pesos, lo vamos a entregar hoy y mañana. Mañana, ¿hasta qué horas atiende Peter?

0: de 9 a 3, no hay programa mañana, el sábado sí. Pueblo querido, les quedé dar de 4 cifras, un numerito soñado, revelado. Juégueme el 19, el 19-20, solo por 13 días, 19-20. Que Dios bendiga a Colombia, que Dios bendiga a Bogotá en su cumpleaños y que sean muy felices y estén protegidos contra todos los peligros. Hasta mañana.
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1: Mis queridísimos oyentes, bienvenidos a esta emisión de Por la Senda de la Salud. Yo soy Juan Diego Naturista, el que entrega los jarabes que elabora la tribu Yuri del Amazonas. Jarabes que llevo entregando por más de 35 años. Estos jarabes, la tribu Yuri los elabora sin químicos, a base de plantas, hierbas, raíces y cortezas. Muchas de estas solamente crecen en el Amazonas y he comprobado durante estos 35 años que estos jarabes curan. Estos jarabes traen la curación a las enfermedades que mucha gente, así como ustedes, están en tratamientos médicos consumiendo pastillas en todo momento, que lo único que hacen es dormir la enfermedad, pero no le están curando. Usted ya está canso de estas pastillas, de que pasa y pasa el tiempo, pero usted se siente más enfermo. Y en estos últimos tiempos en que las EPS han colapsado, que ya ni pastillas ni medicina le entregan a la gente, ni siquiera les agendan cita, pero sí son muchísimas las personas que necesitan esa atención urgentemente porque tienen problemas de salud bastante graves, bastante delicados. Quiero comentarles que la tribu Yuri del Amazonas elaboran más de 25 jarabes sin químicos, sin contraindicaciones. Jarabes que curan prácticamente las enfermedades. Es como la señora Ángela Martínez, ella en este mensaje de texto me dice que escucha el programa hace un buen tiempo, pero que ella viene sufriendo, y comenta aquí el caso, de un dolor de espalda, de cintura, le molestan mucho las rodillas, que está programada para la operación, pero bueno, solo hicieron una programación hace como 3 meses, pero siempre le posponen esa operación. Dice que le cuesta trabajo caminar 2-3 cuadras porque el dolor es fuerte, le toca sentarse en alguna parte a descansar y pues que para caminar es complicado, para subir escaleras es peor y ella vive en un tercer piso. Entonces dice que le llama la atención el programa porque son jarabes que elabora la tribu Yuri del Amazonas y pues que a ella le gusta mucho lo natural, quiere saber si con alguno de estos jarabes puede encontrar la curación. Señora Ángela, le cuento que hay 2 jarabes que elabora la tribu Yuri para curar ese problemita que usted está sintiendo. El primero es el Artrigel Plus, todos son jarabes. Le voy a comentar, el Artrigel Plus tiene una composición bastante especial. La tribu Yuri lo elabora con Sambucus, Salix umbultiana, Equisetum, Petiveria, Exmilax, Nicomio, Maituna, Acónito y otras plantas o hierbas que ellos se reservan. Pero créame que esto es una maravilla, esto es pero lo mejor que yo he visto en jarabes para poder curar las enfermedades como las que usted está sufriendo. Ese dolor de espalda, de cintura, que el nervio ciático, que se acabó el líquido de la rodilla, que le duele la pierna derecha, le duele la izquierda, que luego los hombros, que luego la columna. Estos jarabes los entrego hace más de 35 años y han evitado la operación de rodillas y quitan esos dolores. Recuerde, el Artrigel Plus y el artrítico. El artrítico viene compuesto con Sambucus, Salix umbultiana, Equisetum, Bejuco carare y otros componentes más, otras plantas que la tribu Yuri se reserva. 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

0: Bueno, mis queridos hermanitos, yo soy Juan Diego Naturista y yo les voy a hablar a ustedes de estos productos tan maravillosos que elabora la tribu Yuri del Amazonas. Jarabes que curan las enfermedades. Mire, mucha gente me viene escuchando hace un buen tiempo, como la señora Elvira, y ella me dice que le llama la atención de verdad porque son jarabes exclusivos de la tribu Yuri. Y a ella le gusta mucho este tema de lo natural, y pues más si lo elabora la tribu del Amazonas. Ella me dice que tiene problemas de colon, inflamación, irritación, a veces sangra cuando logra entrar al baño, porque dura hasta 4, 5, hasta 6 días sin poder hacer del cuerpo, y cuando lo logra, pues es difícil hacer del cuerpo y aparte sangra, que tiene inflamación, que le duele mucho la boca del estómago. Ella lleva 8 meses, me dice en el mensaje de texto, en tratamiento médico sin ver ningún resultado, y pues esto la tiene preocupada, porque ella me explica acá que su santa madre, que falleció por culpa de cáncer de colon, ella tiene ese temor de que le vaya a pasar lo mismo. Pues yo le cuento, señora Elvira, que le voy a entregar 2 jarabes que elabora la tribu Yuri, no para mejorar, sino para que se cure, garantizado, porque los entrego hace más de 35 años. El primero es el Gastrilet. Póngame cuidado de qué está compuesto. La tribu Yuri lo elabora con cofrey, caléndula, menta, fragans, cassia, acentifolia, bilis de buey, esculimus, taratzaco y convulus. Convulus, mis queridos hermanos. Todos estos elementos con los que elabora la tribu Yuri del Amazonas, este Gastrilet, que son plantas, hierbas, raíces y cortezas, hacen que este jarabe sea, pero lo máximo, 100% garantizado. Y si usted lo combina con el Colonsan, la efectividad es mucho mejor y mucho más rápida. Lo he visto ya por más de 35 años. El Colonsan está elaborado con manzanilla, menta, jengibre, melisa, linaza, caléndula y otros componentes, otras hierbas, que la tribu Yuri se reserva. Lo único real en esto es que los he entregado por más de 35 años y curan. Usted empieza a hacer del cuerpo todos los días, se quita esa inflamación, esa irritación, esa molestia, esa llenura, ese dolor que siente la boca del estómago, todo esto se va curando. Porque son productos naturales sin químicos que curan, no duermen la enfermedad, curan la enfermedad. 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Ahora, otro mensaje que me envía el señor Jorge, donde dice que tiene problemas de diabetes, que ya eso lo tiene casado, esa cuestión de la insulina, que siempre que va, pues que tiene alto el nivel de la diabetes, que se siente enfermo, cansado, agotado, que siente muchos problemas de estómago, a la cintura, a las piernas. Él sabe que la diabetes acaba con los órganos y pues esto lo tiene preocupado. Mi querido hermano, la tribu Yuri elabora algo que se llama el Diabetzan. Esto es un jarabe para tomar 3 veces al día. Después del desayuno, el almuerzo y la comida. 3 veces al día se toma usted esa cucharadita. Lo que hace ese Diabetzan es eliminar el azúcar de la sangre. Le ayuda a mejorar o a estar un poco mejor con el problema de páncreas. Lo que va a hacer que sus órganos no se sigan deteriorando y que usted empiece a gozar de mejor salud y esté mejor anímicamente. Recuerde su nombre, se llama Diabetzan. Para toda aquella persona que tenga problemas de salud, que no le estén agendando cita y que estén cansados de estar tomando tanta pastilla, la tribu Yuri elabora estos jarabes, más de 25 jarabes sin químicos, para que ustedes, las personas que me escuchan en este momento, se curen. 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

0: Bueno, hermanitos del alma, yo sigo hablándoles de la tribu Yuri del Amazonas. 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Bueno, voy a darle respuesta a este mensaje que me envía el señor Álvaro Cáceres, donde dice que tiene problemas de próstata ya hace unos meses, que tiene problemas de inflamación, lo tienen sondeado, que se siente muy enfermo. Antes de la sondeada era una orinadera, luego un goteo, luego ardor al orinar, hasta que llegó el punto en que pues, lo tuvieron que sondear, pero que él se siente muy incómodo con esto, que es bastante doloroso, que es algo incómodo y que si yo tengo algún jarabe para que se pueda curar. Dice que le encanta el programa, que lo escucha todos los días y que le llama mucho la atención porque lo elabora esta tribu del Amazonas. Bueno, don Álvaro, le cuento que la tribu Yuri elaboran tres jarabes para que se curen. Voy a empezar con el prostazán y su elaboración, lo que hace la tribu Yuri. Mire, el prostazán lo elaboran con palmeto, café de brusca, viravira, caléndula, cordoncillo, borojó, benzoato de sodio y otras plantas que la tribu Yuri pues no comenta, pero lo hacen el prostazán un jarabe curativo. Ese es el primero. El segundo es el penisoluble, que viene elaborado con marapuana, ginseng, erythroxylum, catuaba, café de brusca y otras plantas. Que bueno, repito, la tribu Yuri se reserva, pero también hacen del penisoluble un jarabe supremamente eficaz y efectivo para ese problema de próstata. Y el tercero es el urolet, elaborado con palmeto, taraxacum, viene con sambucus, salix, umbultiana, equisetum, petiveria, eximilax, nicomio, maituna y acónito. Estos son los tres jarabes que yo entrego hace más de 35 años y han curado ese problema de próstata en muchos caballeros, en muchos hombres. 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O sea, con intervalo de 5 minutos entre jarabe y jarabe. Esto le va a durar de 15 a 17 días, pero créame que usted encuentra la curación. Y lo digo porque llevo más de 35 años entregándolos y de eso me he dado cuenta, de que curan. Gracias a mi Dios, gracias a la tribu Yuri por estos jarabes que entrego hace mucho tiempo, entregándole a la gente de verdad jarabes o productos que funcionan sin químicos, que no traen contraindicaciones, que no le van a enfermar de nada. 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
2: 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Bueno, ya sabemos también que el Ginkgo Biloba es un producto que ayuda en gran parte a mejorar directamente los procesos enfermizos a nivel del cerebro. Por ejemplo, ayuda a combatir la migraña. Hay personas, hay mujeres, hay hombres que, por ejemplo, están trabajando, tienen dolor de cabeza, que están haciendo deporte, dolor de cabeza, que, por ejemplo, están descansando, tienen dolor de cabeza, una migraña, un cansancio cerebral, una pérdida de memoria constantemente. Y esto muchas veces puede ser: uno, debilidad cerebral; dos, falta de oxígeno a nivel cerebral; tercero, porque muchas veces tenemos de pronto muchos problemas, responsabilidades, manejan mucho estrés, y así sucesivamente y diariamente. Esto viene a impactar directamente en la memoria, en el cerebro, viene a impactar directamente en la parte cognitiva, e inclusive hemos recibido mensajes de señoras y señores que no pueden dormir, no pueden descansar bien, y lastimosamente tienen que automedicarse para poder dormir. Por eso es importante que ustedes desde ya empiecen a cuidar la parte neural cerebral, la parte del cerebro. Empiece a mejorar y a proteger su memoria para que con el tiempo usted no sufra de problemas de Alzheimer, el problema de la pérdida de memoria por completo, el problema directamente de una amnesia total, o el problema de una migraña o el vértigo. Recordemos que el Ginkgo Biloba también está recomendado para aquellos señores o señoras que presentan problemas de vértigo. El Ginkgo Biloba ayuda a empezar a combatir este deterioro cerebral, esta afección como es el vértigo, y ayuda lenta y paulatinamente a revitalizar la parte cerebral. 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Porque una vejez bien vivida es una vejez con buenos recuerdos, una vejez con una buena calidad mental. Porque hay señores, señoras, 65, 70, 80 años, que muchas veces ya no se acuerdan de los recuerdos, no se acuerdan de las familiares, no se acuerdan de su pasado, debido a la enfermedad cerebral. E inclusive hay personas que, lastimosamente, personas que de pronto a una temprana muy edad por ejemplo 50, 55, están sufriendo de la pérdida de memoria, de la debilidad cerebral, del acortamiento de la vista, y por eso en el día de hoy queremos traer este gran producto recomendado en el día de hoy, un producto muy reconocido, y queremos que usted no pierda esta oportunidad. 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

0: 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Hay un mensaje que nos llega directamente allí del Tintal, dice, soy una señora de 64 años de edad, mi nombre es Ana Rosa Buitrago, pero deseo saber si puedo tomar el tratamiento del colágeno marino y el Ginkgo Biloba. ¿Por qué? Porque siento que me da mucho dolor en la cabeza en las horas de la mañana, en las horas de las 5 a las 7 de la mañana, pero me tomo un tinto, desayuno y me pasa y vuelve y me repite a las 3, 4 de la tarde. Y también sé que tengo los problemas de la artrosis y de la artritis y por eso el médico me ha mandado tomar directamente un metacarbamol que me lo dan en el seguro, pero un calcio también lo estoy tomando por aparte. Escucho que ustedes venden estos productos y un sobrino mío me regaló hace 3 meses atrás un colágeno marino en polvo, me ayudó mucho, pero también escucho que el Ginkgo Biloba es bueno para lo del cerebro. Quiero saber si los puedo tomar y cómo me los hacen llegar. Gracias y los escucho. Escucho en la emisora, suenan muy bien. A la señora que nos envía su mensaje, gracias, muy amable por su recomendación. 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Así como tomó usted el colágeno marino anterior que su sobrino le regaló, usted puede tomar nuestro colágeno con toda confianza que le va a ayudar para ese dolor articular, para la artrosis o el reumatismo que está desarrollando y para empezar a controlar esas molestias. A ver, a medida que vamos entrando en años, el colágeno no se produce normalmente en nuestro cuerpo y por eso viene a presentar los dolores, las arrugas, los calambres, el dolor, la fiebre articular, la enfermedad articular y el desgaste de los cartílagos. Entonces, nuestro colágeno ayuda con su fórmula integral que tiene cloruro de magnesio, que tiene complementos nutricionales, que tiene fitoterapéuticos y que tiene oligoelementos integrados en su molécula, ayudan a reparar, a mejorar y ayudan a reconstruir parte lenta y paulatinamente de los mismos tejidos que se han venido deteriorando o ayudan lentamente a evitar que se sigan enfermando los mismos tejidos. Es muy importante porque esto es un proceso lento que el cuerpo va asimilando y lentamente se va recuperando. Y también sí le podemos recomendar que tome el tratamiento del Ginkgo Biloba, claro que sí. El Ginkgo Biloba ayuda a mejorar la memoria, ayuda a mejorar la concentración e inclusive, como usted nos comenta, le ayuda a combatir ese dolor de cabeza o esa presión o la molestia que siente. El Ginkgo Biloba está recomendado tanto para hombres como para mujeres a cualquier edad. El Ginkgo Biloba ayuda a mejorar la parte del sistema cerebral y ayuda a cuidar el cerebro. Ayuda a mejorar la microcirculación cerebral y ayuda a mejorar la memoria y la concentración. 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

0: Saludo muy cordial a esta hora del día en nombre de Naturex y su grupo de especialistas. Mil gracias a las damas principalmente, a los caballeros también, pero a las señoras que se comunican con nosotros al 310-270-6654 o al 314-245-2615 y que sufren en este momento de dolencias y problemas articulares, y una de estas dolencias o enfermedades es la osteopenia o también la osteoporosis y la osteoartrosis. Y ellas nos preguntan cómo sirve el colágeno hidrolizado marino, cómo les puede ayudar, porque no saben ya qué hacer con las dolencias producidas por estas enfermedades. Yo les quiero comentar tanto a mujeres como a hombres, porque sirve en general, que el colágeno hidrolizado marino ayuda al sistema óseo y realmente cuando hay problemas de osteoporosis va usted a empezar a notar una gran mejoría y recuperación al estimular las células que forman hueso nuevo que se llaman los osteoblastos, aportando la estructura flexible necesaria para fijar los minerales y reduciendo la velocidad de la degradación ósea. El hueso o los huesos no es solamente calcio y hay que saber que un tercio de su composición es una matriz orgánica hecha principalmente de colágeno, la cual se debilita drásticamente con la osteoporosis, la descalcificación ósea, la osteopenia y la osteoartrosis y la artrosis. Cuando usted toma colágeno hidrolizado marino, va a tener mecanismos de acción en el hueso contra la osteoporosis de la siguiente manera. Estimula la formación ósea. Recordemos rápidamente que los péptidos absorbibles envían una señal biológica que activa a los osteoblastos, que son las células encargadas de generar tejido óseo nuevo. Como resultado, vamos a tener huesos sanos, huesos fuertes, y esta matriz va a empezar a regenerarse y vamos a evitar fisuras y fracturas si hay caídas. También se reduce la destrucción del hueso tomando nuestro colágeno hidrolizado marino porque se ayuda a equilibrar el recambio óseo, disminuyendo la actividad excesiva de los osteoblastos, que son las células también que destruyen el hueso. Entonces va a hacerse una regeneración muy importante y vamos a disminuir esta actividad para que usted tenga menos dolor, menos inflamación y para que usted tenga más fuerza y mayor resistencia. También se mejora la flexibilidad y la resistencia tomando nuestro colágeno hidrolizado marino, que además trae calcio, ¿no? Que también trae todas las vitaminas del complejo B, la vitamina E, la vitamina D, la vitamina C, el magnesio y el manganeso, entre otros, que son muy importantes para la salud articular, ósea y muscular. Y recordemos que tomándolo va a aportar los aminoácidos necesarios para reconstruir la malla interna del hueso, lo que absorbe mejor los impactos y reduce el riesgo de fracturas e incluso en aquellas personas que ya tuvieron hace poco una fractura, que los operaron o que le hicieron una operación o que están en recuperación, le va a ayudar a producir hueso nuevo, fortificado o fuerte, va a regenerar, sellar y mejorar para que tenga una mayor recuperación y no le vaya a sanar en falso. Recordemos entonces que también nuestro colágeno hidrolizado marino le va a facilitar la mineralización. Una matriz de colágeno sana y densa funciona como un imán que permite que el calcio y el fósforo se depositen y se fijen correctamente en el esqueleto y en el sistema óseo articular. O sea que si usted me tiene estos problemas de osteoporosis, osteopenia, incluso fisuras, fracturas, tiene dolor, hay inflamación, pérdida de la movilidad, usted me toma el colágeno hidrolizado marino y usted va a empezar a mejorar porque realmente hace todo este trabajo, además de trabajar en la piel, en las uñas, en el cabello, frenar el envejecimiento prematuro y tiene más de 300 funciones ya comprobadas en la salud. 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
2: 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Astrosol y Astro Luna hoy jueves, 321-320-0140, oyente de la línea, buenos días, en Acuario Estéreo, ¿con quién hablo?
3: Muy buenos días, profesor, con Carlos, lo estoy llamando aquí de Paz de Río, Boyacá, profesor.
2: Paciente de Sogamoso, Boyacá, ¿cuál es su testimonio de fe?
3: Profesor, sí, vean, siente eso, vamos, profesor, vean, yo tenía una volqueta, todavía la tengo ahí, pero es muy viejita, profesor, y yo con eso siempre he trabajado, he tenido mi sustento, por ahí le metí plata para arreglarlo, pero no, eso es muy viejita, ya me dijeron, no, eso es mejor comprar una nueva, y por ahorita estoy trabajando de empleado.

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2: Avanzamos, querida familia, la gente está lista, toda la gente está lista para progresar, para ganar a través de Acuario Estéreo. 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Oyente en la línea, buenos días, en Acuario Estéreo, ¿con quién hablo?
3: Con Carmen, maestro Bardo, y aquí en las afueras de Zipaquirá. Lo visitemos en Zipaquirá, maestro.
2: ¿Qué hace escuchando Acuario Estéreo a esta hora de la mañana? 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
3: Pues maestro Eduardo, nosotros aquí en este momento pues estamos cuidando una finca con mi esposo. 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Maestro Eduardo, de verdad que estaba tan desesperada que yo me quería devolver para mi tierra, porque allá pues tengo mis hijos y no es como estar uno con la familia. 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

0: 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Acuario Estéreo, tenemos oyente en la línea. Buenos días, ¿con quién hablo?
1: Muy buenos días, maestro Eduardo, Dios me lo bendiga, muy contento de saludarlo. Habla con Alejandro Gutiérrez desde Madrid, Cundinamarca. Yo escucho Acuario Estéreo, maestro.
0: Gracias, gracias por escucharme en Acuario Estéreo. ¿Qué le quiere contar a mis seguidores, a toda la familia de Acuario?
1: Maestro Eduardo, le comentaba anteriormente, yo tomé la decisión de ir a visitarlo porque estaba pasando por dificultades muy difíciles, maestro. Yo soy conductor de maquinaria pesada, tengo un tractor en socia con mi hermano, pero la verdad estaba estancado, maestro Eduardo, endeudado. La verdad es que tenía problemas con los bancos y demás, maestro Eduardo, yo no podía ni dormir. Entonces tomé la decisión de ir a visitarlo. Usted me hizo una limpieza, maestro, y le cuento que desde ahí todo cambió. Con una parte que me quedaba del crédito, maestro, le compré el premio programado y le cuento que me lo gané, maestro, con el 0353 con la Cruz Roja, feliz ganador de 300 millones de pesos.
0: ¿Qué le dice a la gente que duda, a la gente que no tiene fe, a la gente que está enferma, pobre, endeudada, 300 millones de pesos, para que la gente se motive, lo haga con fe y con devoción?
1: Hermano, usted me cambió la vida, pues al principio yo estaba un poquito escéptico, maestro, pero te cuento que usted es el mejor, maestro, y pronto nos estaremos viendo porque quiero llevarle un buen detalle, así que las personas que me escuchan, sigan escuchando el programa del maestro Eduardo, que realmente es bueno, y vayan y visítenlo. 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
0: Avanzamos el día, familia. Hoy es jueves, hoy estamos a 6 de agosto. Saludo a don Hermesio Nediondo, amigos y parceros del profesor Eduardo. Hola, viejitos.
3: Profesor Eduardo, qué rico ese caldo de mondongo que me gastó. Uy, no, es que en este pueblo, perdón, ¿es ciudad o comisaría o independencia? Bueno, en este lugar, en este caserío sí que venden un mondongo muy rico, profesor Eduardo. Dios le pague. Oiga, hablando de pueblo, resulta que iba un sordo, iba en un bus. Sí. Un señor sordo iba en un bus y una señora al lado iba quejándose. Y entonces la señora decía: ¡Uy, no! ¡Qué calor tan horrible! ¡Me asfixio, me asfixio! Entonces el señor que iba ahí al lado, que era medio sordo, la mira y le dice: ¡Ay, no se preocupe, señora! Yo también voy para Río Sucio, pero no voy gritándole a todo el mundo eso. Ella no decía Río Sucio, decía me asfixio. ¡Ay, Dios mío! ¡Ay, menos malo! Y si me puse el audífono del oído.
4: Hola, su merced lindo, un saludo muy especial para el profesorcito Guardo, para los oentes, las oentas, todos conectados con el mejor humor, el humor que tiene aquí el programa del profesor Guardo. Imagínense que estaban hablando una pareja, ¿no? Y le dice ella a él, aprovechando que estaban tomando, ¿no? Papi, ¿sí? ¿Tú cuántas cervezas llevas? Yo llevo como 5. ¿Por qué? Yo, papi, ¿qué pasó? ¿Tú con 20 cervezas qué me harías? Yo, me haría como 20 litros.
0: Imagínate que está en ese pelo de la suegra. Está en ese pelo de la suegra. Entonces tiene que le dice la esposa llorando al esposo. Dice: mijo, agáchese ahí a la tumba de mi mamá y escríbale unas palabras de que le salgan del corazón. Yo, bueno, mija, y se agachó el tipo y dice: aquí descansa mi suegra y en la casa descansamos nosotros. 321-320-0140. 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Los quiero mucho. Abrazos. Escuchan Acuario Estéreo y al profesor Eduardo. Chau, chau.
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3: Así es, queridos oyentes, aquí estamos cumpliendo esta cita diaria con la salud. Aquí estamos. Yo soy Marcela Uribe. Me encanta saludarles a esta hora y sobre todo tener ese contacto directo con lo más lindo que tiene este programa, que son los oyentes. Oyentes en las fincas, en el campo, los oyentes que van en el transporte público, los conductores, los taxistas, toda la gente pensionada que a esta hora está conectada con la buena programación musical y las buenas recomendaciones de la organización Biosanel. Además que también tratamos de tocar esos temas de la actualidad porque no podemos ser ajenos, definitivamente hay que estar ahí latentes, presentes y mirar de qué manera podemos mejorar nuestra salud, por ejemplo, mejorar nuestro sistema inmunológico, nuestro sistema respiratorio, de lo que vamos a hablar en el día de hoy. Claudita, muy buenas tardes.
4: Marcelita, excelente tarde, una tarde espectacular aquí, trabajando desde casita muy juiciosita, asomó el solecito y con muy buenas noticias, con muy buena información y sobre todo con este público, esta audiencia tan maravillosa que todos los días nos sintoniza a través de Despertando Conciencias. Marcelita, muchísimas gracias.
3: Exactamente. Y bueno, ¿con qué arrancamos el día de hoy, Claudita? Precisamente para todos nuestros oyentes aquí en el programa.
4: Oiga, Marcelita, seguimos preocupados y hay bastantes artículos en revistas de salud, en revistas de medicina, porque la gente cada día va menos al médico. La gente no se está cuidando, cancelaciones de citas, la gente está perdiendo la oportunidad de recibir sus tratamientos y desafortunadamente cuando llegan ya al médico por urgencias, las complicaciones son muchas y de eso vamos a estar hablando en el programa. Yo les tengo unas cifras y unos daticos que son muy importantes, Marcelita.
3: Bueno, perfecto, me encanta. Entonces, más adelante vamos a estar pendiente de cifras porque seguimos en esta oleada de invierno que está arrancando, queridos oyentes, y que definitivamente empieza a afectar el sistema respiratorio. 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Así que bienvenidos, queridos oyentes, y Claudita, también recordarle las líneas telefónicas para que la gente se pueda comunicar directamente con nosotros a través del WhatsApp de la salud, el 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Ya regresamos.
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2: Y de regreso, queridos oyentes, hoy estamos hablando de los factores de transferencia de calostro bovino y yo creo que mucha gente ya conoce hablar de esto. En los Estados Unidos hay tratamientos espectaculares a base de factores de transferencia. El mundo entero habla de factores de transferencia porque son una especie de autovacunas naturales que es importante tener en el cuerpo para empezar a combatir enfermedades, virus y bacterias. Por ejemplo, con los cambios climáticos, con las lluvias que llegan de un momento para otro. Vemos ahora mucha enfermedad respiratoria, gente que le está dando unas gripas muy fuertes de 8, 15 días, amigdalitis, congestión total. Entonces, ¿qué podemos hacer si nos subimos al Transmilenio, al transporte público? Hay gente estornudando, en la oficina llegamos y la compañera de trabajo tiene una gripa terrible, pues hay que tener las defensas arriba y para eso son los factores de transferencia. Los niños que mantienen enfermos, factores de transferencia. Personas que mantienen a toda hora con enfermedad respiratoria, factores de transferencia. Personas que no duermen bien, factores de transferencia. Personas con enfermedades autoinmunes, factores de transferencia. 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
3: El producto lo conocí por intermedio del doctor, por cual yo tenía una enfermedad. Cáncer de mama con metástasis en los ganglios y ahí empecé inmediatamente el tratamiento. Yo fui operada el 2016 de mi mama derecha, con todos los tratamientos de quimio y radio, y yo he permanecido todos estos años hasta ahora, de 2015 en adelante, tomando graviola. El 2017 me hice un PET en cual yo no tengo células malignas. La graviola para mí me ha ayudado mucho en esto. Es un producto natural. Es como una quimio, pero natural. Yo recomiendo graviola porque es de 2015 que yo lo estoy consumiendo y he sentido buenos resultados.
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0: 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Bueno, muy bien, y aquí estamos en Despertando Conciencias, el programa de la organización BioSanel. 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
0: Con unos resultados maravillosos, y quiero saludar precisamente a doña Olga, que la tengo en la línea telefónica. Hola, doña Olga. Doña Olga.
2: Sí, aló.
0: Hola, doña Olga, ¿cómo ha estado?
2: De lo más de bien, gracias a Dios.
0: Qué rico poder saludarla. ¿Qué está haciendo en estos momentos? ¿A qué se dedica?
2: Y yo también, qué rico poderlas escuchar, porque yo las escucho por la radio, pero no había tenido la oportunidad de escucharlas así por teléfono.
0: Ay, qué bueno, doña Olga. ¿Cómo le parece nuestro programa?
2: Súper bueno. Yo los vengo escuchando desde el año pasado y me han gustado mucho los productos, ¿verdad? Ustedes, súper.
0: ¿Y ya nos vio por televisión o todavía no?
2: No, por televisión no. Solamente los escucho por la radio.
0: A propósito, usted me dice que ya tomando productos de nosotros, ¿ha tomado ya el Caltroni?
2: Sí, señora, a mí me ha parecido un producto muy bueno, pues a mí me ha servido para mucho.
0: ¿Para qué lo empezó a tomar?
2: Yo lo empecé a tomar para la diabetes.
0: Sí.
2: Y me ha servido mucho, me he sentido muy mejorada, y ya me hicieron el examen y me salió en 114. Estoy muy contenta, todavía aún lo estoy tomando porque yo compré la promoción de los tres frascos. Sí. Y todavía lo estoy tomando. Y la gripa, pues que también antes me daba, no, yo era gripa cada mes. Lo que hace que estoy tomando este Caltroni, no, súper, súper aliviada.
0: Ay, qué bueno, me encanta escuchar eso, doña Olga, y saber esos buenos resultados.
2: Dolores, porque yo más tenía mucho dolor en los hombros y a mí eso me ha servido de mucho, para que eso sirva para muchas cosas.
0: Bueno, doña Olguita, ¿usted qué le dice a la gente que nunca ha tomado Caltroni y que dice, ¿y será que eso sí funciona?
2: Pues yo le diría que lo tomen porque verdad que es un producto excelente, pues al menos a mí personalmente me ha servido para mucho, y ojalá pues yo lo pudiera seguir comprando, y las personas que no lo han tomado, pues de verdad que lo tomen porque sirve para muchas enfermedades. De verdad, bueno, que sí, lo felicito porque sacaron un producto muy maravilloso.
0: Muchísimas gracias, doña Olguita, poder escuchar esos buenos resultados. Y mire, Claudita, ¿cuánta gente no nos dice lo mismo? A mí nunca me volvió a dar gripa desde que estoy tomando ese tratamiento de Caltroni. Yo mantenía toda hora con los mocos, o mantenía con los ojos llorosos, o con ese pecho congestionado, y han tomado el tratamiento de Caltroni con Bronqui y han tenido un resultado maravilloso como el que nos cuenta doña Olga.
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1: 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Y estamos de regreso, queridos oyentes, en Despertando Conciencias para aprender a tener esa vida naturalmente sana. Noticias de la salud a esta hora, Claudita, ¿qué tenemos?
2: Epidemia de acné, Marcelita, ¿cómo le parece a nivel mundial?
1: Sí, señor, es muy cierto. Mucha gente me está preguntando sobre este tema. ¿Qué me puedo tomar para el acné? A esta hora, Claudita, ¿qué tenemos?
2: Epidemia de acné, Marcelita, ¿cómo le parece a nivel mundial?
1: Sí, señor, es muy cierto. Mucha gente me está preguntando sobre este tema. ¿Qué me puedo tomar para el acné? Y ha aumentado bastante la consulta por esto, pero ¿esto a qué se debe? ¿Qué es lo que está pasando?
2: Bueno, pues yo les cuento. Un gran número de personas ha reportado un tipo de acné debido al uso frecuente del tapabocas. Esto ocurre, según los expertos de salud, por el sudor y la acumulación combinada con la fricción y la presión que ejerce esta prenda sobre nuestra piel. Uh-huh. Eczemas, dermatitis, alergias en el rostro, manchas, aparecen ahora con mayor frecuencia debido también a los detergentes que usamos, porque los tapabocas, como son de uso diario, Marcelita, hay tapabocas lavables. Entonces, hay dermatólogos que están recomendando que, por favor, las personas que tengan tendencia a pieles débiles, a pieles grasas, a estos problemas y tendencias de acné, por favor, utilizar limpiadores faciales totalmente naturales al retirarnos los tapabocas. Sin embargo, las cifras, Marcelita, siguen en aumento diariamente.
1: Uh-huh. Ahí está precisamente, y la gente pregunta, ¿qué me puedo tomar para ese acné? Para el acné, que ha sido precisamente de este tipo, como muy de la piel, importante dos cosas. Para nutrir esa piel, el colágeno, el colastil, y definitivamente el Caltrón y Claudia, porque es que todo parte de un sistema inmunológico, claro, es un cuerpo extraño, es algo diferente, nuestro cuerpo no está preparado para eso, entonces hay siempre que mantener las defensas arriba. Cuando uno toma el calostro bovino, le sirve para infecciones por hongos, le sirve para infecciones como el herpes, le sirve para la gripa, le sirve para la otitis, para la sinusitis, le sirve, por ejemplo, para personas que tienen enfermedades como el mismo cáncer, con la misma diabetes, le sirve también para los niños. Todo lo que sea fortalecer el sistema inmunológico se hace precisamente a través de los factores de transferencia de calostro bovino que vienen dentro del tratamiento de Caltronic. Y lo mejor de todo es que hoy no viene solo, Claudia, porque es que con estos cambios de clima, pues obviamente la parte respiratoria empieza a tener un papel muy importante en la vida de los colombianos, y tenemos personas que ya están pasando por este proceso y necesitan terminar de limpiar la parte respiratoria y fortalecer los pulmones. Por eso hoy el Caltroni viene con el tratamiento de bronqui. 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
1: 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Ya regresamos.
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1: Y aquí estamos de regreso, queridos oyentes, también habilitando nuestro WhatsApp de la salud. Tengo por aquí un mensajito de la señora Hortensia Garzón, que nos escribe desde el barrio Boitá, aquí en la ciudad de Bogotá, y nos dice,
2: sí, señora,
1: que ella ha tomado el tratamiento de Caltronic, Marcelita, que ha comprado todas las veces que sale en campaña, que no se pierde esta promoción, lo ha tomado incluso con el bronqui, dice que sus nietos están bien, todos sus familiares, incluso ella, ya con 75 años de edad, me dice aquí,
2: sí.
1: Claudita, esta promoción lo ha tomado incluso con el bronqui, dice que sus nietos están bien, todos sus familiares, incluso ella, ya con 75 años de edad, me dice aquí.
2: Sí.
1: Claudita, me por aquí un mensajito de la señora Hortensia Garzón, que nos escribe desde el barrio Boitá, aquí en la ciudad de Bogotá, y nos
2: sí,
1: dice,
2: señora,
1: que ella ha tomado el tratamiento de Caltronic, Marcelita, que ha comprado todas las veces que sale en campaña, que no se pierde esta promoción, lo ha tomado incluso con el bronqui, dice que sus nietos están bien, todos sus familiares, incluso ella, ya con 75 años de edad, me dice aquí,
2: sí.
1: Claudita, me siento muy bien, no he sentido ni un solo escalofrío, ni un solo estornudo, tomando Caltronic con el bronqui, nos dice doña Hortensia.
2: Es que ese es uno de los resultados maravillosos que la gente siempre dice con Caltronic. Yo mantenía cada rato enferma de todo, dolor en el cuerpo, unas gripas terribles que me daban, unos dolores de cabeza, y desde que estoy tomando el tratamiento de Caltronic, ya eso se ha terminado completamente. Por eso hoy tenemos una hora nada más. Voy a llevar el tratamiento de Caltronic, si lo quiere solito o si lo quiere con el bronqui. Voy a saludar a Yolanda. Yolandita, parece que no me escucha. Iba muy bien, iba a entrar la llamada, pero tal vez se le cayó. Claudita estaba hablando con Yolanda por la línea interna. ¿Qué le dijo Yolandita?
1: Bueno, doña Yolanda ha venido tomando, sí, señora Marcelita, el alimento de Caltronic. Dice que le ha ayudado muchísimo para regeneración de cabello, que se le venía cayendo el cabello terrible, que le ha ayudado muchísimo también a descansar mejor, como a conciliar el sueño, a sentirse con mucha más energía, y que ella lo va a seguir consumiendo porque ha tenido unos beneficios maravillosos para ella, para doña Yolanda.
2: Ah, bueno, de una vez se lo podemos despachar para mañana mismo. Viene el tarro precisamente de Caltronic con el tratamiento de bronqui. ¿Cómo se debe tomar el Caltronic? El Caltronic viene en polvo, entonces podemos mezclarlo en agüita. Si de pronto se lo vamos a dar a los niños en un juguito, en el mismo tetero, porque hay niños que desde los 2 años pueden tomar el tratamiento de Caltronic con el bronqui y hasta menos. Yo tengo casos de niños, por ejemplo, que en la finca no estaba comiendo nada, a la mamita no le bajaba buena leche, ¿y con qué se estaba ayudando? A través del tratamiento de Caltronic. Personas que ya adultas empezaron a hacer problemas de asma, problemas de infecciones respiratorias, y han tenido precisamente ese resultado maravilloso a través del tratamiento de Caltronic. 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
2: Me encanta y quiero que escuchemos el siguiente audio, noticas de voz que nos llega a través del 321-455-0660, hablando precisamente de los beneficios de Caltronic.
3: Mi nombre es Luz Nelly Cortés, vivo
4: Hola.
3: Acá en el Restrepo.
4: Sí, señora.
3: Pues para comentarle que he usado los productos de allá y me fascinan mucho. Cuéntame. Incluso la ancheta que compré en diciembre me sirvió mucho para el problema de la menopausia, porque me da un sueño, duermo tan rico, delicioso, solamente con tomarme el Caltronic y el Caltronic y el tarro grande, o sea, y los sobrecitos esos pequeños, pero no, muy buenos esos productos, muchas gracias.
4: Tan linda ella. Oiga, mire,
2: Caltronic RK10.
4: usted supiera lo que hace Caltronic cuando le ayuda a conciliar el sueño, sobre todo, pues hablemos en el caso de las mujeres en menopausia. Las mujeres cuando entran en ese estado, pues si no duermen, imagínense cómo se levantan. Entonces a toda hora les viven diciendo es que están de mal genio, pero ¿cómo no van a estar de mal

0: 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Ya regresamos.
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1: Y estamos en este espacio maratónico y esta hora recibiendo llamadas de personas que necesitan su tratamiento de Caltroni con bronqui. Doña Margot, ya le quedó agendado para el barrio Kennedy. Para don Alejandro Carranza, ya le quedó listo precisamente para Suba Tibabuyes. También para don Martín Giraldo, ya le quedó agendado precisamente para el Simón Bolívar su tratamiento de Caltroni con el bronqui. Tener el sistema de defensas completamente fortalecido. ¿Y cómo lo hacemos? A través del tratamiento de Caltronic y aprovechar, por ejemplo, que hoy viene con el bronqui. Las personas que también tienen enfermedades respiratorias, pues son personas mucho más vulnerables o que ya tuvieron COVID. Resulta que esto deja sus secuelas en la parte de los pulmones y hay estudios que dicen que hasta un año dura la persona en recuperar precisamente sus pulmoncitos. Entonces hay que ayudar a limpiar, a expectorarlos a través del tratamiento de bronqui. Tengo mensajes también aquí por el WhatsApp que nos están llegando a esta hora. Quiero que escuchemos precisamente la gente que nos dice.
2: Muy buenas tardes, doctor Vargas, familia Biosanel. Primero que todo, para saludarlos, agradecerle a usted, doctor Vargas, deseándole mil bendiciones a todos.

0: Y bueno, hoy quería pedir el producto que está en promoción, el Caltronic. Es para mi hermana. Mi hermana tiene lupus, lo está tomando ya vamos para 6 meses. Y estuvimos hace más o menos un mes larguito en el donde el especialista y nos felicitó. Mi hermana ha mejorado muchísimo, doctor Vargas. Le agradecemos de corazón, mi hermana está feliz, ha subido de peso, volvió a recuperar su pelito, los dolores se han desaparecido, las enfermedades anexas ahí que llegaron están ya controladas. Y pues doctor, quería agradecerle con todo nuestro corazón, decirle que muchas gracias a usted y a todo su equipo de trabajo, y por supuesto para pedir la promoción, si fueran tan amables de enviárnosla a la casa, por favor. Gracias.
1: Bueno, ella es doña Amanda, que le quiero agradecer precisamente el contarnos ese resultado. Lamentablemente está en esto del teletrabajo, entonces no nos puede atender la llamadita, pero el caso de su hermana es un caso muy serio, porque estamos hablando del lupus, una enfermedad que no tiene cura, mis queridos oyentes, que trae unos daños muy grandes para nuestro organismo y que a ella le ha ayudado a mejorar su calidad de vida, a recuperarle su pelito que se le venía cayendo, tantos dolores que genera precisamente esta enfermedad, y ha sido gracias a esas autovacunas que se encuentran dentro del calostro bovino, factores de transferencia. Factores de transferencia no son ni vitaminas ni minerales, no. Son unas moléculas especiales que entran al cuerpo. Ellas empiezan a reconocer dónde hay fallas inmunológicas e inmediatamente van a reparar esa falla inmunológica. Por eso hablamos de un producto de avanzada, un producto que en los Estados Unidos se vende bastante. Y no a ¿cuánto? A 120 mil pesitos, no, a 95 mil pesitos, no. Ahí ya estamos hablando precisamente que se vende en dólares, 100, 200, 300 dólares cada tratamiento, porque para pacientes con cáncer, para que puedan soportar la quimioterapia, la radioterapia, pues precisamente hay que fortalecer el sistema inmunológico a través de estos factores de transferencia. 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
1: 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Además, remedios también que me encanta compartir con ustedes. Por ejemplo, coja guanábana madura, sáquele la pulpa, agréguele el jugo de 2 naranjas, añádale una cucharadita de miel pura y un trozo pequeño de jengibre rallado. Licúe todo esto y tómeselo en ayunas 3 veces a la semana. Este remedio aporta vitamina C, antioxidantes y refuerza el sistema inmunológico de manera natural, y a ese batido le puede poner una cucharadita de Caltronic y queda espectacular. 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Ya regresamos.
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0: Esta es la noticia saludable. Sí, señores, noticias saludables a esta hora hablando de los beneficios de consumir los factores de transferencia de calostro bovino. Y es que, por ejemplo, personas con problemas intestinales crónicos como candidiasis, enfermedad de Crohn, colitis ulcerosa, que son enfermedades ya crónicas, tienen bajos niveles de inmunidad y uno de los buenos resultados es tomar los factores de transferencia de calostro bovino que encontramos dentro del tratamiento de Caltronic, que hoy está con el Bronqui. Tenemos daticos, pero me voy con Lucero, que hace rato está tratando de llamar y se le cae la llamadita. ¿Cómo ha estado, Lucerito?
1: Bien, bien, bien, ¿y ustedes?
0: Muy bien. Oiga, casi que no nos podemos comunicar.
1: Ay, no, eso llamo y apenas me contestan, se cae la llamada.
0: Sí.
1: Yo dije, hoy no me quieren en el programa.
0: Ay, no, para nada, doña Lucero, aquí estamos para escucharle todos los días. ¿En qué le podemos ayudar hoy?
1: Ay, primero le voy a hacer una consulta para poder que me ayude. Bueno. ¿Es verdad que el Caltrón es bueno para la gripa, sobre
0: sí,
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0: ¿Qué le dijo la hermana?
1: Ella, que era excelente el producto, que para la gripa y más con estos climas que cuando menos piensa uno está un poquito haciendo sol, luego llovizna o el frío, esa temperatura se baja y está uno re loco con estos niños. Y eso sí, que el tapabocas les funciona para que no les dé tanta gripa.
0: Sí, señora.
1: Pero de todas maneras queremos eso, porque uno medio lo saca sin tapabocas a hacer ejercicio y entonces ellos ya se resfrían. Y ella me dijo, no moleste más, Lucero, con remedios diferentes y eso que el doble, y qué tal, y dele el Caltrón y verá, cómprelo allá en Biosanel, que es buenísimo.
0: Sí, entonces, es muy cierto.
1: Dije, voy a preguntar para ver.
0: Y además si es que vea, en el tema de los niños es espectacular, porque ellos apenas están desarrollando su sistema inmunológico. Y entonces si uno se acostumbra solamente a darle antihistamínicos y productos químicos,
1: sí,
0: pues le está matando todas esas defensas naturales que tiene el organismo. 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bien, entonces se tragan los moquitos.
1: Sí.
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1: 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Entonces, de una vez, y para tomar yo, porque es para mis dos nietos.
0: Perfecto. 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
1: Bueno,
0: usted
1: señora,
0: coge dientes de ajo, cebolla cabezona de la morada.
1: Ay, mamita, ¿y eso sí queda sabiendo bueno?
0: Bueno, sí, eso queda sabiendo bueno.
1: Horrible.
0: Limón y miel de abejas y un poquito de jengibre. Esto que quede bien, bien, bien, bien licuado. Lo echan en un frasquito de vidrio.

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1: Ah, bueno, señorita, listo, entonces sí. Pero entonces yo puedo hacerme a dos promociones.
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2: 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Recuerden que dentro de los hábitos saludables, no solamente es dormir bien, el ejercicio moderado, caminar por lo menos 30 minuticos diarios, también favorece bastante nuestro sistema de defensas. Ya regresamos.
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1: Estamos de regreso, queridos oyentes, en Despertando Conciencias. 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Personas que me están preguntando por el sistema respiratorio. Recuerden que es muy importante mantener las vías respiratorias limpias y fuertes. Les tengo datico curioso. Cada persona respira entre 17.000 y 23.000 veces al día. Cada inhalación debe estar lo más limpia posible, por eso dentro de las recomendaciones naturales les recomiendo vaporizaciones con eucalipto o con tomillo, evitar ambientes contaminados y humo y consumir la miel, el polen, la vitamina C, que son ingredientes que encuentran dentro del Bronqui. Vamos con preguntas a través del WhatsApp, 321-455-0660. También usted puede mandar su notica de voz y hacer su pregunta.
2: Doctora, necesitaba pedirte un grandísimo favor. Lo que pasa es que me mandé a hacer poner la vacuna de Sinovac. Me mandé a hacer poner la primera y resulta que la reacción de la vacuna fue muy fuerte, un brote en la piel muy, mejor dicho, que la verdad es imposible de quitarme ese brote. Son como calmantes. Ya fui donde el médico, me hicieron exámenes, me hicieron todo, supuestamente todo salió bien. He ido a droguerías, me he hecho aplicar inyecciones, he tomado pastas, me controla por un tiempo y la verdad vuelve y me sale. Resulta que es un brote en los brazos, en la cintura, en la cara y una rasquiña desesperante, muy, muy aburridora, la verdad. Quería comentar este caso, si hacía el favor de colaborarme con, no sé, de asesorarme, de decirme más o menos qué me serviría. La verdad no sé qué hacer, le agradezco inmensamente. Tengo fotos del brote también, no sé si me dice que le envío, pues yo le envío. Pero la verdad quería comentarle esto porque la verdad ya hay donde médicos. No sé qué hacer con ese brote en las manos. Después de la vacuna fue, la primera me dio ese brote. No me vacunaron por la segunda, que hasta que no se me quitaran no me ponía la segunda. Me pasó normal, volvieron y me pusieron la segunda. Pero el tema es que el brote se me quita como que si nada hubiera pasado nada, quedó normal. De la noche a la mañana me coge esa rasquiña impresionante y me comienza a salir como forma de vejigas, como ampollas. Es una cosa muy aburridora. Aparte de eso, es la rasquiña desesperante. Quería, si me hiciera el favor, doctora, de asesorarme o de darme un remedio o algo, porque pues me acordé y pues quería comentarles este caso. De todas maneras, muchas gracias y espero la respuesta. Gracias.
3: Hola, Flor, ¿cómo estás? Te habla el doctor Vargas. Hemos tenido algunos casos como el tuyo y pues los hemos manejado y les ha ayudado muchísimo el tema de mejorar las defensas y la reacción del sistema inmunológico. Nosotros tenemos dos productos, un producto súper importante que es una detoxificación también que es súper importante hacerla. 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Porque, ¿qué pasa? Ha quedado como en la memoria del sistema inmunológico y cuando algo lo detona, puede ser hasta una depresión, un cuadro de ansiedad, un susto, una preocupación que tengas, entrar en un estado de estrés, puede bajar sistema inmunológico o puede tener una reacción de sistema inmunológico provocando lo que tú dices. De pronto alguna información que quedó de la vacuna rechazándola al sistema inmunológico. Entonces te recomendaría esas dos cosas, que las hicieras junto con no sé qué medicamentos te han dado, pero no tiene ninguna contraindicación, y te vas a dar cuenta que te va a apoyar muchísimo el tratamiento y te va a ir muy bien. Hemos tenido muy buenos resultados en pacientes que han tenido ese tipo de síntomas y otros también después de las vacunas y la verdad pues han tenido muy buenos resultados.
1: Perfecto, doctor. 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

No, pero... pero está llorando. 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No.

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1: 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Claudita, ¿con quién nos vamos?
2: Bueno, vamos a saludar a Don Omar, que nos está llamando desde Mosquera. Don Omar, ¿qué me cuenta? Don Omar.
3: Sí, señora.
2: ¿Cómo me le ha ido, Don Omar?
3: Ay, pues lo más de bien, escuchándolos ahí todos los días.
2: Escuchándonos todos los días, ¿qué es lo que más le gusta del programa, Don Omar?
3: Pues bueno, todos los consejos sobre la salud, me parece una cosa muy importante, ¿no?
2: Perfecto,
3: me parece
2: sí.
3: Es importante que le ayuden a uno como a controlar los medicamentos, porque yo soy una de las personas que tuve una alta migraña impresionante.
2: Sí.
3: Y la hipertensión que me molesta. Y yo no sé, el estómago, el hígado me está molestando mucho. O sea, hasta el momento estoy inflamado y mi almuerzo es normal, o sea, yo como poquito. Y siempre estoy tomando jugos de verduras, de la vacina, bueno,
2: sí.
3: Una cosa y otra.
2: ¿Toma de pronto muchos medicamentos, Don Omar?
3: Uy, sí, yo tomo hasta 3-4 pastillas, y fuera de las que me dé seguro tengo que tomar adicional, lo que es el fuerte.
2: Por lo de la migraña, claro.
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0: Tengo oyentes en la línea, sí, don señora. Guillermo. Don Guillermo, buenas tardes.
2: Señora, buenas tardes, señora.
0: ¿Qué más, don Guillermo? ¿Cómo ha estado?
2: Bien.
0: Don Guillermo, ¿cómo me le ha ido a usted tomando hongo melena de león?
2: Muy, muy bien, berraquera, muy lindo me ha ido.
0: ¿Berraquera por qué? Cuénteme, ¿para qué le ha servido? ¿Cómo se ha sentido?
2: Yo sufría de mucho dolor en las manos, temblaba mucho y ahorita estoy bien.
0: Imagínese lo que estaba hablando del señor que le temblaban las manos, igualito. O sea que usted sí puede, sí, dar fe que lo que él dice es verdad.
2: Puedo coger una herramienta, puedo hacer fuerza con una herramienta y todo.
0: Exactamente, mire que lo mismo le pasaba a él. Trabajando en construcción y una tembladera que hasta para tomarse un vaso de agua, él decía, me iba a tomar la sopita y me regaba. Y que eso le ha quitado la tembladera, sí, y que le ha dado una fuerza lo más de buena.
2: Sí, señora.
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1: Bueno, Claudita, están preguntando acerca de recomendaciones naturales para los dolores articulares. 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Y seguimos con más oyentes en la línea. Caballero, bienvenido.
2: Caballero, ¿cómo me le ha ido?
3: Excelentemente bien.
2: Eso veo, sí señor, se le nota en la voz, mi corazón. ¿Cómo me le ha ido?
3: Bien, bien, en general muy bien, gracias a Dios.
2: Sí. Perfecto, ya ha tomado nuestro tratamiento en EINAX.
3: Muy bien, y gracias a Neinaz. Neinaz ha sido muy efectivo, muy eficiente.
2: Sí.
3: En su aplicación lo toma uno y queda muy conforme. La actitud muy positiva.
2: Sí.
3: Y en la parte sexual, pues ni hablar del peluquín, ¿no?
2: Qué bueno, perfecto, caballero. Nos encanta ese testimonio, mi corazón. ¿Cuántos tratamientos de Neinaz ha tomado?
3: Estoy terminando el segundo y ya estoy próximo a pedir el tercero.
2: El tercero, perfecto. ¿Usted lo recomienda, los caballeros que en este momento nos están escuchando, recomienda tomar esta vitamina especial?
3: Toda la vida, porque usted está tomando eso y no solo está nutriendo su cuerpo, sino que tiene su fertilidad sexual en cualquier momento. Y no necesita estar cargando las pastillitas azules que se compraban anteriormente.
1: 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Ya regresamos.
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1: Y aquí estamos de regreso, queridos oyentes, y vayan alistando también papel y lápiz porque traemos recomendaciones naturales hoy en nuestro programa especial de promoción de toda nuestra farmacia natural. 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Doctor, cuando uno habla del hongo melena de león, que hemos tenido esta campaña espectacular durante todos estos días y hay personas que dicen, venga, tengo alteración del sistema nervioso. Resulta que también podemos ayudarnos mucho con estos tres hongos que vienen dentro de OX Plus para personas con alteraciones del sistema nervioso.
2: Hablando de regeneración y de la protección de nuestro sistema nervioso, pues el hongo melena de león, Marcelita, estimula la protección del NGF, y eso es factor de crecimiento nervioso, lo que le hace ideal para personas que padezcan de enfermedades neurodegenerativas, como por ejemplo el Alzheimer, el Parkinson, la esclerosis múltiple, entre otras. Entonces, nos ayuda a mejorar la memoria, ojo con esto, la concentración y la función cognitiva en general. Entonces, ahí le respondo a su pregunta.
1: Vamos con Ángela en la línea telefónica. ¿Cómo estás? ¿En qué parte te encuentras?
3: En Ibagué.
1: En Ibagué, qué delicia. Ángela, ¿hace cuánto con la organización Biosanel?
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1: 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Y entonces, ¿es tu mamá la que ha tomado los productos?
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1: ¿Y la hija de cuántos años?
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1: 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Y bueno, ¿cómo les ha ido tomando el hongo melena de león?
3: No, pues para mi mamá quedó encantada. Porque ¿por es muy qué? Bueno para la memoria. Ella se le olvidan las cosas y pues le ha recuperado mucho y además también para las articulaciones le ha servido.
1: ¿Qué le dicen el tema de la memoria? ¿Que cómo se siente?
3: No, es que yo como mantengo...
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1: Bueno, mis queridos oyentes, por acá tengo precisamente a Esther Villamizar. Ella tiene su mamita de 82 años que tiene mucho dolor en las rodillitas por culpa precisamente de una artrosis. ¿Qué le recomiendo yo a doña Esther? Que le dé precisamente el colágeno. Colágeno es fundamental dárselo a las personas que tienen artrosis para la regeneración de cartílago. 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Y vamos con más oyentes en la línea. ¿Aló, con quién hablamos?
2: Don James Peña.
1: Ay, don James, se le había cortado la llamada. ¿Qué me cuenta?
2: Se me cortó la llamada. Bien, señora, ¿cómo está?
1: Muy bien, don James. Cuéntame, ¿en qué le puedo ayudar?
2: Ah, para pedir Artofun, por
1: favor. ¿El Artofun es a domicilio que lo quiere llevar, don James?
2: Sí, señora, pero ¿será posible para el martes?
1: Para el martes, no hay problema, don James. ¿Para quién es el tratamiento? ¿Quién está tomando Artofun? ¿De qué sufre, don James?
2: No, pues yo ya me tomé uno, y entonces pues que necesito el otro. Es que me está como comenzando un dolorcito en la rodilla, entonces
1: bueno,
2: quiero prevenirte.
1: Claro que sí, importante, don James, bajarle al consumo de la carne, de las carnes rojas. Importante también que elimine, digamos, de la alimentación la habichuela. Consuma bastante vitamina C y no me suspenda el Artofun, ¿bueno?
3: 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Ya regresamos.
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1: De regreso con los oyentes hoy en nuestro programa de recomendaciones naturales y promoción de toda la farmacia. 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Mucha gente enferma de gripa con estos cambios de clima. ¿Qué podemos hacer para fortalecer sistema inmunológico? Miel con ajo macerado. Usted coge 3 dientes de ajo, los mezcla con 3 cucharadas de miel, los deja reposar por 12 horas y se va a tomar una cucharadita en ayunas. El ajo es un potente antibiótico natural y la miel refuerza las defensas del organismo. Y esto tómeselo con un vaso de Caltronic y le cuento que adiós gripa y fortalece sistema inmunológico. 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
2: Claro que sí, Marcelita. Cuando hablamos de sistema digestivo, recordemos que este es nuestro segundo cerebro. Y este producto, melena de león, está completamente demostrado científicamente que sirve para nuestro cerebro. Y tanto las células que tenemos aquí en nuestro cerebro, que se llaman las neuronas, también se encuentran en nuestro sistema digestivo. Entonces, cuando hablamos de sistema digestivo, es muy útil para personas con problemas por ejemplo, como la gastritis, como las úlceras, ya que protege la mucosa gástrica y puede ayudar a curar lesiones en el estómago. Y también algo súper importante, ayudar a la regeneración de toda la probiótica, de todos esos microorganismos que tenemos dentro de nuestro sistema digestivo, dentro de nuestro estómago, dentro del colon. También combate algo que se llama el Helicobacter pylori. ¿Se acuerdan que hemos hablado de esta famosa bacteria que produce o es en mayor proporción y porcentaje la culpable del cáncer de estómago? Entonces también nos ayuda a combatir esta bacteria que está muy asociada al tema de formación de gastritis, de úlceras y ya prácticamente de cáncer de estómago. 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
1: Estamos de regreso, queridos oyentes, y doctor Vargas, están con estos cambios de clima, las gripas alborotadas, por eso también tenemos hoy en oferta ese paquete que le gusta tanto a la gente del Caltroni con el Bronqui. 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
2: Ay, Dios mío, con estos cambios de clima que uno no sabe si sacar el paraguas, si sacar, irse con saco, con ruana, o si llevarse un vestido de baño, pues definitivamente la gente me está preguntando, doctor, estoy agripado, tengo mocos, tengo tos, ¿yo qué hago? Ya estoy fastidiado que me repite. En el mes me han pegado la gripa 3 veces, ando más congestionado que quién sabe quién. Bueno, pues definitivamente, cuando hablamos de gripe y cuando hablamos de moco, pues nadie casi se escapa de esto. La verdad es que a todo mundo le da gripa. A los pobres, a los ricos, a los políticos, a los trabajadores, a los inteligentes, a los que no son inteligentes, hasta los participantes de realities, esos grandes musculosos que se ven que tienen pues todo en la vida, hasta eso les da gripa, señoras y señores. Entonces, ojo, no a los antibióticos, no hay que consumir antibióticos. No los tome por nada del mundo. La gripa o el resfriado, señoras y señores, ese resfriado común es un producto de un virus y contra ellos no hay absolutamente nada. A ese medicamento dígale no, invierta esa platica mejor en, no sé, en pañuelos o en un caldo de pollo que le va a servir mucho mejor. ¿Qué puede usted recomendar, doctor Vargas, completamente natural? Bueno, Como para comenzar a aliviarnos, usted puede poner a hervir un vasito de leche y usted consígase el poleo y el sauce, las hojitas de sauce. Usted le agrega esto, unas hojitas de sauce, unas hojas de poleo y se lo va a tomar este preparadito todas las noches calientico en un vasito de leche hasta que se mejore, hasta que los síntomas vayan mejorando. Si usted tiene tos, pues tómese una infusión de las hojas del eucalipto. Dígale al vecino que le regale unas hojitas de eucalipto 3 veces al día. Una infusión de esto es maravilloso para el tema de la tos. Doctor Vargas, pero yo quiero el recomendado de la Organización Biosanel. 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
1: Bueno, muy bien, de regreso con los oyentes, queridos amigos. 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Usted mezcla una cucharadita de cúrcuma en polvo con una pizca de pimienta negra y media cucharadita de jengibre en un vaso de agua tibia y se lo toma una vez al día. La cúrcuma es un potente antiinflamatorio natural que ayuda a aliviar los dolores articulares y combate esas enfermedades como la artritis. 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Y hemos visto en las redes sociales diferentes médicos funcionales hablar de los beneficios del vinagre de manzana.
2: Ahora hablemos de algo muy importante y que ustedes lo han escuchado, el vinagre de manzana. Beneficios incalculables, puede ayudar en la digestión, mejora la salud intestinal y regula los niveles de azúcar en sangre. Es muy importante porque apoya la desintoxicación del cuerpo y equilibra algo que es el pH de nuestro sistema digestivo.
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1: Qué bellas nuestras oyentes y pacientes divinas. 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

0: 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Es ideal para prevenir enfermedades crónicas y mejorar tu vitalidad. Dale a tu cuerpo la fuerza que necesita con este poderoso hongo natural. Y de regreso, queridos oyentes, y así es, hoy tenemos promoción de toda la farmacia y entre los productos tenemos el OX Plus Dr. Vargas, que es el hongo melena de león con el hongo chitaque y con el hongo ganoderma. 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
1: Hablando de regeneración y de la protección de nuestro sistema nervioso, pues el hongo melena de león, Marcelita, estimula la protección del NGF, y eso es factor de crecimiento nervioso, lo que le hace ideal para personas que padezcan de enfermedades neurodegenerativas, como por ejemplo el Alzheimer, el Parkinson, la esclerosis múltiple, entre otras. Entonces, nos ayuda a mejorar la memoria, ojo con esto, la concentración y la función cognitiva en general. Entonces, ahí le respondo a su pregunta.
0: Vamos con Ángela en la línea telefónica. ¿Cómo estás? ¿En qué parte te encuentras?
2: En Ibagué.
0: En Ibagué, qué delicia. Ángela, ¿hace cuánto con la organización Biosanel?
2: No, yo llevo comprándole esos medicamentos, todos los productos que ustedes ofrecen a mi mamá hace como 10 años.
0: Como 10 años, sí. Y es que nosotros llevamos más de 12 años en el mercado, claro que sí. Y entonces, ¿es tu mamá la que ha tomado los productos?
2: Sí, señora, mi mamá y mi hija.
0: ¿Y la hija de cuántos años?
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0: 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Y bueno, ¿cómo les ha ido tomando el hongo melena de león?
2: No, pues para mi mamá quedó encantada. Porque
0: ¿por
2: es muy
0: qué?
2: Bueno para la memoria, ella se le olvidan las cosas y pues le ha recuperado mucho y además también para las articulaciones le ha servido.
0: ¿Qué le dicen el tema de la memoria? ¿Que cómo se siente?
2: No, es que yo como mantengo...
0: Ay, se le cayó la llamadita, pero bueno, un saludo a toda la gente en la ciudad de Ibagué. 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
2: ¿Con quién hablo? ¿Aló?
3: ¿Aló, doctor?
2: Lo escucho, sí, señor, ¿cómo me le va?
3: No me deje colgado ahí, pero es que no quiero salir al aire.
2: No, ya salió al aire hace rato, hermano. Aquí estamos es para atenderlo, para servirle. Entonces, ¿usted cómo se llama? Ya estamos
3: aló,
2: aquí.
3: Aló.
2: Aló, ya estamos hablando en vivo y en directo. ¿De dónde me llama? Dígame, ¿de dónde me llama?
3: Doctor, le dije que estábamos hablando de la mesa.
2: Ah, está hablando de la mesa. ¿Y qué más? ¿Bien o no?
3: Aquí viejo y doctor, no le acabo de contar.
2: Está frega, no, pero por eso yo le dije que me esperara para que habláramos de una vez, porque no es que el tiempo es tan cortico para darle su remedio y todo.
3: Corre, me quedo sin celular.
2: No, pues me hubiera dicho, yo lo llamo, yo sí no tengo problema en llamarlo. A mí me regalan
3: bueno,
2: los minutos.
3: Doctor, bueno, pues ya sabiendo.
2: Si quiere lo llamo.
3: Bueno,
2: entonces vamos a hacer una cosa. Sí. Cuelgue y ahorita da por la o sea, no va a colgar antes de dar el teléfono, ¿no? Por la línea interna me da su teléfono y yo lo llamo para que hablemos y de una vez acerca, me haces la pregunta que necesites y con todo gusto te voy a atender. ¿Es por la línea 1 o por la línea 2? ¿Por la 2? Ah, bueno, ya lo están atendiendo por la línea interna. Bueno.
1: Perfecto, doctor. Sí, ya organizamos con el señor y recordarle a todos los oyentes que si tienen preguntas, que si tienen dudas, consultas, recuerden que también pueden mandar su notica de voz a través del 321-455-0660. 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Ya regresamos.
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1: Vámonos con Gregorio. ¡Gregory!
2: Doctor Rablin.
1: Hola, Gregory. Oiga, Gregory, vamos a hablar del caso tuyo, porque sí, realmente señor. A mí me gusta explicar. Oiga, mire, qué tan bueno. Usted darle gracias a Dios que está vivo, porque ese problemita que se le presentó a usted es bastante grave y le podía comprometer su vida, o sea, que se podía morir.
2: Claro, doctor.
1: Vamos a resumirlo así rápidamente. Usted tuvo un problema, tuvo un trauma, o sea, que tuvo un golpe, y a causa de ese golpe se formó un coágulo. Sí, pero realmente, pues para la parte médica se dice más como un trombo. Cuando se forma un trombo como parte del proceso natural del cuerpo, pues no hay tanto problema. Pero claro, cuando se forma un trombo, que es un coágulo, y comienza a recorrer diferentes partes del cuerpo, ese sí es el problema, ¿cierto?
2: No, pero es que a mí, doctor, a mí me dio infarto pulmonar.
1: Exactamente, ¿sabes por qué?
2: Sí.
1: Pues precisamente por lo que te estoy diciendo, el coágulo de sangre, ¿sí?, va hacia los pulmones y se denomina una embolia pulmonar. ¿Sí?
2: Exacto.
1: Esto lógicamente pues le puede comprometer la vida, o sea, esto lo puede matar. Normalmente pasa por eso, pasa el coágulo de sangre o los problemas de trombos que son bastante peligrosos, pasan por traumas, como en el caso tuyo, personas ya mayores de edad que estén pasando de los 50 a 60 años, las mujeres que toman pastillas anticonceptivas pueden ser propensas a tener problemas de coágulos en la sangre. Las personas, ¿usted fumó mucho?
2: No, yo no.
1: Ah, bueno, los que fuman mucho tienen también, pues están propensos a tener coágulos en sangre. Las personas que después de una cirugía o lo hicieron algún procedimiento quirúrgico también pueden presentar coágulos de sangre.
2: Claro.
1: Recomendación, me imagino que usted tiene una recomendación para esto.
2: Sí, no, pues a mí, yo estoy anticoagulado casi un año.
1: Bueno, entonces, ¿y cuál es tu pregunta?
2: La warfarina.
1: Sí.
2: Y después me dio nuevamente, me dio un trombo.
1: Te dio otro trombo después de eso. Entonces, ¿qué tenemos que hacer? Lógicamente, ayudarte a través de recetas caseras y naturales para que te prepares y para que puedas diluir los trombos que se te están presentando. No me vayas a colgar, ya te lo voy a decir por la línea interna y lógicamente también voy a dar la recomendación a continuación para los trombos o las personas que puedan tener un problema de tromboflebitis. Ya regreso.
3: Perfecto, doctor Vargas. 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
1: Hablando precisamente de recomendaciones para estar bien, para sentirse bien, también vamos a hablar de recomendaciones especiales para enfermedades articulares. Yo quiero arrancar dándole respuesta a las personas que me han preguntado acerca de la fibromialgia y que me dicen a través del WhatsApp, bueno, yo quiero saber qué es la fibromialgia, ¿por qué no hablan de este tema a través del programa? Y es que la fibromialgia es un trastorno que causa dolores musculares y mucha fatiga, mucho cansancio. Las personas con fibromialgia son personas que tienen dolor y sensibilidad en todo el cuerpo, tienen dificultad para dormir, tienen rigidez por la mañana en sus articulaciones, sufren de dolores de cabeza, también hay periodos menstruales dolorosos en el caso de las mujeres, puede haber sensación de hormigueo, de adormecimiento en las manos y en los pies, y las causas de la fibromialgia para la medicina convencional son completamente desconocidas. Ellos hablan de ciertos factores que están relacionados. Nosotros en la medicina homeopática y en la medicina holística que tenemos en la organización Biosanel, tenemos la fibromialgia como la enfermedad de las fibras emocionales. Muchas veces detrás de esa persona, con ese dolor en todo el cuerpo, Claudita, vemos una persona que está atravesando por una dificultad, tal vez un problema con un hijo, un problema con el esposo, con la esposa,
0: un problema económico, un problema familiar. Todo esto puede desencadenar enfermedades como la fibromialgia, la enfermedad de las fibras. ¿Qué podemos utilizar para esto? 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
1: Oiga, muchachas, y aquí me está escribiendo Ana María Salazar y me pregunta, doctor Vargas, ¿usted qué me puede recomendar para la hipertensión? Hipertensión o la hipertensión arterial, o como se le menciona, se le conoce muchísimo también como la enfermedad silenciosa y muy peligrosa. Claro, recomendaciones muchísimas, pero primero tengamos en cuenta de qué se trata esto. Recordemos, yo quiero que todo el mundo entienda de qué se trata la hipertensión arterial. Recordemos que la tensión arterial es una fuerza que hace precisamente el corazón cuando bombea la sangre a través de las arterias. Tenerla bajita, esa tensión, es grave. En cambio, tenerla alta es mortal. Así que ojo con esto, pilas con esto. Es tan serio su impacto que casi hay más enfermos de hipertensión arterial que desempleados, señoras y señores. Si usted es uno de estos que le dijeron, o usted fue a la farmacia, a la tienda de la esquina, le tomaron usted la tensión y la tiene alta, si usted es una de estas personas, para la tensión arterial es importante lo siguiente. Ojo con el tema de consumir en exceso sal. La sal, los expertos recomiendan apenas 5 gramitos al día de sal. La verdad, nadie va a pesar lo que usted se consume. Simplemente reduzca a la mitad lo que usted se come todos los días en sal en las comidas si usted la prepara, o si usted es de los que agarra el salero en la mesa y dice esto hay que echarle sal porque está muy bajito, lo mejor es que usted no consuma sal de la mesa. Por máximo tiene que consumir la sal que le agregaron a sus alimentos. Como recomendación así completamente natural, que es muy buena, que se ha comprobado, son las cáscaras de la mandarina. Lave bien las cáscaras de la mandarina y póngalas a hervir en agua. Tómese eso sin falta. Esa infusión 3 veces al día durante 15 días seguidos. Es muy buena. 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
0: Voy a saludar con muchísimo gusto a don Aristóbulo, que ha hecho...
2: ¿Cómo le ha ido?
0: Muy bien, bendito sea Dios.
2: Aquí pensándolo, sí. Y muy agradecido por...
0: ¿Sí?
2: Por el barrido arterial.
0: Ay, Dios mío, eso es una bendición. Sí, señor.
2: Eso es una bendición de Dios y la... ese otro comer, la... el que me tomo yo, ese era para mi esposa, el barrio, sí, arterial, y lo otro es el amalaki.
0: El amalaki, sí, señor, don, sí, Aristóbulo.
2: Eso me ha tenido muy bien a mí. Casualmente se me acabó ya hoy.
0: Ay, no me diga, don Aristóbulo.
2: Sí, señora.
0: Usted recomienda entonces amalaki, usted está súper bien, lo noto. Le siento,
2: sí,
0: esa voz con energía. Qué bonito, sí, escuchar a una persona así, don Aristóbulo.
2: Sí, señora, no, pero el amalaki para mí ha sido, mejor dicho, todos los, sí, la droga que nos han, que hemos comprado allá, ha sido una bendición de Dios.
0: ¿Y a la esposa cómo le fue con el barrido arterial? ¿Para qué le sirvió?
2: Eso, digamos, primero tenía, se le daba unos calambres que no la despertaban por la noche.
0: Sí.
2: Se le inflamaban los pies, es que como ella sufre de úlcera varicosa, eso, mejor dicho, no podía ni caminar, los pies inflamadísimos.
0: ¿Sí?
2: Y desde que está tomando el barrido arterial, para que eso es una bendición de Dios.
0: Una bendición, sí, señor, don Aristóbulo.
2: Sí,
0: perfecto, mi corazón, me imagino que quiere nuevamente la promoción hoy de su barrido arterial y venoso para la esposa.
2: Sí, señora.
3: Muy bien, me encanta eso. 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
1: 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Que no tiene contraindicaciones, que no tiene efectos ni choques químicos con ningún tipo de medicamento que estemos tomando para el problema articular o para cualquier tipo de enfermedad o patología. Dolmaflé es un producto que contiene más de 25 ingredientes y estamos hablando. Entre estos destaco, por ejemplo, el magnesio, que es tan importante, el calcio, la biotina, el hierro, el zinc, y no puede faltar en un excelente producto el colágeno que tanto necesitamos, no solamente para los huesos, no solamente para los tejidos, no solamente para los tendones, sino prácticamente en todo nuestro cuerpo utilizamos el colágeno. Y aparte de eso, sin hablar, por ejemplo, de la cantidad de vitaminas que tiene, oligoelementos, antioxidantes, es un producto muy, pero muy completo, que también lo recomiendo no solamente en la enfermedad articular, para la persona que tiene artrosis, para la persona que tiene artritis degenerativa, para la persona que está sufriendo una fibromialgia, en el caso de las mujeres que se está presentando y ha sido muy común esto últimamente, sino también, por ejemplo, para los deportistas que van al gimnasio, el que sale a correr, el que sale a trotar, el que se hace su caminata dos o tres veces a la semana de 20 o 30 minuticos, porque esto ayuda a que el dolor que se esté presentando en el momento comience a disminuir. Ayuda a regenerar también la parte articular, no solamente a nivel óseo, porque contiene magnesio y calcio, sino que también ayuda a regenerar el cartílago. Por esto es tan importante, porque después de los años, no solamente por la enfermedad articular, sino también por el desgaste mecánico de haber utilizado nuestras articulaciones, pues se vienen presentando las enfermedades y de ahí en adelante, lógicamente, también se puede presentar las cirugías, como lo es el trasplante de rodilla o como lo es el trasplante de cadera. 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
2: 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A mi marido le ha servido mucho porque él venía sufriendo de la diabetes y tenía una bronquitis. Y gracias al Amalaki y al Caltroni, eso prácticamente ya le ha desaparecido. Tomaba dos pastillas de menformina, ya solamente se toma un cuartico y le ha servido mucho para el azúcar. Me tomé el Bioequilibrio, el de los 8 magnesios. Le cuento que en solo 5 días de estarlo tomando he notado una gran diferencia, porque mi mayor problema era la parte del sueño y del sistema nervioso. Después de un accidente que mi hijo tuvo, quedé muy mal del sistema nervioso, estuve tomando mucha medicación para el sistema nervioso, para la depresión, para la ansiedad. Gracias a Dios ya no tomo la medicación, pero siempre me quedó muy alterada la parte del sueño y del sistema nervioso. Siempre que me hacían las pruebas me salía cortisol elevado, niveles de estrés, tendencia a la ansiedad, a la depresión. 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
1: Y a esta hora le mandamos un abrazo fuerte al señor Carlos Muelle. Nos está escuchando directamente desde el barrio Kennedy y pregunta que cómo es el nombre del tratamiento para el herpes zóster o la culebrilla. Se llama Caltronic, don Carlos. Caltronic, que tiene factores de transferencia. Bueno, doctor, está usted hablando con doña María en el
2: María Patricia.
3: María.
4: Sí, señor.
3: Ahora sí, mi María, ¿le gustó la canción?
4: Sí, señor.
3: ¿Usted es buena para bailar?
4: Más o menos, me defiendo.
3: ¿Le gusta la carranga?
4: Sí, señor, bueno. Claro.
3: Su merced linda, ¿cuál es la pregunta que me tiene?
4: Es que sufro de cistitis.
3: Su merced sufre de cistitis.
4: Muy seguido.
3: Que es un tipo, señor, de infección urinaria.
4: Sí, señor.
3: ¿Cada cuánto?
4: Sí, yo creo que si me da cada 2 meses es mucho.
3: ¿Cada 2 meses?
4: Sí, eso es problema.
3: Qué artera con ese ardor. Esa ida, sí, al baño, señor, y que no se hace mayor cosa, a veces como goticas. En algunos, sí, casos, por ejemplo, la orina se pone turbia. En otros casos, hay personas que pueden presentar hasta sangrado en la orina.
4: Claro.
3: ¿Sí? Sí, y sí, esa que le toca salir corriendo porque tiene que orinar ya o es ya.
4: Sí, señor.
1: ¿Y no le da sobre todo en la noche?
4: Más.
3: Bueno, te digo una cosa. Es importante ver cuando se presenta un tipo de infección urinaria como la cistitis. Es importante también saber, por ejemplo, ¿se te ha presentado con fiebre o vómitos?
4: Una sola vez me dio fiebre.
3: ¿Náuseas y vómitos o no?
4: No, vómito no. Una sola vez me dio con fiebre.
3: ¿Dolor en uno de los costados de la espalda?
4: Uy, sí, eso sí, muchísimo.
3: ¿En la zona abdominal?
4: A veces.
3: Bueno, entonces yo te voy a recomendar algo muy bueno. Te puedo recomendar un juguito para que lo hagas en jugo o en zumo. Y te voy a recomendar un producto extraordinario que se llama Uresil.
4: ¿Cómo?
3: Uresil se llama el producto. Uresil, lo consigues en las farmacias de la organización Biosanel, pero te puedes ayudar con lo siguiente. Vas a hacer 8 onzas del extracto de la zanahoria, 4 oncitas del extracto de la calabaza,
4: sí,
3: 4 onzas de jugo de melón y un pedacito de jengibre rallado. Te lo tomas 3 veces al día durante 7 días. El primero si es en ayunas, ¿sí?
4: Sí, sí.
3: Lo vas a hacer. Lógicamente, si esto persiste, por favor, yo quiero que tomes el Uresil. Hay que mirar algún tipo de hábitos también que tú tengas, porque, bueno, digamos esto sobre todo es en el caso de los niños, en el tema de la higiene, sobre todo a las niñas, también tiene que ver con las infecciones urinarias. Entonces, sí, dime.
4: Sí, señor.
3: Entonces, para que tengas muy, muy atento esto.
5: Perfecto, doctor. 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

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Letra de Rafael Núñez, música de Orestes Síndici. A continuación, himno nacional de la República de Colombia.

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